0: años de uno de los eventos más terribles ocurridos en la ciudad de Pachuca, el 24 de junio de 1949. Una fuerte tromba que generó grandes volúmenes de escurrimientos hacia la ciudad por el río de las avenidas. La falta de mantenimiento al cauce junto con el arrastre de material provocó una reducción de la capacidad de conducción y posteriormente su desbordamiento. Los niveles del agua alcanzados fueron superiores a los 2 metros de altura, con daños en pérdidas humanas y varios desaparecidos. Un oficial fue atacado con arma blanca en el centro de Tizayuca en un hecho que generó movilización de cuerpos de emergencia. Hasta el momento se desconoce el motivo de la agresión. Sin embargo, una persona fue detenida en relación con estos hechos. Este caso representa el segundo ataque contra oficiales con arma blanca registrado durante el mes de junio en aquel municipio. La Fiscalía General de la República obtuvo la vinculación a proceso de Uriel N. y Jacqueline N., quienes permanecerán en prisión preventiva oficiosa por su probable participación en el delito de posesión ilícita de hidrocarburo ocurrido en Tula de Allende. La determinación judicial se derivó de un cateo realizado en un inmueble ubicado en la localidad de Bominzá, donde fueron asegurados hidrocarburo, contenedores, teléfonos celulares y 3 vehículos. Durante la audiencia, un juez de control calificó de legal la detención y otorgó un plazo de 2 meses para la investigación complementaria. La Fiscalía General de la República reiteró que las personas imputadas deben ser consideradas inocentes mientras no exista una sentencia condenatoria.
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0: Voz de la información, Yolanda Karina Pérez.
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3: Bienvenidos a este espacio informativo. Nuevamente los saludo con mucho gusto aquí en Enfoque Regional. Mi nombre es Alma Raquel Linares y estaré con ustedes durante esta media hora informativa. En cabina de controles se encuentra Jaciel López. Y bueno, vamos a comenzar con la información. Ya estamos a miércoles, mitad de semana, miércoles 24 de junio de 2026. Hay mucho que informarle. En Pachuca hay vecinos que viven cerca del bulevar Fomento Minero y se manifestaron nuevamente contra la presunta posible tala de 100 árboles en la zona. Esta ocasión, la protesta fue frente a la Comisión de Derechos Humanos de Hidalgo. Por otro lado, en Atotonilco de Tula también hubo una protesta, y es que padres de familia se manifestaron bloqueando vialidades para exigir la asignación de un intendente para el plantel. Además, expresaron diversas solicitudes e inconformidades. Por otro lado, en materia de seguridad, 2 personas fueron detenidas en Tizayuca, escuche bien, presuntamente relacionadas con un homicidio. Mientras tanto, en Tula de Allende, otros 2 individuos fueron vinculados a proceso por el delito de posesión ilícita de hidrocarburo. Para conocer más detalles sobre estas noticias y más, los invito a permanecer en sintonía. Arrancamos con la información.
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0: Nuestros módulos continúan abiertos, tenemos 84 módulos, uno en cada municipio. En cada módulo puede haber más de una estación para atender de manera simultánea a más de una o dos personas. Y se requiere una identificación oficial con fotografía, un comprobante de domicilio y un teléfono de contacto. Cuando las personas acuden a estos módulos, que igual pueden pasar al módulo que tenemos aquí en la delegación a tomar algunas impresiones, y el corte que tenemos al día 22 de junio es que llevábamos 49.265 credenciales ya gestionadas. Nuestra meta en el estado de Hidalgo son de 384.000.
1: El funcionario reconoció que en la región Otomí-Tepegua se han presentado dificultades por las lluvias y fallas en el suministro eléctrico, lo que ha reducido la afluencia de los módulos. Sin embargo, aseguró que el registro continúa activo en los 84 municipios del estado. Por otra parte, Mendoza Centeno señaló que de lunes al 28 de junio se mantiene abierta la incorporación a los programas de pensión para adultos mayores y mujeres bienestar. Tan solo en el primer día se registraron 819 personas en el programa y 807 en el segundo programa. La Unidad de Planeación y Prospectiva de Hidalgo continúa con los trabajos de ordenamiento territorial en la entidad. El titular de la dependencia, Miguel Ángel Tello Vargas, explicó que desde 2023 se trabaja en la actualización del programa en la zona metropolitana del Valle de México para integrar a Hidalgo a esta dinámica de desarrollo regional. Como parte de este proceso, se actualizaron los usos de suelo en municipios como Tizayuca, Tolcayuca, Villas de Tezontepec, Zapotlán, Atotonilco de Tula, Tepeji del Río, Tula de Allende y Tlaxcuapan, identificando zonas con potencial logístico, industrial, habitacional y agrícola. El funcionario destacó que este ordenamiento ha permitido definir con mayor claridad dónde pueden crecer parques industriales, zonas habitacionales y proyectos logísticos, además de delimitar áreas que deben conservarse o redirigirse a otros usos. Finalmente adelantó que el ordenamiento territorial continuará con la llegada de los trenes México-Querétaro y AIFA-Pachuca. 6:09 PM. Ahora vamos a otra información. Estudiantes del plantel Villa de Tezontepec del Colegio de Educación Profesional Técnica del Estado de Hidalgo, CONALEP, representaron a la entidad en la Muestra Gastronómica Nacional Itacate 2026, realizada en Campo Marte en la Ciudad de México, bajo la organización de la Secretaría de Turismo Federal. El encuentro reunió a participantes de distintos estados del país con el objetivo de promover la riqueza gastronómica, artesanal y cultural de México. Estas acciones forman parte de las estrategias que impulsan el gobernador Julio Menchaca Salazar y el secretario de Educación Pública de Hidalgo, Natividad Castrejón Valdés, para fortalecer la preservación y difusión de las tradiciones que distinguen a Hidalgo. Durante el evento, presentaron platillos y bebidas representativos de la gastronomía del estado, como pastes de barbacoa, tostadas de pata con salsa de chinicuil y agua de tuna con bugambilia, que llamaron la atención de los asistentes. La participación permitió a las y los jóvenes fortalecer sus conocimientos en cocina tradicional mexicana como parte de su formación académica. Por otro lado, el secretario de Educación Pública de Hidalgo, Natividad Castrejón Valdés, participó como testigo de honor en la firma de un convenio de colaboración entre la Secretaría de Hacienda de Hidalgo y la Universidad Politécnica de Pachuca, acuerdo orientado a fortalecer la cultura fiscal y el conocimiento de derechos laborales entre estudiantes universitarios. Durante el acto, el titular de la SEP Hidalgo destacó que este convenio refleja el perfil innovador de la UPP y su compromiso con la formación de profesionistas capaces de responder a los retos del sistema tributario y laboral mediante alianzas estratégicas con instituciones del sector público. Asimismo, señaló que el gobierno de Hidalgo

0: Algo impulsa este tipo de acuerdos.
1: Este trabajo refuerza la instrucción del gobernador Julio Menchaca de que las secretarías trabajemos de manera coordinada, haciendo alianzas estratégicas que nos permitan utilizar lo que tenemos en común. Entonces, con este tipo de esfuerzos, pues sigamos haciendo trabajando en una mejor formación para nuestros técnicos superiores y también, por supuesto, para nuestros profesionistas que se suman con gran talento, con muchos recursos, con una visión actualizada para poder hacerle frente a los desafíos de su tiempo.
0: Por su parte, la secretaria de Hacienda, María Esther Ramírez Vargas, reconoció el trabajo de la universidad.
2: Y gracias al trabajo que se ha tenido aquí en la universidad, pues estamos a punto de convertirnos en pioneros, en ser referente a nivel nacional por los avances que se está teniendo, y con esta firma de convenio en formación en finanzas básicas para estudiantes universitarios, estamos dando un gran avance.
0: Es importante decir que el convenio contempla el desarrollo de proyectos de docencia e investigación, así como la implementación de un diplomado en obligaciones fiscales y derechos laborales, dirigido a estudiantes de los últimos cuatrimestres de la licenciatura en Ingeniería Financiera. El gobierno municipal de Tepetitlán, encabezado por la presidenta Ana Elsa Castillo Cea, en coordinación con la Ciudad de las Mujeres Hidalgo y la Instancia Municipal para el Desarrollo de las Mujeres, anunció la realización de una jornada médica con el objetivo de acercar servicios de salud y orientación a la población. La actividad se llevará a cabo mañana jueves 25 de junio a partir de las 9 horas en la Unidad Básica de Rehabilitación del municipio. Durante la jornada se ofrecerán servicios a bajo costo como medicina general, colposcopía, electrocardiograma, nutrición y gerontología, además de brindar de manera gratuita asesorías jurídicas, toma de presión, exploración de mama y orientación sobre técnica de cepillado dental. Las autoridades municipales informaron que las personas interesadas deberán presentar INE, CURP y copia de ambos documentos para poder acceder a estos servicios. Con estas acciones, el gobierno municipal busca fortalecer la prevención y el cuidado integral de la salud, acercando atención médica y servicios básicos a las familias de Tepetitlán.
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11: 6:18 p.m, estamos de regreso. Déjenme informarles que el Sistema Estatal de Protección Civil dio a conocer que se mantiene el semáforo amarillo en distintas regiones de Hidalgo. Las regiones que permanecen bajo esta alerta son el Valle del Mezquital, la Sierra Alta, la Sierra Otomitepegua y la Huasteca, debido al riesgo asociado al incremento en niveles de ríos y corrientes de agua. Entre las recomendaciones a la población se pide mantenerse informada a través de canales oficiales, tener documentos y artículos básicos a la mano, identificar rutas de evacuación y refugios temporales, así como evitar cruzar ríos o zonas con corriente de agua. También se exhorta a seguir en todo momento las indicaciones de las autoridades y prepararse ante posibles evacuaciones preventivas. De manera paralela, se mantiene activa la alerta amarilla por pronóstico de lluvias fuertes y posible caída de granizo en las 16 alcaldías de la Ciudad de México, mientras que en el Estado de México se prevén lluvias de ligeras a moderadas con tormentas en distintas regiones y rachas de viento de hasta 45 kilómetros por hora en zonas específicas. Por unanimidad de votos, el Congreso del Estado de Hidalgo aprobó un acuerdo económico mediante el cual se exhorta a la Comisión Nacional del Agua y la Coordinación Nacional de Protección Civil a fortalecer las acciones preventivas y de control hidráulico en las presas Requena y San Luis Tashimay ante la temporada de lluvias de este 2026. La propuesta fue impulsada desde el ámbito municipal por regidores de Tepeji del Río y presentada en el Congreso por el diputado José Luis Rodríguez Higareda.
12: Exhorta respetuosamente a la Comisión Nacional del Agua, a la Coordinación Nacional de Protección Civil y a las autoridades competentes para implementar acciones preventivas y de control hidráulico en las presas San Luis Tashimay y Requena ante la temporada de lluvias de este año, cuyo propósito es algo tan sencillo y al mismo tiempo tan importante como proteger la vida de las personas. La preocupación es legítima y el llamado es oportuno. Es una causa regional. Las y los habitantes de la región de Tula sabemos perfectamente de qué estamos hablando. Hablamos de una tragedia que vivimos hace apenas unos cuantos años y cuyas consecuencias siguen aún presentes en la memoria colectiva de nuestra gente. Los días 6 y 7 de septiembre del 2021 quedarán grabados para siempre en la historia de Hidalgo, particularmente en Tula de Allende.
11: El legislador señaló que actualmente las presas Requena y San Luis Tashimay presentan niveles de almacenamiento que requieren especial vigilancia, por lo que considero urgente fortalecer el monitoreo, la coordinación institucional y los protocolos de protección civil. El acuerdo exhorta a las autoridades federales a informar sobre niveles de almacenamiento, acciones de desfogue preventivo, riesgos identificados y mecanismos de coordinación con autoridades estatales y municipales, además de reforzar los sistemas de alerta temprana y evacuación. Momentos incómodos se vivieron este

0: miércoles durante la sesión del Congreso de Hidalgo, luego de que varios legisladores abandonaran el pleno, situación que puso en riesgo el quórum necesario para continuar con los trabajos legislativos. Ante la baja asistencia en el salón de sesiones, el presidente de la directiva de junio, Francisco Tellez Sánchez, tuvo que intervenir para pedir a los compañeros que se regresaran a sus curules y así poder continuar con el orden del día. En ese momento había menos de 15 diputados presentes. El legislador explicó que hasta ahora no se han aplicado sanciones ni descuentos económicos por este tipo de ausencias, ya que el tema se ha manejado mediante exhortos y llamados de atención realizados de manera cordial entre los integrantes del Congreso.
1: Bueno, la verdad es que lo tratamos de llevar de una manera amigable, no ser punitivo ni ser, digamos, incisivo, ¿no? Simplemente pedirle a los compañeros, pues, que seamos responsables. Digo, la verdad es que tenemos una responsabilidad que cumplir y debemos de cubrir nuestras sesiones, no porque yo sea ahorita el presidente de la directiva. En esta ocasión, nosotros lo que tratamos de hacer, esta es la primera vez que a mí me sucede, porque yo desde el principio de la mesa directiva les pedí de favor que estemos presentes.
2: Desde hace varios meses, desde que iniciaron, pues no han estado los 30, ¿no? Siempre hay 27, 28, y de ahí se van saliendo.
1: Es una cuestión como que personal, ¿no? No te podría yo contestar por todos mis compañeros, es de verdad muy atrevido que yo pudiera hacer una aseveración al respecto. Yo creo que cada uno de nosotros tiene una responsabilidad y cada uno de nosotros tiene que saber cumplir el deber. Ahorita con esto, te aseguro que la que sigue, todos. Y de aquí para adelante.
0: Este episodio vuelve a poner sobre la mesa el debate sobre la asistencia y el compromiso de los representantes populares con las actividades parlamentarias. Vamos a otra información. Vecinos de la zona aledaña al Boulevard Fomento Minero en Pachuca presentaron una queja ante la Comisión de Derechos Humanos del Estado de Hidalgo por presuntas violaciones al derecho a un medio ambiente sano, ante la posible tala de más de 100 árboles en la zona. La ombudsperson Ana Karen Parrilla Parra Bonilla confirmó el inicio de la queja colectiva, a la que se sumaron 14 vecinos en representación de alrededor de 800 personas que firmaron para solicitar la protección del arbolado. La queja fue presentada inicialmente contra una autoridad municipal, aunque no se descarta la posible participación de otras instancias conforme avance la investigación. Previo al trámite formal, los colonos realizaron una manifestación afuera de la comisión donde denunciaron la falta de información sobre el marcaje de árboles en el camellón del fomento minero, en una zona cercana al proyecto del Centro Administrativo y de Servicios para el Pueblo.
3: Estamos también ante una grave violación de derechos humanos en una vertiente ambiental. Nos hablan también principios ambientales como la participación ciudadana, la consulta pública, las consultas populares. Nuestros marcos normativos son claros, tienen que existir consejos consultivos en temas ambientales. El ayuntamiento, al no contar con estos mecanismos, absolutamente todos los planes, todos los programas carecen de una debida fundamentación y motivación. Hemos visto ecocidios graves, tan solo aquí en Pachuca. Los tecolotes y aleros ya no están en esa zona. Las tuzas fueron aniquiladas y eso no lo vamos a permitir. El día de hoy estamos todos los ciudadanos, más de 700 firmas, solicitando la protección. Estamos pidiendo que hagan lo justo y lo mínimo, que es darle una protección a todos los ciudadanos por la defensa de un medio ambiente. Y exigimos a la Comisión de Derechos Humanos del Estado de Hidalgo que nos abran espacios y que sea que tenga esa cualidad garante, que sea ese defensor de la ciudadanía. Por eso les decimos no a la tala de árboles.
0: Padres de familia de la escuela primaria Víctor Gil, ubicada en la comunidad de El Refugio, bloquearon este miércoles las carreteras a Paxco a Titalaquia y el refugio a Totonilco de Tula para exigir a las autoridades educativas la asignación de un intendente para el plantel. Los inconformes señalaron que la escuela perdió esta plaza hace aproximadamente 8 años y que, desde hace alrededor de 3, han insistido ante la Secretaría de Educación Pública sin obtener respuesta, por lo que decidieron recurrir a la protesta en las vías de comunicación. Explicaron que la falta de personal de intendencia afecta directamente las condiciones de limpieza e higiene del plantel, lo que consideran un problema urgente para el funcionamiento de la escuela.
4: Hijo, porque yo soy consciente como madre de familia que si yo tengo un pequeño, yo tengo que cubrir sus necesidades. Simplemente hay papás que no te preguntan y hay rumores y empiezan los chismes. Realmente nosotros que estamos ahí adentro vemos, o sea, un proyecto es algo enorme que con 10 mil pesos no te alcanza para absolutamente nada. Y ahorita nosotros lo vemos. Simplemente todo lo de aportaciones y colegiaturas casi se nos va el intendente. Entonces, no podemos mantener intendente, no podemos mantener bien la instalación. La escuela es enorme, es grandísima. Entonces, o sea, tampoco aquí yo no vengo a alegar con nadie ni vengo a decir, ah, no, es que ustedes, no, eso no. Simplemente, así se había comentado que era un apoyo por parte de presidencia, porque también ustedes, sus apoyos llegan por diferentes empresas, ustedes los gestionan, ustedes saben cómo los mantienen en las diferentes escuelas, porque también la zona es muy grande, pero sí algunos papás pues comentaban como que es inconformidad.
0: El cierre de las vialidades provocó afectaciones a la circulación en esa zona. 6:29 p.m. Dos personas fueron detenidas por elementos de la Agencia de Investigación Criminal de la Procuraduría General de Justicia del Estado de Hidalgo al ser investigadas por su probable participación en un delito de homicidio doloso calificado en grado de tentativa. La agresión habría ocurrido el 11 de febrero de 2024 en el municipio de Tizayuca, donde un conductor del transporte público individual fue brutalmente golpeado, sufriendo lesiones que pusieron en riesgo su vida. Tras las indagatorias, se logró identificar a los presuntos responsables. La captura de ambos imputados se llevó a cabo en la alcaldía Iztapalapa, en la Ciudad de México. Una vez detenidos, los señalados fueron presentados ante un juez de control, quien determinó vincularlos a proceso, luego de que se formulara la imputación en su contra. Además, la autoridad judicial les impuso la medida cautelar de prisión preventiva oficiosa y fijó un plazo de 2 meses para el cierre de la investigación complementaria, periodo en el que se continuará integrando evidencia relacionada con este caso. Por otro lado, dos personas identificadas como Uriel N. y Jacqueline N. fueron vinculadas a proceso por su probable participación en el delito de posesión ilícita de hidrocarburo, en hechos registrados en la comunidad de Bominsá, municipio de Tula de Allende. Tras calificar como legal su detención, una jueza de control determinó imponerles la medida cautelar de prisión preventiva, además de fijar un plazo de 2 meses para el cierre de la investigación complementaria. De acuerdo con la información de la Fiscalía General de la República, el caso derivó de una denuncia anónima que alertó sobre actividades de almacenamiento y venta de combustible en esa zona. Como parte de las investigaciones, el Ministerio Público Federal obtuvo una orden de cateo que fue ejecutada por la Policía Federal Ministerial, logrando el aseguramiento de hidrocarburo, así como 9 contenedores, 4 teléfonos celulares y 3 vehículos. En el lugar también fueron detenidas ambas personas, quienes quedaron a disposición de la autoridad judicial correspondiente para continuar con su proceso legal. Y pese a las reuniones sostenidas entre el Gobierno de México y representantes del sector transportista para intentar evitar el megabloqueo convocado por la Alianza Mexicana de Organización de Transportistas, la AMOTAC, este miércoles se registraron movilizaciones en distintas vías de comunicación del país. La jornada de protesta se llevó a cabo luego del encuentro entre el secretario de Seguridad y Protección Ciudadana, Omar García Harfuch, y el subsecretario de Gobernación, César Yáñez, con líderes del gremio, en el que se buscó atender las principales demandas del sector.
5: Muchas gracias a Rafa, que muchos años de conocernos, gracias por invitarme a esta la primera reunión en la que yo participo. Gracias a la Secretaría de Gobernación y vamos a honrar la palabra, como ya lo dijo el subsecretario César Yáñez. Gracias también a los compañeros de APOTAC, porque vamos a establecer mesas de trabajo de manera inmediata, mesas de trabajo no de protocolo, sino de acción inmediata para ir resolviendo los temas que previamente fueron conversados aquí. Muchas gracias.
0: Con relación a Hidalgo, la presencia de los manifestantes se concentró principalmente en la autopista México-Pachuca, donde se reportó un bloqueo en la caseta de Catepec con dirección a la Ciudad de México. Asimismo, se registraron movilizaciones en la carretera Tula-Jorobas, en la región Tulatepeji, particularmente a la altura de Atotonilco de Tula. Muchas gracias por acompañarme para mantenernos informados de la mano. Mi nombre es Alma Raquel Linares, en cabina de controles, Jaciel López, y yo los espero el día de mañana, jueves, en punto de las 6 de la tarde.
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14: Las 6:51.

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3: Detectan grave contaminación en la presa Endo, entre ello, microplásticos y bajo oxígeno.
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3: Te seguimos informando. Buenas noches. La Profepa y Fundación Invictus informaron sobre el fallecimiento de la osa Mina, osa negra rescatada hace 9 meses de un zoológico en Nuevo León. Mina murió a consecuencia de una enfermedad cardíaca crónica avanzada que provocó un edema pulmonar severo e insuficiencia respiratoria aguda. El Congreso de Hidalgo, con 25 votos a favor, 0 en contra y 0 abstenciones, aprobó reforma para sancionar las inasistencias injustificadas de los regidores en los 84 ayuntamientos del estado durante sus labores en comisiones. Con esta modificación, los legisladores establecieron como obligatoria la asistencia de los integrantes del cabildo a las reuniones de las comisiones edilicias e implementaron mecanismos de sanción en caso de ausencias reiteradas y sin justificación. La presa Endo enfrenta una severa crisis ambiental, esto de acuerdo con un estudio de la Universidad Autónoma del Estado de Hidalgo, el cual detectó la presencia de miles de partículas de microplásticos, niveles casi nulos de oxígeno y condiciones críticas para el ecosistema. Especialistas advierten que la contaminación no solo afecta la vida acuática del embalse, sino que también podría impactar los suelos agrícolas y la producción de alimentos en el Valle del Mezquital, debido al uso del agua. El informe señala riesgos ambientales y productivos que podrían agravarse si no se implementan acciones de saneamiento y control de contaminantes en la zona.
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3: De lo más importante ocurrido en la entidad está informado. Que descanse. Voz de la información, Yolanda Karina Pérez.
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7: Hola, linda. Buena tarde para todos ustedes. 7:04.

y a Fabio Ortiz en la voz. Hoy vamos a estar viviendo la pasión del fútbol para que ustedes estén muy, pero muy cerca de Super Estéreo y del marcador que se va a estar

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4: Hace unos minutos dio arranque a este encuentro entre Sudáfrica y Corea del Sur. Por el momento están en el marcador 0-0, pero obviamente te vamos a estar dando toda la información, tanto medio tiempo como final del partido, aquí en el playlist de tu vida.
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4: Son las 7:11. Tú sabes que todos los días, incluyendo sábado y domingo, vamos a tener la fiesta del fútbol con Javier Trejo Garay y también con Fernando Espinosa, de las 4 a las 4:30. No te lo pierdas.
6: Yo te...

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1: Tenemos saludito con mucho ritmo. Saludos para el Guiñazi y su chalán, el Chufani en Tlamaco, Colonia El Shindó, de parte del Comité de Feria de San Jerónimo Tlamaco. Saludos, besos, gracias por visitarnos.

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12: Justo como nos encontramos con un solo corazón, son las 7:36. Grupo Frontera.

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1: Son las 7 ya con 39 minutos y bueno, ya sabes que estás invitado para mandar tus saludos a través de nuestro WhatsApp 773-731-8839. Te escuchamos, te leemos y con gusto los mandamos al aire.

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1: Muy bien, queremos hacerte el súper. Es muy sencillo. Queremos que, por favor, te vayas.

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1: Son las 7:52. 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
4: Nos vamos al descanso. Hasta el momento sin goles, es Sudáfrica 0, Corea del Sur 0. Sí, hemos visto bastante intensidad en este partido, pero pues hasta el momento no se ha movido el marcador. Vamos a estar muy pendientes a ver quién se lleva la victoria en este juego entre Sudáfrica y Corea del Sur.
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4: Son las 7:56. Qué mejor que escuchar a Yuri, a Natalia Jiménez, endulzarnos el oído con esta canción. Una mentira más. ¿La escuchas?
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1: Lástima, ay, lástima que José José ya no está con nosotros, pero se quedó su música. Vamos a disfrutar las 7:59, ya casi las 8.

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1: Ya son las 8 de la noche con 3 minutos. ¿Vas para casa? Por favor, deseo de corazón un buen retorno.

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5: Gol al minuto 55. Mateo Chávez, este chico de 22 años, destacado por su velocidad y descaro al ataque. Muchas felicidades. Gol 1-0 México.
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5: Ándale, qué mejor manera de festejar que con esta canción de Belinda de Los Ángeles Azules. Se llama Por Ella. Son las 8:20 minutos.

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0: México metió el segundo gol y bueno, esto fue de Julián y Quiñones. Un delantero colombiano naturalizado mexicano. Esto lo hizo al minuto 61 y nosotros seguimos aquí de fiesta en Super Estéreo 100.5.
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0: ¡Qué bien le estamos pasando! ¡Esto es para festejo! ¡Qué barbaridad!

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1: Me imagino que ahorita están, híjole, drink, más fiesta, más papas al aire. Todos estamos sumamente contentos. Y claro, aquí te vamos a seguir diciendo todos los marcadores. 8:28.

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Ya los dejo con la arrolladora Banda de Limón. Se llama El Ruido de Tus Zapatos. Son las 8:34 minutos.

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1: ¡Qué dicha! En unos minutitos tendremos a Anita, la más bonita por acá en Super Estéreo 100.5, para que los haga descansar, soñar, disfrutar y cerrar como debe de ser este riquísimo miércoles mitad de semana.

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1: No sé si es buena o mala noticia, pero uno de los artistas que también acudió el día de hoy al estadio CDMX a apoyar a la selección en este partido versus Chequia, pues fue Pepe Aguilar, que hasta dejó pues un mensaje en un librito para que sea pues recordado este momento. ¿Será buena noticia o mala noticia? Uy, tú decides.

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4: Nada más y nada menos que gol. Entró a la portería. Muchas felicidades, porque ahora este gol fue de Álvaro Fidalgo. Minutos extras que dio el árbitro. Y bueno, sabemos que Álvaro Fidalgo Fernández pues es un futbolista español naturalizado mexicano que está haciendo su arte con la selección mexicana. Y esto fue gol de la selección mexicana.
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4: Esto se está poniendo bastante intenso. ¿Cómo quedará ya el marcador? Son las 8:57. Me despido. Muchísimas gracias a Jaciel López. Gracias a ustedes. Soy Fabio Ortiz. Los espero el día de mañana a las 9:00 a.m.

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3: Hola, hola, ¿cómo están? Buenas noches. Ya a las 9:01, vamos con Alberto Vázquez. Así arrancamos el segundo turno de este miércoles. Se llama Olvídalo, súbele.

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4: Amigos de Super Estéreo, ha terminado el segundo partido también de este miércoles. Bueno, el segundo partido de los dos que se jugaron a las 7 de la noche. Y me estoy refiriendo al de Corea del Sur contra la selección de Sudáfrica. Esto se llevó a cabo en el Estadio Monterrey y aunque la mayor dominación que tuvo en la cancha fue Corea, pues no ganó. Así que aquí te paso el marcador final. Corea del Sur 0, Sudáfrica 1.
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4: ¡Ajú! Las 9:05 y aquí tenemos a los Tigres del Norte. Esto se llama La Puerta Negra.

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1: Las 9 de la noche con 9 minutos. Vamos ahora con el señor Joan Sebastián. Esto es Sembrador de Amor, uno de sus grandes clásicos, sonando ya en el playlist de tu vida.

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1: Son las 9:12. Acá te leemos o te escuchamos a través de nuestro WhatsApp. Repórtate con nosotros en esta noche de miércoles. Casiel López en controles. Mi nombre es Ana y vamos ahora con Napoleón. Esto se llama Sí, tu amor.

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0: 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Polvo, lluvia, tráfico. 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
2: 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En este caso, considera que su tiempo de caducidad es de 6 meses. 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Tenemos nuestro propio shampoo para auto. Para usarlo, tome en cuenta que para 10 litros de agua se deben disolver aproximadamente 15 mililitros de shampoo. Al final del día, apostar por las tecnologías domésticas no es solo una forma de ahorrar, es tomar el control de lo que consumimos.
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3: Las 9 con 22 minutos, momento de escuchar a Cristian Castro con esto que nos encanta. Se llama Lloran las Rosas, aquí en el playlist de tu vida.

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Los Acosta nos cantan como una novela.

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1: Las 9:40.
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1: Son las 9:43, la temperatura en Tula en este momento, según lo que nos marca el meteorológico, es de 16 grados. Vamos con Omar Chaparro, se llama Te Mereces.

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4: Ya las 9:50. ¿Algo que hacer a las 10 de la noche? Bueno, te quedan 10 minutos exactamente, ¿eh? Que no se te haga tarde. 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En Super Estéreo tenemos tus accesos, ¿vale? Vamos ahora con Pequeños Musical. Esto se llama Vuela, Vuela.

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1: Son las 9:53, vamos a viajar a través del tiempo, década de los 2000s. La Oreja de Van Gogh publicaba El viaje de Copperpot y en ese discazo viene esto que se llama La playa, compuesto por todos ellos precisamente. Te lo dejo aquí en el playlist de tu vida.

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1: Son las 9:57. Esa canción seguramente la recuerdas a la perfección. Es a cargo de Los Terrícolas, de la producción Una Carta, que publicaron en 1975. Vaya, ya tiene sus ayeres, ¿verdad? Se llama Hoy Te Confieso y te la presento en esta noche de miércoles aquí en el playlist de tu vida.

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1: Las 10 de la noche con 5 minutos. Sigue reportándote con nosotros a través de nuestro WhatsApp para mandar tus saludos y felicitaciones en lo que resta de este turno. Una hora prácticamente. Saludos a Chepis, que siempre nos están escuchando desde Ixmiquilpan. Dice, somos tus fans número uno. Gracias y excelente noche, que descansen. Emanuel nos revive en este momento uno de sus más grandes clásicos, Chica de Humo, sonando en el playlist de tu vida.

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7: Son las 10:19. Bueno, ya las 10:20. Vamos con los bríos. Atrévete a olvidarme.
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4: Son las 10:32. Vamos con Alejandro y Vicente Fernández. Esto es Perdón en una versión en vivo.

0: Gracias. Véngase para acá.
1: Gracias.
0: Aplauso bien bonito para mis muchachos de Mariachi Chapala de León, Guanajuato. ¡Qué Catrín!

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1: Son las 10 de la noche con 36 minutos. Esto es a cargo de Sonia Rivas y Yoshio. Se llama El Reencuentro.

0: casa, ¿qué pensaban de nuestra separación?
1: Mi mamá es la mujer más feliz del mundo. Esta camisa es nueva, ¿verdad?
0: Sí, ¿te gusta?
1: Me encanta. Además, te cortaste el pelo.
0: Bueno, es que intenté un cambio completo. Pero quiero que me digas una cosa. Realmente,

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1: Son las 10:39. Este gran clásico es a cargo de Ana Belén y Víctor Manuel, La Puerta de Alcalá, sonando ya en el playlist de tu vida.

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1: Son las 10:44 y ellos son los hermanos Carreón. Nos cantan Lágrimas de Cristal aquí en el playlist de tu vida.

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1: Hay 15 grados de la temperatura en este momento. Te comento que para mañana se pronostica una máxima de 24 con

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1: Son las 10:53. Es María Conchita Alonso con esto que tú conoces a la perfección. O ella o yo.

noche con 56 minutos. Nos despedimos, pero mañana, si Dios quiere, nos volvemos a escuchar por esta misma frecuencia en punto de las 2:30 de la tarde, ¿ok? ¡Mua! Muchos besos. Disfruten de su noche, descansen, relájense, sueñen lindo. Y si les toca trabajar, bueno, pues ni hablar, a darle y que les sea leve. Gracias a García López en la cabina de controles. Mi nombre es Ana Monroy. Y ahora te dejo con Liberación. Esto, ay, seguramente te gusta. A mí me encanta. Es El Loco Soy Yo sonando en el playlist de tu vida. Hasta mañana, bonita noche. Bye, bye.

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3: Las 11:02.

0: 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Las 11 con 12 minutos.
1: Queremos entonar esa canción anónima, recopilada por los bisturices armónicos, los tres médicos que nos enseñaron a venerar el tesoro del cancionero popular nicaragüense. Y así nos fuimos a España, y de España a México, y de México a otras partes del mundo, para dar a conocer a través de estos perfúmenes el amplio arcoíris de la música centroamericana. ¿Qué cosa es el zulibello?, le pregunté a Baltasar Nicoya, y Baltasar, tomando una piedra pómez, la arrojó al fondo del río, y cuando la piedra volvió a la superficie, ¿saben lo que me dijo? Mírela, mírela cómo se zulibella.

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3: ¿Recuerdas la última vez que te reíste tanto que te dolió la panza?
4: ¿O esa tarde en que comiste con toda tu familia y sin saber por qué sentiste que todo estaba bien en el mundo?
3: Eso que sentiste tiene nombre, tiene ciencia. Y aunque parezca increíble, se puede medir. Hoy hablamos de la felicidad. La Organización Mundial de la Salud dice que la felicidad no es solo una emoción bonita. Es un estado que causa bienestar, que alarga la vida y que nos protege frente al estrés, la depresión y los golpes duros que trae la existencia. La felicidad involucra emociones positivas que nos ayudan a mantener relaciones sociales y laborales más sanas. No es que los felices no tengan problemas, es que cuentan con herramientas emocionales para enfrentarlos sin quebrarse. Según el Informe Mundial de la Felicidad 2025, impulsado por la ONU y la Universidad de Oxford, México entró por primera vez al top 10 de los países más felices del planeta, en el lugar número 10 entre 147 naciones. Sí, lo escuchaste bien. El país que inventara el taco, la fiesta de 15 años, el no te preocupes, todo se arregla, resultó ser de los más felices del mundo.
4: Y no es casualidad.
3: Ese informe mide cosas como el ingreso, la salud, el apoyo social, la libertad, la generosidad y qué tan libre de corrupción se siente la gente. Pero los investigadores descubrieron algo que a los mexicanos no suena familiar.
5: Y por acá están saliendo las tostadas, están los chiles, no pueden faltar los chiles porque si no... ¿Qué tenemos ahí, jóvenes?
3: Compartir la mesa con otros es uno de los factores que más...

0: más felicidad genera. Comer acompañado, tener a alguien de confianza para los momentos difíciles, saber que no estás solo, eso que en México hacemos casi sin pensarlo, resulta ser oro puro para el bienestar. Ahora, la ciencia también se ha transformado. Durante décadas, la psicología se enfocó casi exclusivamente en estudiar lo que nos hace sufrir: las enfermedades mentales, la ansiedad, la tristeza profunda. Pero a finales del siglo XX surgió un nuevo enfoque llamado psicología positiva, que le dio la vuelta a la moneda y se atrevió a preguntar: ¿qué nos hace fuertes? ¿Qué nos hace convivir mejor? ¿Y qué experiencias nos llenan de sentido? Estos estudios también buscan identificar los obstáculos que nos impiden sentirnos bien y cómo superarlos para vivir en armonía. Y en México ya tenemos quien estudie esto de cerca. Desde 2018, la UNAM cuenta con un laboratorio de la felicidad, ubicado en el Centro Regional de Investigaciones Multidisciplinarias en Cuernavaca. Ahí se investiga cómo construir bienestar en escuelas, familias y comunidades. Trabajan con terapia del reencuentro, talleres de manejo de emociones y algo tan sencillo como revolucionario: promover el buen trato entre las personas. Cada persona construye su felicidad de manera distinta, sí, pero la ciencia ya nos confirmó un secreto que las abuelas de este país siempre supieron. La felicidad no está en tenerlo todo, sino en compartir lo que se tiene. Así que hoy, antes de dormir, manda ese mensaje, haz esa llamada, comparte esa cena. Porque ser feliz, más que un golpe de suerte, es un acto que se cultiva todos los días con los demás. Con información de Una Mirada a la Ciencia, publicación de la Dirección General de Divulgación de la Ciencia de la UNAM. Les saluda Mónica Genis.
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3: Las 11:23.

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6: Las 11:39.

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Las 11 con 51 minutos.

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1: Son las 12:03.

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5: Son las 12 con 19 minutos.

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3: Son las 12:35.

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3: La una con 4 minutos.

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2: La 1:21.

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1: La 1:36.

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1: La 1:52.

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1: Las 2 con 4.

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2: Las 2 con 21 minutos.

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2: Las 2:38.

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1: Las 2:50.

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3: Las 3 con 5 minutos.

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2: Las 3 con 23 minutos.

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2: Las 3:39.

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0: Las 3 con 52 minutos.

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1: Las 4 con 26 minutos.

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2: Las 4 con 54 minutos.

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0: 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La 5.

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2: Las 5 con 24.

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1: Las 5 con 35 minutos.
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1: Las 5 con 41 minutos.

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3: Es el pronóstico meteorológico para este jueves.
4: Bueno, ¿y qué tal el partido? ¿Lo vio? ¿Vio el partido? ¿Qué le pareció la actuación de la selección nacional? A mí me pareció redondita, muy buena participación en una combinación entre los jovencitos y ya los veteranos. La participación también en los últimos minutos de Memo Ochoa, muy emotivo. Se especuló mucho si participaría o no Memo Ochoa, si abriría, si sería titular. Bueno, fue al final que lo metieron y creo que se prestó para un gran homenaje ya cuando la selección tenía pues amarrado el triunfo y todavía se anotó un gol más. En fin, 3-0. Ay, creo que pocos le atinaron al resultado. Yo creo que por ahí puse un 2-1 a favor nuestro, obviamente, pero sí, creo que llamó la atención. Hay mucho festejo, hubo mucho festejo. Es histórico, también hay que decirlo. Ya estaremos hablando, obviamente, de la parte deportiva con nuestro compañero Javier Trejo Garay. Tendremos una mesita también para ver qué viene después, como para qué está esta selección, como para qué se le ocurre. ¿Soñamos ya, de plano, nos ponemos a soñar en grande? O hasta ahí, el quinto, tal vez. Bueno, ya estaremos hablando del tema, por supuesto, pero queremos saber su opinión, porque vaya que hubo festejo. Fabiola, ya se veía venir una ola desde muy temprano, desde prácticamente estaba amaneciendo y ya en el Zócalo ya había, ¿sí?, mucha gente, uh-huh, presente para el FanFest, pero después en la tarde se fue llenando y llenando y llenando el Ángel de la Independencia. La gente quiso ver el partido en toda esta zona de la ciudad.
3: En la zona de Reforma, donde se instalaron varias pantallas el gobierno de la Ciudad de México para pues evitar tanta concentración, para que no se aglomerara todo en el primer cuadro de la ciudad. Los festivales de otras alcaldías, hay 18 festivales de futboleros en toda la Ciudad de México, también abarrotados por la afición, restaurantes, reuniones, bueno, familiares.
4: Sí. Bueno, ya por la zona donde estoy también por las tardes, estaba entre el Ángel y la Diana, uh-huh, ya desde antier estaban poniendo las pantallas en, sí, la Diana Cazadora, cosa, uh-huh, que no había sucedido antes,

0: hay dos parayas, es decir, una dada que da al poniente, otra al oriente, lo mismo en el Ángel de Independencia, dos pantallotas, y varios puntos, 14 puntos así con pantallas gigantes, además de tres grandes centros, que fue el Monumento a la Revolución.
1: Abarrotadísimo, sí, el Monumento a la Revolución.
0: No, una locura, el FanFest, obviamente, pero ya se desconcentró tanto, y bueno, seguía siendo cantidad. Bueno, el gobierno calcula más de 800,000 personas que acudieron a los 48 puntos acondicionados por el gobierno de la Ciudad de México para poder ver la participación de la selección nacional en el corredor Reforma Juárez Revolución y el FanFest del Zócalo. Así lo dijo la Secretaría de Gobierno de la capital. Esto fue, pues, también saldo blanco, afortunadamente.
1: 100,000 personas más que la semana pasada, cuando nos reportaron 700,000.
0: Sí, y a través de su cuenta de X, la presidenta Claudia Sheinbaum dijo lo siguiente: felicidades a nuestra selección nacional, a su entrega, a su esfuerzo y su pasión, que nos llenan de orgullo, gracias por darnos tantas alegrías y por representar con grandeza a México, vamos con todo, y lo vio el partido también ahí, difundieron algunas imágenes de la presidenta con su camiseta en color negro. Ahí estuvo, y que fue su cumpleaños, además, seguramente también comió este pozole como...
1: Publicó una fotografía con su esposo.
0: Bueno, pues sí, mucha fiesta, y es que sí fue redondita la participación de la selección nacional. Le digo, en esta combinación ya de jovencitos, que me da mucho gusto, pues tanto se ha dicho, ¿no? Es que hay que meter a la gente de experiencia, ¿cómo para qué? Digo, la gente tenemos experiencia en no ganar. Más bien, ya metan a la sangre joven, y vaya que le pusieron cara a la selección en esta combinación también de gente veterana. Oye, ¿y qué? Y las imágenes que se están difundiendo de el Ángel de la Independencia y toda esta zona,
1: es que es abarrotado, increíble,
0: abarrotado. A ver, había ley seca, bueno, mucha gente no le hizo caso a la ley seca, mucha gente llevó sus bebidas espirituosas para la conmemoración, la venta sí estaba prohibida, ya veremos a ver qué tal la basura, qué tal hubo este efecto, porque era el otro problema, ¿no?, que se había desprendido de todo esto.
1: La semana pasada nos reportaban la recolección de 40 toneladas de basura, estamos al pendiente del reporte que emita la autoridad correspondiente en el transcurso de este jueves para saber si... Pues si dejamos los mismos residuos, espero que no, porque el llamado atento fue a poner el ejemplo, porque somos los anfitriones de esa fiesta del fútbol, sí. Mario.
0: Fíjate que ayer estuvo con mi compañero Poncho Gutiérrez, Clara Brugada, la jefa de gobierno, en entrevista, y entre otras cosas hablaba de esta parte de la... De que pues tratemos de dar el ejemplo. Pues ya no te digo como los japoneses que llevan su bolsita a todos lados para pero pues sí tratar de que sea la mejor sede del mundial,
1: claro,
0: la más divertida, la más entusiasta, la más pacífica, pero también la más limpia. Creo que podríamos ese ejemplo también. Vamos a ver si tenemos el audio de la jefa de gobierno.
2: Sí, somos la mejor sede del mundial, pero debemos de ser también la más limpia. Debemos de dejar la ciudad limpia y por eso hemos instalado más de 700 contenedores de residuos a lo largo y ancho de todos los puntos donde están las pantallas de fútbol. Son 48 pantallas en toda la ciudad, Poncho.
0: Bueno... Y además, pues varios medios también se dieron la tarea de ver si había o no contenedores. Los hay, limitados, sí, muy limitados, son pocos y son pequeños, pero el tema es que ni siquiera los usan, ni siquiera usan los que hay, los pocos que hay. No, la gente tira en la calle, y ayer también se vio un verdadero, pues desastre de basura, allá en toda esta zona. Con la lluvia pues, se hizo obviamente todo eso que siempre afecta, porque se inundaron varias partes y también producto por la basura. Se tapan las coladeras, es inevitable. Con el PET, con las bolsas, con todo eso pues, se va tapando y se provocan estas inundaciones bastante fuertes, porque sí que llovió fuerte después allá, en esta zona de la ciudad.
1: De hecho, hasta vemos las imágenes en redes sociales que se han comenzado a difundir, pues se encharcó parte de los carriles centrales de Reforma y la gente pues estaba ahí
0: nadando. Sí. No, qué cosa, no, bueno, esto con... En fin, a ver, hubo protestas también, estuvieron las madres buscadoras por un lado, haciéndose presentes en este, pues ya ejercicio que han hecho a lo largo del mundial, también estuvo el asunto de los, ya le voy a contar de lo que pasó con los transportistas, pero también le comento que hoy, derivado de la fiesta futbolera, pues creo que se va a dar un paso importante en la relación diplomática con España. Digo, creo que para estas cosas sirve el fútbol también, para unir. Y más allá de divisiones absurdas que hemos vivido en los últimos años con España, con polémicas que ahí están, no le digo que sea una polémica absurda, no, la división es lo absurdo, porque podemos tener polémicas, pero sentarnos a dialogar, y lo que pasó en los últimos años fue una separación absurda, eso sí, por un tema que ahí está. Pero bueno, va a venir el ¿qué presidente? El rey de España.

0: A Felipe VI va a estar en Palacio Nacional, va a ser recibido por la presidenta Claudia Sheinbaum, al rey de España, el encuentro en que la mandataria abordará la importancia de los pueblos originarios de México. Y pues el rey va a escuchar y a estrechar lazos, de eso se trata. Después habrá un partido de la selección española con Uruguay y a la cual va a asistir el rey. Es que no está en mi cabeza la monarquía, o sea, en la verdad, no, entonces, bueno, con el rey que va a estar aquí en nuestro país.
1: Más de 7 años que han transcurrido desde que el rey Felipe VI de España estuvo por última vez en nuestro país, fue un 1 de diciembre de 2018.
0: En la toma de posesión, ¿no?
1: Claro que sí, sí. De Andrés Manuel López Obrador.
0: Mira, sí. Es el encargado de mucha parte de la política exterior del reino de España, de la monarquía española, del gobierno del reino en sí mismo. Y bueno, ahora teniendo este gesto me parece importante también. Sí. Va a ser una buena reunión, yo estoy muy seguro.
1: Claro que sí.
0: Y creo que hay esa también intención de la presidenta, como que zanjar ese tema, dejarlo ahí.
1: Es una invitación de la presidenta Claudia Sheinbaum para este encuentro.
0: Oye, tenemos ya nuevo acuerdo de libre comercio con la Unión Europea. Por cierto, también acabamos de descubrir un nuevo acuerdo con Reino Unido, además, que ya no es parte, que está cumpliendo ya también el aniversario del Brexit. Hay muchas cosas que están pasando en el mundo, y si el fútbol sirve para unirnos, pues que así sea, que sea en provecho de todos nosotros. Bueno, y le decía yo de los transportistas. Tuvieron una reunión, el gobierno federal y la Alianza Mexicana de Organización de Transportistas suscribieron una minuta de trabajo y una ruta de atención a las principales demandas de la AMOTAC de esta organización, entre ellas seguridad en las carreteras. Así lo confirmó el secretario de Seguridad y Protección Ciudadana, Omar García Harfuch.
2: Primera reunión en la que yo participo, gracias a la Secretaría de Gobernación, y vamos a honrar la palabra, como ya lo dijo el subsecretario César Yáñez, y gracias también a los compañeros de AMOTAC, porque vamos a establecer mesas de trabajo de manera inmediata, mesas de trabajo no de protocolo, sino de acción inmediata.
0: Bueno, y los transportistas dijeron que si no hay resultados, van a retomar el movimiento y las movilizaciones en los próximos meses si es que no hay resultados. Bueno, y en el ámbito internacional, creo que la nota ahorita que nos llama toda la atención y que tenemos que estar ahí enfocados es en lo que pasó en Venezuela, un terremoto. Uno, primero, llama mucho la atención. Estamos acostumbradísimos en este país, en nuestro país México, a los terremotos, a los sismos, primero el fuerte, después las réplicas. Aquí fue al revés. Aquí sucedió, bueno, uno fuerte de 7.2 grados y después una réplica, o no se sabe si fue réplica u otra cosa, porque fue más fuerte, de 7.5 grados. Al menos, y hasta el momento, van 164 muertos y 971 heridos, el saldo que reportan las autoridades venezolanas. Fueron segundos de diferencia, solo 39 segundos de diferencia entre uno y otro, y afectaron distintas regiones, Fabiola. Fue algo verdaderamente sorprendente.
1: Es un fenómeno que se le conoce como doblete sísmico, que ocurre cuando la rotura de una falla desencadena la de otro segmento de la misma o de una falla muy próxima. Por eso por eso fue de mayor magnitud el segundo terremoto.
0: Pero así con es. Muy pocos segundos de diferencia, desafortunadamente. Además, se reportan daños en edificios colapsados en distintos puntos del país, infraestructura eléctrica, carretera. El aeropuerto de Caracas se encuentra cerrado por graves daños. La presidenta encargada, Delcy Rodríguez, declaró el estado de emergencia en todo el país, suspendió las actividades escolares hasta nuevo aviso en lo que queda de esta semana por lo pronto, y todas las actividades no vinculadas a servicios esenciales. Vamos a escuchar.
3: Pedimos calma a nuestra población, pedimos unidad. Y en razón de esta grave coyuntura, hemos decidido activar el Estado Mayor, que estará compuesto por el vicepresidente sectorial Diosdado Cabello, para en su conjunto atender y empezar a canalizar toda esta situación.
0: La presidenta también dijo que varios países, entre ellos México y Estados Unidos, han ofrecido su apoyo.

0: sísmico es el estado La Guaira. Podemos decir que el estado La Guaira es una verdadera tragedia y se convierte en una zona de desastre.
1: Bueno, pues ahí está, bueno, pues hay que apoyar más que nunca a nuestros hermanos venezolanos, mucho venezolano en nuestro país y en otras partes de América, por supuesto, y en Estados Unidos, pero pues ahorita urge la ayuda, y como le decía la presidenta encargada, Delcy Rodríguez, pues tenemos personal muy experimentado en cuestiones de sismos y de rescate, así que ojalá, y también yo creo que hay que organizar también el apoyo, si es necesario, de envío de ayuda de otro tipo, sería muy importante. A través de la Secretaría de Relaciones Exteriores, México expresó su solidaridad e informó que hasta el momento no tiene reporte de connacionales afectados. La dependencia puso a disposición el número de emergencias de la Embajada de Venezuela, en Venezuela, para brindar asistencia y protección consular. Es el 58 + 58 412-252-4675. Lo puede también encontrar en nuestras páginas en nuestra página de internet de Enfoque Noticias, ahí el teléfono +58 412-252-4675. La presidenta Sheinbaum envió su solidaridad a Venezuela también. El temblor se sintió en menor intensidad en regiones de Colombia y otro movimiento telúrico se registró en Japón al mismo tiempo, prácticamente. Es algo verdaderamente sorprendente, en una región muy distinta, pero casi al mismo tiempo, y de una intensidad más o menos similar, de 6.9, un poquito menos grados que el registrado en Venezuela. Pero eso fue otra cosa que llamó la atención. Además de los dos sismos conectados de Venezuela, este otro sismo en Japón, Fabiola.
2: Así es, las imágenes pues se han hecho virales en las redes sociales. Lamentable la tragedia que ha ocurrido en Venezuela. Toda nuestra solidaridad con nuestros hermanos venezolanos.
1: Vamos a la pausa. Regresamos con más y todo el desarrollo de la información aquí en Enfoque.
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0: 6:21, tiempo del centro de la República. Vamos al Ángel. Vamos, bueno, ya, no a festejar, sino a ver cómo están las cosas. Jorge Sánchez, cuéntanos cómo están.
1: Mario, auditorio de Enfoque Noticias, muy buenos días a todos. Pues una larga noche y madrugada. Déjame decirte que tras el dominio del Tri en casa al vencer 3-0 a la selección de Chequia, y a pesar de la lluvia, más de 800,000 aficionados celebraron en el corredor Paseo de la Reforma y Avenida Juárez, en las inmediaciones del Ángel de la Independencia, la Diana Cazadora, el Monumento a la Revolución y los fanfest del Zócalo y Alcaldía. Entre agua y cervezas, los festejos se prolongaron hasta esta madrugada. A los pies del Ángel de la Independencia, la afición demostró que el fútbol no solo se ve, se vive en la piel. Rostros pintados, banderas monumentales ondeando al viento y un solo grito que retumbó en todo Reforma y Avenida Juárez por el triunfo de la selección mexicana. Las pantallas gigantes colocadas en el corredor de Reforma y Avenida Juárez concentraron la atención de los miles de aficionados que entonaron el himno nacional antes del silbatazo inicial de la justa deportiva 19 horas. Vamos a escuchar. La señal del Coloso de Santa Úrsula era la atracción. Gritos, porras, el sonido de trompetas y silbatazos y tragos de cerveza enmarcaron la fiesta mundialista, que no se concentró en un solo escenario para que la policía tuviera un mayor control y garantía de la seguridad de los asistentes. Cientos de uniformados de la Secretaría de Seguridad Ciudadana permanecieron apostados en las calles que desembocan a la avenida Paseo de la Reforma, y a pesar de los filtros, integrantes de la llamada ola verde, blanca o negra, por los colores de las playeras del Tri, lograron ingresar bebidas alcohólicas, en su mayoría cervezas enlatadas. Sí se puede, sí se puede. Arriba México, vamos por la Copa Mundial. Se escuchó con frecuencia a lo largo y ancho de la gran avenida emblemática de la capital del país, Paseo de la Reforma, que se ha consolidado como el principal punto de reunión de los aficionados para celebrar las victorias de la selección mexicana. Vamos a escuchar. Los gritos, las porras y festejos de los aficionados de distintas edades hicieron vibrar el corredor de Reforma y Avenida Juárez, así como sus calles aledañas, donde cientos de comensales festejaban en restaurantes y bares cada gol de la selección mexicana. Vamos a escuchar. Así fue el ambiente de algarabía en este tercer y último partido del Tri de la fase de grupos del Mundial 2026. Si bien México ya está clasificado a la próxima fase de la competencia con el partido de ayer, la selección sumó 9 puntos y aseguró su clasificación como líder grupo A. El ambiente fue completamente mundialista. Familias, grupos de amigos y seguidores de la selección portaron bajo la lluvia la noche y más de hoy sus playeras, banderas, sombreros y otros artículos tricolores para apoyar al equipo nacional, mientras las autoridades capitalinas implementaron operativos de seguridad, control de movilidad, cierres viales en la zona para atender la afluencia de personas y prevenir incidentes, reportándose al final de la jornada esta madrugada saldo blanco en los festejos de las más de 800,000 personas que no pudieron ir al Coloso de Santa Úrsula y vivieron el encuentro México-Chequia en las pantallas gigantes que se instalaron en plazas y monumentos que instaló el gobierno capitalino.
0: El reporte que le... Bueno, pues gracias Jorge, gracias por esta crónica. Hubo negritos en el arroz, sí.

0: Y alguno que otro, bueno, robo de celulares, eso que ya es tradicional en pues situaciones de tumulto, pues, las bebidas alcohólicas que sí entraron, la basura, etcétera, etcétera, y otros asuntos, también fuera de la capital mexicana que ya le estaremos contando también. Pero bueno, gracias, Jorge.
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0: Javier, ¿cómo estás?
3: Y sí, sí.
0: Y sí, sí.
3: Y sí, sí.
0: Y sí, sí, de repente. Oye, como ya nos estaba enseñando Fabiola que una empresa comercializadora de huevo le pone en su etiqueta,
3: claro,
0: una etiqueta ahí en el huevito y le
3: sí,
0: pone
3: sí, sí.
0: Y sí, sí.
4: Yo pensé que era solamente Javi, muy buenos días, ahorita le doy un
3: hola,
4: enfoque.
3: Fabi.
4: Lo había visto en las redes sociales, pensé que era una campaña publicitaria, pero revisé.
0: Sí, lo es.
4: Pero bueno,
3: ¿en tu refri?
4: Revisé mi refri, mis huevos para mi desayuno. ¿Y sí?
0: Y sí,
4: dicen, y sí, sí,
0: sí. Y sí, sí.
3: Y sí, sí, dice,
0: bueno, pues, bueno, ahí está.
3: Así histórico. A ver, algo de, no, no vamos a decir ni explicar nada de lo que la gente vio el día ayer en el partido, que fue emotivo por muchas razones. Un primer tiempo flojón. De hecho, hubo ciertos abucheos, ¿no? Al final del primer tiempo. Y al final, bueno, el segundo tiempo fue mucho mejor para el equipo mexicano, con 3 goles. Yo diría que no fue quizá un gran partido, pero sí fue un gran resultado y un encuentro con mucha emoción, ¿no? Por todo lo que representó, por ver también a Memo Ochoa finalmente jugar, estar presente en el campo.
0: Tú estabas muy nostálgico con eso, ¿no estabas con
3: lo de Memo Ochoa?
0: Sí, decías, ojalá que sí lo metan.
3: Yo sí, sí, sí, ¿sí? Sí quería que lo metieran.
0: Ya una... después a mí yo dije, qué bueno que lo metieron, la familia y todo eso, pero sí, no.
3: En principio no. Sí, mucha gente, incluso yo he leído, como muchos de nosotros en redes sociales, es que la selección y un mundial no es para rendir homenajes. Pero bueno,
0: pero este se prestó.
3: Hay momentos para hacerlo.
0: Claro, claro.
3: Hay momentos, claro, y creo que este era el momento para hacerlo.
0: Y salió todo.
3: Salió todo.
0: Vasco, ¿no?
3: Es que todo le ha salido, todo le ha salido. De hecho, tiene 26 jugadores registrados como todas las selecciones. Y de esos 26 ya utilizó a 25.
0: Uh-huh.
3: 25
0: ya le falta Acevedo.
3: Solo le falta, sí. El otro portero. El tercer portero.
0: Sí.
3: Que no sé si lo va a acabar metiendo más adelante, no creo. Generalmente un tercer portero no juega. Habrá que revisar si en los anales de la historia de los mundiales ha jugado un tercer portero. Segundos porteros han jugado varios, pero terceros porteros no lo tengo fresco. Lo que sí, finalmente Memo Ochoa, el portero. Segundos porteros han jugado varios, pero terceros porteros no lo tengo fresco. Lo que sí, finalmente Memo Ochoa portó el parche de Legacy. Ya apareció con
0: ¿ya?
3: su parche. Se lo dieron finalmente el parche.
0: Sí, óyeme. Oye,
3: Memo
0: ¿y puso
3: Ochoa
0: pase de gol?
3: Además,
0: no tanto pase de gol, pero fue que el otro lo hizo.
3: Fue como una preasistencia.
0: Una preasistencia, sí. Sí. Eso se destaca mucho de Memo Ochoa.
3: Sí,
0: Eso.
3: Fue un balón que despejó, pero con mucho sentido.
0: Sí, claro.
3: No fue a lo loco, sino lo puso donde lo quería.
0: El otro lo hizo el otro.
3: Bueno. Sí, algunos sí, algunos sí. Bueno, hay momentos también para despejar a donde sea, ¿no?
0: No,
3: pero bueno, en este caso fue con mucha intención y acabó saliendo. Pues lo de el hijo de Tilón Chávez, Mateo Chávez, consiguiendo un muy buen gol.
0: ¿Qué forma de definir?
3: De gente
0: pero
3: grande,
0: con
3: ¿no?
0: qué seguridad, con, ¿eh?
3: De gente grande.
0: Es lo que dice, ay, no, es que chavos con experiencia. No, hombre, pongan estos chavitos, tienen más seguridad que nadie.
3: Sí,
0: ay,
3: de acuerdo.
0: Le pegó, pero él sabía que era gol.
3: Y otro dato interesante es que 2 naturalizados marcan gol, Quiñones y Fidalgo.
0: ¿Qué gol se aventó Fidalgo?
3: Fidalgo, muy buen gol. Quiñones, bueno, es muy oportuno el gol de Quiñones. De hecho, se convierte, es el tercer, van 3 jugadores mexicanos que, digo, naturalizados mexicanos que anotan gol en un mundial. El otro fue Ciña, en el 2006.
0: Sí, sí, sí.
3: Hace 20 años que anotó gol también Ciña. Pero bueno, salió, es decir, han aportado, me parece, más Quiñones a esta selección. También un dato interesantísimo, me lo parece, es que México se convierte, fíjense este dato, apenas en la sexta selección en toda la historia de la Copa del Mundo, en ganar sus 3 partidos en la fase de grupos sin aceptar un solo gol.
0: Sin gol.
3: Sin
0: es
3: gol.
0: Que eso es muy importante.
3: Sin gol. Y ahí te va. Holanda 74. O sea, Holanda en el 74 también terminó la fase de grupos con victorias sin recibir gol. 3 victorias sin gol. Brasil 1986, lo mismo. Italia en el 1990. Argentina en 1998 también. 3 partidos ganados sin recibir gol. Uruguay 2018, lo mismo. Y México en este 2026.
0: Oye, no es
3: 3 victorias sin recibir gol.
0: Oye, Argentina, por ejemplo, ya recibió gol. Le falta un partido de la última ronda.
3: Le falta un partido.
0: Pero no ha recibido gol.
3: No ha recibido gol.
0: O sea, 2 ganados.
3: Sí.
5: Sí, ¿no?
3: Lleva dos ganados. Sí. Lleva dos ganados. Bueno. Ahora lo revisamos. Creo que sí recibió un gol en el primer.
5: No recuerdo.

0: acuerdo, pero sí.
1: No, ahora lo revisamos. Pero lo que es cierto, Mario, que pues esto es histórico y además también se convierte en la primera selección fuera de selecciones de la UEFA, es decir, de Europa y de Conmebol, en ganar sus tres partidos. Es decir, no ha habido de otras confederaciones más allá de UEFA y de Conmebol equipos que hayan ganado tres partidos en el arranque, en la fase de grupos de una fiesta del fútbol. Así que enhorabuena por lo que hizo este equipo mexicano. La verdad es que pone a soñar a todo mundo, ¿no? La posibilidad de que México logre algo histórico. Que a ver, también, tristemente, y nos ha pasado varias veces a propósito de esas cuentas de la lechera de las que le hablaba hace yo unos días, ya muchos están, incluso colegas, hablando de, bueno, y para el quinto partido, ¿contra quién sería? ¿Podría ser Inglaterra? ¿Podría ser Cabo Verde? A ver, vamos por el cuarto, vamos por Escocia, probablemente hasta ahora Escocia todavía, recordemos que esto puede moverse de acuerdo a lo que ocurre en los próximos días, pero hoy, si el Mundial hubiera terminado ya su etapa de grupos, México estaría enfrentando a Escocia en esta próxima ronda,
0: ¿no? Bien, ¿no? Digo, creo que vale, ya todos son difíciles, pero creo que nos podemos acomodar, ¿no?
1: Sí.
0: ¿Cómo lo ves?
1: Sí, yo creo
0: ganable, que ganable, pues ya así de plano.
1: Sí, Escocia no ha sido una selección tan poderosa, la verdad. A ver, no te puedes confiar, evidentemente. Yo creo que se le puede competir muy bien y ganar más en una cancha como la del Estadio Ciudad de México, y con un factor adicional que es el público y la altura de la Ciudad de México, sí, porque llegaría con pocos días Escocia para jugar este partido,
0: sí,
1: ¿no?
0: Sí, sí,
1: ¿algo
0: sí
1: querías decir? ¿Me estás?
0: No, estaba leyendo un comentario que nos está poniendo Fabiola, y
2: nos escriben pregunta a nuestro WhatsApp, sí. Angelina, muchas gracias, Angelina, muy buenos días. Una duda y una consulta, Javi, para ti. Dice, ¿por qué fue el último partido de Memo Ochoa anoche? Dice, ¿no va a seguir jugando lo que resta del Mundial con la selección?
1: No, estará con la selección, seguirá con la selección.
0: O sea, podría jugar otra vez.
1: Sí, sí, sí. Quizá pueda volver a jugar, pero no es el titular.
0: Sí, no.
1: Ochoa no es el titular, es el tal Rangel. Sí. Si fuera necesario, seguramente estaría entrando Memo Ochoa a cubrir a Rangel, pero para el siguiente partido va a estar Rangel, sin duda. Y tendría que ocurrir algo demasiado bueno, como ir ganando 5-0, que no creo que sea el momento. Si ya lo despediste.
0: Una lesión, ¿no?
1: Una lesión de Rangel, que
0: eso sí puede ser.
1: Tocamos madera, no, tendría que entrar él o Acevedo, aunque el segundo portero es justamente Memo Ochoa.
0: Ah, ya.
1: En fin, vamos a estar pendientes de lo que pase en los próximos días, desde luego para definir cuáles serán los rivales de la selección mexicana, o el rival de la selección mexicana de fútbol. 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Hoy también hay varios partidos que se estarán jugando esta jornada. Hay encuentros como el de Ecuador contra Alemania. Vaya partido, Ecuador se la va a jugar el todo por el todo. Ecuador está virtualmente eliminado.
0: Sí, sí, sí.
1: Tiene que ganarle a Alemania. No parece algo muy sencillo. Túnez contra Países Bajos. Este partido se va a jugar en Monterrey. Ahí estará, por cierto, Katia Chell, nuestra... Este encuentro que va a ser dirigido por Katia Chell. Va a ser en Kansas City este partido. 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Pues más adelante, Mario, le seguimos con más temas de esta fiesta del fútbol, por supuesto, y con invitación para que nuestros amigos nos visiten en la página de la fiesta del fútbol, donde podrán 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Mario, pues bueno, más adelante le seguimos.
0: Yo ya me voy, porque vamos, mira.
2: No te vayas, Javi, no te vayas.
0: No te vayas, me dice
2: Frank,
0: me dice, díganle a Mario que por favor se tome el día libre y que deje a Javier Trejo Garay como titular del programa por hoy, al menos desde que acabó el partido de ayer y hasta que los demás grupos terminen sus partidos, se puede decir que México es el mejor equipo del mundo. ¡Viva México! Dice Frank, tienes toda la razón, pues sí, hasta este momento somos el mejor. Y yo me despido, pues ya, pues quédate, Javier, aquí. Gracias, pero dame, Frank,
1: un poco
0: dame
1: de confianza, pero ya me dejaste sin desayunarme, pero está bien, te lo agradezco, Frank.
0: Pero ya que Frank me dije hasta pues el fin de semana, puente, ¿no? Ya de una vez.
1: Aprovechemos.
2: Pues sí, es jueves, todo ya, el mundial.

0: Todo el mundial. Nos escribe Manuel de Iztapalapa, dice: muy buenos días y feliz por México. Que las autoridades no se suban al carro pensando que ellos están muy bien. Saludos a todos, muy buenos días, Manuel, muchos saludos. Y también nos escribe Celia Pineda, dice: viva la leyenda Memo Ochoa. Me gustó ese pase que dio para gol.
1: Oye, sí, fue un pase de gol.
2: Sí,
1: es que
2: sí, sí, ¿verdad? Sí, sí, sí,
1: fue muy bueno. Bueno, obviamente Chávez hizo. Chávez, ¿verdad?
2: Sí, el jovencito. Sí, Mateo Chávez, sí.
1: Sí, sí, sí. Bueno, pero, qué jugada se aventó. Pero el pase fue con una intención perversa y resultó.
2: Aunque sí, el pase ya es cuando define Hidalgo.
1: Sí.
2: Hidalgo, sí, sí, sí, pero
1: no,
2: sí.
1: No, no, no. Fue, no, el pase fue, fue el de...
2: fue
1: de,
2: a Santi, ¿no?
1: A Santi.
2: Cuando regresó Santi, sí, sí, a Santi Jiménez, sí, sí, sí, sí, sí. Y de ahí se deriva ya ese gol. Pues me da gusto por la selección, me da gusto por este país que necesitaba también una alegría. Yo sé que todavía le queda mucho este Mundial, ojalá que se llegue muy lejos. Y me da gusto por Memo Ochoa, la verdad, me da mucho gusto por Memo Ochoa, que ha sido un tipo, más allá de los memes, más allá de cómo le ha ido en los últimos equipos donde ha jugado, creo que ha sido uno de los mejores porteros de México en la historia. Es una leyenda, sí, definitivamente, del fútbol mexicano. Y como tal, me parece que hay que reconocerlo. Pues gracias, Mario, buen día. Y hasta gracias ratito.
1: Oye, más adelante vamos a seguir. Le vamos, sí, a hacer una mesa para ver. Voy la gran pregunta café. Es ¿hasta dónde puede llegar esta sección? Con obviamente con especialistas como Javier y con Fernando Espinosa Galindo. Bueno, se vale soñar, obviamente, pero poniendo los pies en la tierra, ¿hasta dónde podemos llegar, no?
2: Sí, oye, nada más lo de Sudáfrica, que acaba ganándole a Corea del Sur. Le gana Sudáfrica a Corea del Sur. Y sí, prácticamente sí, echan sí, a Corea. Sí, ahora Corea tiene que esperar a ver si le alcanza para ser tercero.
1: Ya vamos a estar hablando del tema. Uf. Va a estar con nosotros Manuel Negrete también.
2: Sí, sí, sí.
1: Bueno, gracias, Javier. Buen día.
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1: 6:40 A ver, hubo eventos a propósito de la fiesta mundialista y del partido. En Cabo San Lucas, en Baja California Sur, los festejos por el triunfo de México terminaron en una tragedia luego de que un automovilista atropellara a 17 personas. Hay indignación, incluso la Federación Mexicana de Fútbol está lamentando el percance y exigiendo, bueno, no tendría por qué exigir la Federación, pero sí ha pedido esclarecer lo ocurrido. Y en Nuevo León también hubo

0: fiesta, también un gran festejo por el triunfo de la selección nacional ante Chequia. Y Juan Teniente está allá. ¿Cómo estás, Juan? Qué gusto, ¿cómo te va?
1: Pues desvelado, la afición se portó, a diferencia de lo que comentas tú, se portó muy bien, disfrutó el ambiente, incluso los coreanos que perdieron, porque acuérdate que Monterrey estaba dividido entre el FanFest, otros eventos, y en el partido que se llevó a cabo en el Coloso de Acero, que es el estadio de Monterrey. Y el Parque del Agua, que ya había 5,000 personas que también vieron el partido por medio de pantallas. La gente lo disfrutó, los coreanos disfrutaron, a pesar de que perdieron, convivieron con los mexicanos, convivieron con los sudafricanos. En el Parque Fundidora, esta ocasión no se llenó al máximo como en otras veces. No llegó a los 120,000, fueron alrededor de 8,000 personas las que se distribuyeron los diferentes escenarios del Parque Fundidora. De ahí en fuera, el festejo fue ahí. Como lo reitero, en esta ocasión no hay celebraciones en la macroplaza porque todo está concentrado en el FanFest y en ciertos lugares donde se adecuaron, tanto en Monterrey como en Guadalupe, para que la gente disfrutara de los partidos y ahí mismo, después del cortejo, pues celebraran como pasó el día de ayer. Esto sucedió desde temprana hora, Mario. Se abrieron las puertas del parque a las 2:30, cuando se abren a las 3 de la tarde. El estadio de fútbol se tenía que abrir puertas también a las 3 de la tarde. Lo abrieron a la 1:30 porque ya para esa hora el calor estaba insoportable. Eran 38 grados centígrados a mediodía. Imagínate el resto de la tarde con el calor que tenemos aquí en Monterrey y la sensación térmica de casi 40, 42 grados centígrados. Sí. Entonces la gente lo disfrutó, se hidrató bien. De todo tipo de hidratación, Mario.
0: No, sí, de la buena y de la mala, ¿no?
1: Sí, no, pues aquí la sesión térmica era cervecera.
0: Sí.
1: Así de plano. Pero vamos a escuchar lo que dijeron algunos aficionados con respecto a esto que sucedió y que se vivió aquí en Monterrey con el tercer triunfo de la selección, algo histórico.
2: Sí, vamos a tenerle toda la fe a la selección y esperemos que sí, que haga un récord en esta ocasión, en este mundial, y que se lleve todos sus 3 partidos con victorias.
3: ¿Hay confianza?
2: Hay confianza, claro que sí.
3: ¿Qué marcador?
2: Yo pongo un 3-1.
3: ¿A favor de México?
2: Sí, claro. Claro que sí.
3: ¿Tu nombre?
4: 3-1.
3: ¿3-1? Es un marcador.
4: Sí.
3: ¿Hay confianza que se lleve los 9-9 entonces?
4: Claro, con el apoyo de la gente.
3: ¿Cómo ha visto la selección?
4: Ay, pues siento que ha quedado de ver, ojalá nos pague hoy.
5: Bien, van a ganar, posiblemente.
3: ¿Marcador?
5: 2-0.
1: Pues bueno, ahí escuchamos la mayoría de casi le atina, todos están apostándole al 2-0, al 3-1, pero lo que realmente disfrutaron fue el triunfo de la selección mexicana desde aquí de la Sultana del Norte, y pues vamos a esperar contra quién van en los siguientes partidos. Ya hay ilusión que se juegue contra Inglaterra, y hay ilusión que posiblemente le jueguen al tú por ti, ¿por qué no soñar y ganar y pasar al siguiente partido? Pero bueno, eso ya lo dejamos en los pies de los 11 jugadores que disputarán esta justa mundialista, Mario.
0: Bueno, oye, estuvo muy muy tenso el partido entre bueno, ya lo estaremos hablando.
1: El primer tiempo. El primer tiempo estaba como que no sabía ni para dónde iba a ir. Sabía en el segundo tiempo con esos partidos, olvídate. Fue la locura. Ahora creo que a Javier le pasó lo que a Tuca con Tigres. Mientras no lo sueltes y juegas en la defensiva, no van a hacer nada, pero si sueltas un poquito correa, va para adelante.
0: No, me refiero al partido que se celebró allá en Monterrey.
1: Ah, ok.
0: El partido de Corea con... Claro, porque estaba perdiendo Corea y lo estaban dejando fuera, pues así fue.
1: Pues fue algo que se extrañó porque mucha gente le apostaba a Corea. Porque recuerden que aquí hay mucho coreano, hay demasiada gente que vive y trabaja por las empresas que se vinieron de aquel país a establecerse, principalmente en pesquería. Hay mucha relación coreano-nuevo leonés, entonces la gente apoyaba a Corea, desafortunadamente no fue así, y aún así, sin embargo, la gente lo aceptó, no hubo disturbios, todo en santa paz, salieron, disfrutaron, bailaron, gritaron, se fueron al barrio antiguo, y pues todo fue tranquilo.
0: Qué bien. Bueno, Juan, pues estamos muy en contacto, gracias.
1: Buenos días y excelente jueves.
0: Igualmente, que te vaya muy bien a Juan Teniente. Y vamos a Jalisco, la victoria de México congregó a 100,000 aficionados. Gloria Reza, ¿cómo estás? Cuéntanos.
6: Gracias, muy buenos días, así es. Poco a poco fueron llegando las personas a la Minerva. Alrededor de las 4 de la tarde se contabilizaron únicamente 2,000 personas. Pero ya al final, cuando sabíamos que había triunfado México 3-0 sobre Chequia, pues la celebración estaba totalmente desbordada. La intermitente lluvia

0: No frenó el entusiasmo ni el ambiente de fiesta de tus aficionados de diferentes edades que poco a poco, como te comentaba, fueron llenando este emblemático sitio. Mientras se llegaba la hora del partido, algunos bailaban al ritmo de la Macarena, de la Chona, otros cantaban y uno más bebían ahí su chela. Eso sí no podía faltar porque estaba haciendo calorcito a pesar de la lluvia. Y bueno, como en cada reunión, los aficionados de la selección no dejaron de gritar los homofóbicos, gritos homofóbicos, el cielito lindo, las porras de dale, dale, México, y pues evidentemente también el cheque iba a probar el Chile Nacional. Y cuando comenzó la transmisión del partido, los asistentes abuchearon el momento en que pasaba el himno de Chequia. Pero eso sí, al escuchar el de México, todos empezaron a cantar y evidentemente dejaban el corazón puesto al momento de estar expresándolo. Al concluir el partido comenzaron los gritos de alegría, se empezó a derramar la cerveza y otros líquidos entre los asistentes. También se encendieron las bengalas y varios empezaron a ondear las banderas color. Y sobre el triunfo de México le preguntamos a un grupo de mujeres qué sentían y esto fue lo que nos dijeron.
1: Increíble, estamos súper felices, jugaron excelente, lo máximo, y aquí vamos a festejar a la Minerva.
2: Muy bien, ¿algo más?
1: Pues nada, ¡que viva México!
3: Pues muy, muy, muy orgullosa de mi México, y la verdad, pues hasta ganas de llorarla, y ver que todo el mundo se une en un solo corazón y en un solo color. Vamos México, y vamos a llegar muy alto. Felicidades.
4: Somos más buenos que malos, sí, y que siempre vamos arriba y triunfamos por el bien.
0: Pues ahí están las palabras de estas mujeres que iban ellas en grupo. Había inclusive hasta perros ahí en la Minerva, todos estresados, pero en fin. También se registraron lamentablemente algunos incidentes. Me tocó estar, pues me libré, la verdad, del descalabro. Le tocó a otro señor que estaba ahí a mi lado. Lo atendieron, ahí estaba la Cruz Roja, había paramédicos también de otras empresas. No sé, pregunté más o menos como a eso a las 10 y hasta el momento llevaban 50 incidencias. Y agárrense que hoy vamos a tener de nueva cuenta ahí en la Minerva, ahora sí que otra fiesta por el concierto de Alejandro Fernández, que va a estar junto con sus hijos Alex. Ándale, y Camila, pues, bueno. También va a estar Julián Álvarez y Alfredo Olivas. Imagínate con el concierto de Maná se contabilizaba 120,000 personas. Ahora con todos estos ídolos, pues lo va a pasar,
5: imagínate,
0: pero
5: va a estar
0: un caos,
5: tremendo,
0: ¿no?
5: Sí, ya me lo puedo imaginar. Muy bien, Gloria, pues ya nos reportarás, obviamente.
0: Claro que sí, con gusto ahí estaremos.
5: Gracias a Gloria Reza desde Jalisco. 6:48, regresamos, tenemos mucho aquí en Enfoque.
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6: Mara Rivera, ¿cómo estás?
7: Muy bien, Mario, auditorio de Enfoque. Pues buenas noticias, ayer la Comisión Federal de Electricidad recibió un financiamiento, una línea de crédito por 500 millones de dólares del Banco Centroamericano de Integración Económica. Esos recursos que se destinarán al financiamiento y refinanciamiento de proyectos de generación eléctrica, principalmente centrales de ciclo combinado y plantas de combustión interna de alta eficiencia. Porque incluso ayer por la mañana la presidenta Claudia Sheinbaum ya calificaba como histórico y único el proyecto que anunció Energético Oasis en Baja California Sur, una iniciativa que combina energía solar e hidrógeno verde para fortalecer precisamente la transición energética en el norte del país, que espera que el 60% de la generación eléctrica sea renovable para 2030. Una demanda pues muy clara y fuerte del sector privado que se tiene y que bueno, pues ahora se ve hacia dónde va este camino o el rumbo que tomará este sector. Y ya por otra parte comentarte que ayer el Banco BBVA en el desarrollo económico de las pymes pues confía en que este sector pueda crecer y lanzó también una estrategia de crédito simple. Ernesto Gloria, ya te iba a inventar otro nombre, te saludo y coméntanos bien. ¿Qué más hay de este tema?
8: Aquí estoy, Mara, me sigo llamando igual. Mario, muy buenos días, auditorio de Enfoque Noticias. BBVA México afirmó que el deterioro económico que se ha presentado a nivel macro en nuestro país no le preocupa para continuar con el otorgamiento de créditos al sector PYME. Así lo afirmó David Gutiérrez, él es director de riesgo PYME en la institución, en el marco de la presentación de su estrategia para ese sector denominada Crédito Simple, destinada a sus clientes, de los cuales ya conoce su nivel de facturación y operación a lo largo de mínimo 2 años, que le permitirá vía digital acceder a un crédito de entre 50 mil a 14 millones de pesos con una tasa específica para la empresa. Dijo que con ello el cliente 24/7 tiene acceso al financiamiento. Lo escuchamos.
9: A ver, de entrada BBVA tiene el índice de morosidad más bajo del mercado, ¿no? Más o menos tenemos un 2.3% de índice de cartera vencida cuando el sistema anda alrededor del 4%, ¿no? Hemos ido adaptando nuestros modelos de riesgos y el apetito de riesgo conforme pues va avanzando la economía del país, pero yo te diría hoy no es algo que nos esté preocupando realmente, ¿no? Tenemos políticas que, pues, como decía, ¿no? Vamos adaptando de acuerdo a lo que vemos en el mercado, pero yo creo que hoy nos sentimos conformes con lanzar este producto porque nuestros modelos nos los permiten y mantener ese índice de cartera vencida más bajo, ¿no? Con respecto al mercado.
8: Y bueno, esta estrategia, Mara, buscará además incluir educación financiera y el principal objetivo será reducir la mortandad de las empresas y permitir su crecimiento. Así lo señaló Claudia Canto, ella es directora de seguimiento PYME, a quien escuchamos en Enfoque.
10: La idea es que sabiendo, digamos, las restricciones y el contexto que enfrentan las pymes, entendemos que a través del financiamiento reducimos la mortandad. Entonces, para nosotros es verdaderamente importante habilitarles, no solamente con distintas herramientas y con acceso a los servicios financieros, sino que el crédito es un mecanismo que permite la supervivencia de las pymes y que verdaderamente después del quinto año pues estén sólidas. La meta, los 1.500 millones de pesos, aproximadamente creemos que podemos impactar a 550 clientes con un monto promedio de 3.1 millones de pesos. Son datos aproximados.
8: Finalmente, Hugo Nájera, director general de Banca Minorista, apuntó que dentro de sus objetivos para el segundo año de actividad con este producto,

0: que el 70% de los créditos simples a este sector, que genera 7 de cada 10 empleos y aporta más del 50% del PIB, se otorguen digitalmente. Con ello afirmó, bueno, pues se inyectará directamente a la vena de las pymes estos recursos para que sigan incrementando su desarrollo y también, por supuesto, la generación de empleos. Mara, el reporte que les tengo esta mañana.
1: Muchas gracias, Ernesto. Bueno, pues así, Mario, la información que te tengo. Bueno, sobre el sector.
2: Esta estrategia, a mí ya suena deuda, deuda de la CFE, y, ay, no sé, como que ya necesitamos más deuda, ya me, no sé. Ojalá que sí sea para un proyecto verdaderamente bueno, pero creo que lo que menos necesitamos ahorita es también
1: más líneas,
2: seguir endeudando a nuestras empresas productivas, ya como ya no me acuerdo ni cómo se les
1: productivas
2: llama.
1: Productivas del Estado,
2: ya ¿no? Ya no son así, ¿verdad? Ya son otra vez empresas del Estado, bueno, paraestatales. En fin, muy bien. Gracias.
1: Sí, nos escuchamos ratito.
2: Bueno, gracias.
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2: 6 de la mañana, 57 minutos. Sigo viendo, Fabiola, imágenes terribles del terremoto en Venezuela. Verdaderamente, no sé, me recuerdan tanto escenas del 86 en México, del 2017, edificios prácticamente desaparecidos, colapsados en su totalidad. Creo que hasta ahora se mantiene la cifra oficial en 164 muertos, pero al ver las imágenes yo me pregunto, bueno, yo creo que esto nada más es el inicio de la tragedia.
7: Así es, Mario, recordemos que pues estos dos terremotos han ocurrido 30 réplicas desde que pues ocurrió esta tragedia, 164 fallecidos, casi 1,000 personas heridas y cuantiosos daños materiales. Muchos países del mundo han anunciado ya que están movilizando ayuda hacia Venezuela, entre ellos Francia, México también. Por órdenes, la presidenta Claudia Sheinbaum expresó su solidaridad y vamos a enviar ayuda humanitaria, por supuesto. El presidente de Estados Unidos, Donald Trump, ayer en Truth Social, escribía pues que lamentaba lo ocurrido con el pueblo y su nuevo amigo Venezuela, y que haría todas las gestiones para enviar ayuda humanitaria de inmediato.
2: Sí, estaremos obviamente muy
7: La Guaira, atentos. La Guaira, el estado costero del norte del
2: país.
7: El que
2: más afectado fue.
7: Sí, vecino de Caracas, es el más afectado. Vemos las imágenes, de verdad que es impresionante lo que está ocurriendo, la tragedia que están viviendo nuestros hermanos venezolanos.
2: Vamos a tener contacto con Venezuela en un momento más, pero bueno, creo que sí, toda la solidaridad al pueblo venezolano, dentro y fuera. Sabemos que son los pueblos donde hubo y ha habido un éxodo de los más importantes, me parece que muchísimos millones de venezolanos fueron a Venezuela, pues toda la solidaridad, porque todos tienen evidentemente un familiar ahí.
7: Hasta el momento no se conoce de mexicanos que iban en Venezuela y que hayan resultado afectados, pero la Cancillería puso a disposición un número de emergencias de la embajada en Venezuela para brindar asistencia y protección. Bien. Es el 58-412-25-24-675.
2: Muy bien. Gracias, Fabiola.
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12: punto de 6 de la mañana a través de Super Estéreo 100.5 FM
11: de Tula, Hidalgo.
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4: Muy buenos días, bienvenidos a Enfoque Regional, primera emisión, 7:02 a.m. Soy Rodolfo López Mera. Qué gusto poder saludarle en esta mañana de jueves 25 de junio de este 2026. Oiga, se está terminando este mes y el primer semestre del año. Muy contentos los aficionados, todos los mexicanos. Ayer México ganó 3-0 a los chequios. Oigan, sorpresa, los Bafana Bafana, estos jugadores que llegaron a Pachuca a esta concentración para el Mundial, pues quedaron en segundo lugar. Le ganaron ayer igual a Corea en Monterrey 1-0. Así que se cuelan ya los Bafana Bafana para entrar como segundos del grupo A. Están esperando rival. México también y Corea se va hasta el tercero. Aún tiene posibilidades. Veremos los resultados de los próximos encuentros. Hoy en una situación complicadísima lo que sucedió en Venezuela. Dos sismos importantes de 7.2 y 7.5 grados en la escala de Richter, que sin duda pues han dejado muchas afectaciones. Todo nuestro cariño, solidaridad a todo el pueblo venezolano. 164 muertos y más de 970 heridos hasta el momento. Si usted tiene la oportunidad de ayudar, hágalo, por favor, que sin duda los mexicanos sabemos cómo es la situación cuando se presenta un sismo. Tenemos información importante. Se proyecta un videomapping en el balón del Salón de la Fama. Además, pues hay lluvias. La Subsecretaría de Protección Civil ha emitido algunas recomendaciones. Muere la osa mina. Qué triste noticia. Ayer nos enteramos por la tarde. Le vamos a presentar toda la información y quedan muy pocos días para pagar el refrendo vehicular. Esto y más en unos minutos. Quédese conmigo, tómese un café. Aquí abrimos la conversación.
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4: 5 días para que usted pueda hacer el pago del refrendo vehicular y acceder al programa de descuentos y beneficios para propietarios de automóviles. Por eso tengo en la línea telefónica Guillermo Huerta Meneses, subsecretario de Ingresos de la Secretaría de Hacienda de Hidalgo. Subsecretario, gracias por la llamada.
5: ¿Cómo está, Rodolfo? Buenos días. Un saludo para ti y para todo tu auditorio.
4: Buenos días, bienvenido. Ya nos quedan 5 días para el pago del refrendo vehicular. ¿Cómo va este programa? Ya estamos cerrando con estos 6 meses que podemos llamar de beneficios, 6 meses de poder acceder a los programas que ha emprendido el gobernador Julio Menchaca Salazar para ayudar a los propietarios de automóviles.
5: Sí, como bien lo comentas, ya estamos a 5 días contando el día de hoy para la conclusión de este programa de refrendo, un programa largo que tuvo se contempló desde el inicio del año para 6 meses, y bueno, pues afortunadamente en cuanto a los dineros ya estamos a punto de llegar a la meta. Ya superamos los 595 millones de pesos de 620 que nos planteamos para el primer semestre, y bueno, pues ya casi llegando al 50%.

0: dentro del padrón vehicular, que es un avance casi de la totalidad que nos planteamos para todo el ejercicio fiscal, que es mantener un padrón regularizado al 60%. Y bueno, pues también con la novedad que este sábado último del mes estaremos aperturando nuestros 11 centros regionales para que haya gente que quiere hacer algún cambio de propietario, una incorporación al padrón vehicular, lo puede hacer sin contratiempos.
1: ¿En qué horario estarán abiertos, subsecretario?
0: Vamos a aperturar un horario de 9 de la mañana a 2 de la tarde para que la gente que necesita hacer un trámite de forma presencial así lo haga, pero si no, bueno, pues mantenemos el servicio a través del portal tributario, la aplicación móvil y los kioscos de atención al contribuyente, que bueno, pues hay uno allí en la región de Tula.
1: Recordar que tenemos hasta el próximo martes para cumplir con esa obligación y que el 1 de julio ya entra en vigor la actualización del cobro del refrendo.
0: Sí, efectivamente, este beneficio del refrendo vehicular o este programa de control vehicular concluye el 30 de junio y a partir del 1 de julio, mira, se pierden todos los beneficios. Ya tendrían que pagar el importe actualizado con la UMA, lo correspondiente al impuesto sobre tenencia más actualizaciones y recargos. Y bueno, pues también ya a partir del 1 de julio ya no tendremos los beneficios adicionales como el seguro de responsabilidad civil que mucha gente hace uso de él o se previene teniendo este seguro de responsabilidad civil, que es el obligado para circular en carreteras federales, el seguro de vida en caso de fallecimiento del conductor y los cupones de descuento, principalmente allá en la región, aplicaría para actas de nacimiento y licencias de conducir.
1: ¿Cómo ha venido sumando, sobre todo en la participación del cumplimiento de las obligaciones al inicio de la administración, estos beneficios han ayudado en comparación a administraciones anteriores? ¿En cuánto ha incrementado la participación para cumplir con estas obligaciones, subsecretario?
0: Fíjate que una característica que ha tenido esta administración es mantener por encima del 60% el cumplimiento de padrón.
1: Sí.
0: A nivel nacional somos de los estados más cumplidos en este rubro de refrendo vehicular. Hemos mantenido un padrón sano con este nivel de cumplimiento. También tuvimos un año histórico como fue el 2023 con el reemplacamiento, en donde alcanzamos el 70% del padrón vehicular, una cifra que nunca se había tenido. Y bueno, pues el mantener estos beneficios como los cupones de descuento, el seguro, también abona a que la ciudadanía, por hacer un pago de una contribución, inmediatamente reciba algo a cambio. Y bueno, pues también el gobernador en este ejercicio de que pues la ciudadanía tenga protegido su patrimonio, que es la principal finalidad del refrendo, adiciona el seguro de responsabilidad civil, que nosotros nos damos cuenta que mucha gente hace su pago en el mes de enero y son estos picos recaudatorios por tener este beneficio de cobertura durante todo el año.
1: Claro, por supuesto. Pues un mensaje para todos los que no han cumplido, que todavía tienen estos días para poder hacer sus pagos y también recordar que se puede hacer en línea.
0: Sí, pues invitar a toda la ciudadanía que no deje pasar este beneficio de mantener el refrendo vehicular a bajo costo, tener un vehículo al corriente, pues le da mayor valor. Hoy venimos a la par del programa de verificación vehicular, en donde traes un descuento o un estímulo, un subsidio del 50% y después al pagar el refrendo vehicular también obtienes un descuento directo para pagar 1.050 pesos. Y bueno, pues a partir del 1 de julio ya tendrías que estar pagando lo que es el impuesto sobre tenencia, entonces no dejar pasar esta oportunidad de pago.
1: Perfecto. Guillermo Huerta Meneses, subsecretario de Ingresos de la Secretaría de Hacienda de Hidalgo. Muchísimas gracias. ¿Algo que agregar?
0: Pues agradecerte mucho el espacio, Rodolfo, y bueno, pues invitar a la ciudadanía a que no deje pasar la fecha.
1: Ya lo sabe, los micrófonos de Enfoque Regional Primera Emisión siempre están abiertos para usted. Gracias por el tiempo.
0: A ti, que tengas buen día. Hasta luego y un saludo a toda la auditoría.
1: Bueno, vamos con más información y es que la Alianza Mexicana de Organización de Transportistas otorgó una tregua de 3 meses al gobierno federal para que entregue resultados concretos en materia de seguridad y regulación. De lo contrario, reactivarán las movilizaciones y bloqueos en las principales carreteras del país. En Hidalgo hubo bloqueo parcial en la México-Pachuca.
2: Es el hartazgo de los transportistas que hemos sido pisoteados por todo tipo de autoridades. Tal pareciera que al transporte lo ven

0: como si fuera una caja chica. Cada que llegamos a algún municipio, si no nos extorsiona la policía municipal, es la policía estatal. En las carreteras federales, últimamente ha habido muchos retenes por parte de la fiscalía. Lejos de brindarnos seguridad, ha sido un punto, una caseta para hacer una extorsión en contra del transporte. Entonces, pues, la verdad, ya estamos hartos con los compañeros de que lejos de brindarnos seguridad, pues nos atacan. Cada vez se hace más el aumento. La autopista México-Pachuca, que anteriormente no era tan punto rojo del robo al transporte, no, últimamente se ha desatado el robo al transporte en la autopista, pero una cosa exagerada. ¿Cómo puede ser posible que para levantarnos una infracción, si hay hasta 2, 3 patrullas? Ahí sí, sin problema, pero cuando nos roban un camión, curiosamente, no hay nadie, todos hacen de oídos sordos. Entonces, pues, ¿cómo va a ser equitativo eso si nada más vemos que lo están utilizando para lacerar la economía del transportista? Hasta este mes, que comienza el 2026, han sido más o menos unos robos de 23 unidades que se han robado. No nos han asesinado, pero sí han lastimado a los compañeros, los han balaceado y los han dejado heridos.
1: Sí, lamentablemente no se ha podido solucionar por parte del gobierno federal esta situación de inseguridad. Y por eso, pues, los transportistas constantemente están haciendo esta presión para que, pues, se refuerce la presencia policíaca de la Guardia Nacional en carreteras, sobre todo del centro del país, que es donde más se ha aquejado de esta situación y que hace unos días le presentamos. Ya también son ciudadanos que circulan por esas importantes vías los que son víctimas de los delincuentes. Ojalá que se pueda dar una solución importante dentro de este segundo semestre del 2026. En otros temas, la Subsecretaría de Protección Civil y Gestión de Riesgos alertó sobre lluvias fuertes para esta semana en las regiones norte y este de Hidalgo, donde se esperan precipitaciones de entre 25 y 50 milímetros. Además, se prevén temperaturas de hasta 35 grados Celsius en la zona norte y rachas de viento de entre 40 y 60 kilómetros por hora en distintas regiones del estado. Ante estas condiciones, mucha atención, las autoridades pidieron a la población extremar precauciones, evitar cruzar calles inundadas, ríos o arroyos, conducir con cuidado y mantenerse atentos a posibles deslaves en zonas de ladera. En caso de emergencia, la ciudadanía puede comunicarse al 911 o al número de atención vía WhatsApp 56-69-41-2606. En buenas noticias, el Salón de la Fama es escenario del videomapping Pachuca, Viento, Fútbol y Corazón de Plata. La información con Jocelyn Sánchez.
2: El emblemático balón del Salón de la Fama del Fútbol Internacional se iluminó con el videomapping Pachuca, Viento, Fútbol y Corazón de Plata, una nueva experiencia audiovisual que se presenta en el Parque Cultural Hidalguense. Impulsado por la Secretaría de Turismo de Hidalgo, el espectáculo proyecta imágenes, luces y efectos especiales para destacar la tradición minera, el orgullo de ser la cuna del fútbol mexicano y otros atractivos del estado. Las funciones serán gratuitas y se realizarán a las 20 y 20:30 horas en distintas fechas hasta el 19 de julio. Además, la agenda mundialista incluye proyecciones en Real del Monte y la realización de una callejoneada mundialista el próximo 4 de julio. Autoridades estatales señalaron que este tipo de eventos busca fortalecer la oferta turística de Hidalgo con experiencias innovadoras rumbo a la próxima fiesta mundialista. Para Enfoque Regional, informó Jocelyn Sánchez.
3: ¿Qué tal? Buenos días, saludos a todos y felicidades por el programa. Oiga, disculpe, quisiera saber quién sabe acerca de que si existe todavía Policía Federal, ya que en la autopista

0: que se acaban. 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
14: Ya regresamos, 7 de la mañana con 21 minutos. Gracias por continuar con nosotros. Invitarlo también a que esté en contacto a través de el WhatsApp, el 773-731-8839. Donde nos puede hacer llegar sus denuncias, sus quejas, sus comentarios, su opinión, o también vía telefónica a los números de Super Estéreo de manera directa en redes sociales, Enfoque Regional 100.5 FM.

0: en Facebook y en nuestra página también se puede informar cada minuto a través de superestereo.fm. Hidalgo llevará el sabor de la Huasteca al escenario nacional con su participación en México de mis sabores, una muestra gastronómica que se realizará del 25 al 30 de junio en Campo Marte en el marco de las actividades vinculadas a la fiesta mundialista. La entidad estará representada por la cocinera tradicional Grindelia Hernández, originaria de Calnali, quien compartirá con visitantes nacionales y extranjeros platillos emblemáticos de la cocina hidalguense, como el zacahuil, unos bocoles. Imagínense usted probar unos bocoles, el agua de Jamaica, el queso fresco, unas enchiladas rojas. Bueno, todo esto va a estar presente allá en Campo Marte. La presencia de Hidalgo en este escaparate busca fortalecer la promoción turística del estado y posicionar su riqueza gastronómica, cultural y comunitaria como uno de los principales atractivos para quienes buscan nuevas experiencias y destinos en México. Y lamentablemente, mire, la Procuraduría Federal de Protección al Ambiente confirmó ayer el fallecimiento de la osa Mina en la Fundación Invictus tras sufrir una insuficiencia respiratoria aguda derivada de una enfermedad cardíaca crónica avanzada. Había sido trasladada desde el zoológico de La Pastora en Monterrey, donde pues estaba en estas condiciones lamentables. Hubo una denuncia y es como la Fundación Invictus pudo intervenir para que se pudiera dar una atención especializada debido a las malas condiciones de salud. Hay que señalar que se confirma ayer el fallecimiento mediante un comunicado, mediante también una conferencia por parte de las autoridades de Invictus, pero la osa Mina murió desde el 10 de junio. Así lo informó la Procuraduría Federal de Protección al Ambiente, que murió el pasado 10 de junio a consecuencia de un paro cardiorrespiratorio, pero se tuvo que hacer una necropsia de ley para conocer pues estas causas de la muerte, y es hasta donde hasta ayer se da la confirmación ya de la muerte de esta osa. El daño en su organismo resultó irreversible a pesar de los esfuerzos, grandes esfuerzos de los especialistas hidalguenses.
1: Hola, muy buenas tardes a todas, todos. Preguntándonos si es verdad que Mina ha trascendido. Sí, Mina, nuestra amada osita Mina, ha muerto. Y por supuesto que el comunicado oficial ha sido publicado ya. Sin embargo, creemos invariablemente en que tenemos que dar un comunicado como fundación, como Invictus. Tenemos que estar a la altura de miras de nuestra paciente amada, de Mina.
0: 7:25 a.m, una ambulancia del municipio de Xochicoatlán se vio involucrada en un fuerte accidente sobre la carretera Pachuca-Real de Monte, luego de salir del camino y terminar al fondo de una barranca. Al sitio acudieron cuerpos de emergencia y seguridad para realizar labores de rescate y brindar atención a las personas involucradas, quienes fueron valoradas y trasladadas a diferentes unidades médicas. El accidente dejó 4 personas lesionadas, una de ellas reportada como grave. Las causas del percance aún no han sido determinadas. Padres de familia de la primaria Víctor Gil en la comunidad del refugio municipio de Totonilco de Tula bloquearon las carreteras a Pascua, Talaquia y refugio Totonilco para exigir la asignación de un intendente al plantel. Los manifestantes denunciaron que la escuela lleva cerca de 8 años sin personal de limpieza y que pese a haber presentado solicitudes ante la Secretaría de Educación Pública desde hace al menos 3 años, no han obtenido una respuesta concreta. Aseguran que la falta de mantenimiento afecta las condiciones de higiene y el bienestar de los estudiantes, por lo que decidieron recurrir a esta medida de presión en demanda de una solución inmediata.
2: Desde que no tenemos intendente, hace 8 años estaba el intendente, que ya era, ya estaba pagada por gobernación. No sé por qué causa o motivo, se fue el intendente y ya no nos la pusieron. Entonces, la molestia que tenemos aquí es que nosotros como padres de familia tenemos que estar pagando la intendente.
0: Y la Secretaría de Seguridad.

Seguridad Pública de Hidalgo logró el aseguramiento de un hombre presuntamente implicado en el robo de un tractocamión de carga y recuperó cerca de 25 toneladas de detergente y suavizante durante un operativo realizado en la zona metropolitana de Pachuca. De acuerdo con la dependencia, la acción se derivó de una alerta emitida por el C5I tras el robo de la unidad en el municipio de Jilotepec, Estado de México. En respuesta, policías estatales desplegaron un operativo de búsqueda y localizaron el tractocamión sobre el bulevar Santa Catarina. Al verificar la información, se confirmó que tanto el tractocamión como la caja seca contaban con reporte de robo vigente. Además, fue recuperada la carga consistente de 24.8 toneladas de detergente y suavizante y se aseguró al conductor de la unidad. Y dos personas fueron vinculadas a proceso por su probable participación en el delito de posesión ilícita de hidrocarburo tras un cateo realizado en la comunidad de Bominsá, municipio de Tula de Allende. La Fiscalía General de la República informó que, derivado de una denuncia anónima sobre el presunto almacenamiento y venta de combustible, el Ministerio Público Federal obtuvo una orden de cateo que fue ejecutada por elementos de la Policía Federal Ministerial. En el inmueble fueron asegurados hidrocarburo, 9 contenedores, 4 teléfonos celulares y 3 vehículos, además de la detención de Uriel N. y Jacqueline N. Durante la audiencia inicial, una jueza de control calificó de legal la detención, vinculó a proceso a ambas personas, les impuso la medida cautelar de prisión preventiva y otorgó un plazo de 2 meses para el cierre de la investigación complementaria. Y como parte de la alianza entre el gobierno de Hidalgo y Pemex, fueron entregados muebles escolares a 10 primarias del municipio de Actopan con el propósito de mejorar las condiciones de aprendizaje de niñas y niños. El coordinador de gestión y vinculación de proyectos especiales, Fernando Olvera Juárez, encabezó la entrega por instrucción del gobernador Julio Menchaca Salazar. Entre las escuelas beneficiadas se encuentran Miguel Hidalgo, Centro Escolar 1940, Benito Juárez, Ignacio López Rayón, José Peña Bautista, así como planteles de las comunidades del Saucillo, El Pueblo y otras localidades del municipio de Actopan. Autoridades estatales destacaron que esta colaboración con Pemex ha permitido fortalecer la infraestructura educativa y dotar de mejores herramientas a estudiantes de distintas regiones de Hidalgo. Oye usted, la Unidad de Planeación y Prospectiva de Hidalgo informó que mediante los trabajos de ordenamiento territorial para impulsar un crecimiento equilibrado y con visión de futuro en la entidad, su titular Miguel Tello Vargas señaló que desde 2023 se actualizan los usos de suelo en municipios del sur del estado como Tizayuca, Tolcayuca, Zapotlán, Tula, Tepeji y Atotonilco de Tula, con el objetivo de aprovechar la integración de Hidalgo a la zona metropolitana del Valle de México. Explicó que estas adecuaciones permiten definir áreas para el desarrollo logístico, industrial, habitacional y agrícola, además de orientar la instalación de parques industriales y nuevos proyectos estratégicos. Destacó que ese trabajo facilitó la planeación del polo de bienestar en Zapotlán y adelantó que el ordenamiento continuará una vez concluidos los trenes México-Querétaro y AIFA-Pachuca para anticipar el crecimiento poblacional y la movilidad en torno a sus estaciones. Ya para cerrar, gracias por comunicarse con nosotros. Al señor Juan Reyes de Bominsá nos señala un tema que estamos platicando estos días, el incremento del pasaje de las tarifas. Él dice que el incremento de Tula Bominsá es de 3 pesos. Habrá que revisar si es una tarifa escalonada o una tarifa fija, porque antes nos cobraban 17 pesos, hoy pasó a 20. Hay que revisar esta situación, que no se abuse de este incremento, que se aplique tal cual lo informó la CEMOT del 20%, o también que en las unidades usted pueda corroborar y solicitar a los conductores que pongan los documentos oficiales donde se hace la modificación a las tarifas. Eso es importante. Si hay una irregularidad, si usted cree que hay
algún abuso, por favor denunciarlo ante las autoridades. Y la madrugada de hoy se reportó el fallecimiento de un trailero en el paradero de la gasolinera de Iturbe. Aún se desconocen las causas, ya se abrió una carpeta de investigación. También un asalto a una tienda de autoservicio en pleno centro de

0: de Soltepec, dos hombres armados ingresaron al establecimiento, sustrajeron equipo celular y pues amagaron a los trabajadores de esta tienda de autoservicio. Ya se está realizando un operativo para dar con los responsables, y justamente hablando de operativos, hay uno en la calle Francisco Zarco, en Barrio Alto, aquí en Tula de Allende. Policía estatal cerró la calle, aún se desconocen los detalles de este operativo, si es que pues hay algunos aseguramientos o cuáles fueron los motivos para que haya la presencia de la policía estatal. Seguramente en los avances informativos, en los demás espacios de Enfoque Regional, usted podrá enterarse de este tema. Recuerde, Jesús González a las 2 de la tarde y Raquel Linares a las 6 de la tarde en Enfoque Regional. Gracias al equipo, Carlos Domínguez, Claudia Alcántara, soy Rodolfo López Mera. Que tenga un excelente jueves.
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0: Drivers, muy buenos días, aquí arrancamos con el reporte vial. Hay buen avance en la carretera México-Pachuca, desde la caseta Ojo de Agua hasta el Vigilante. Tome en cuenta que derivado de trabajos de mantenimiento vial se registra tránsito lento en la carretera Toluca-Tlacomulco a la altura de San Jerónimo, con una afectación vial de aproximadamente 5 kilómetros. Este jueves el programa Hoy No Circula opera de manera normal, no circulan los vehículos cuyo holograma sea 1 o 2 y su engomado color verde, es decir, con terminación de placa 1 y 2. No podrán circular desde las 5 de la mañana hasta las 10 de la noche. Así está el reporte vial al momento. Te dejo en compañía de Cristian García y el playlist de tu vida.
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¿Cómo están? Muy buenos días. Ya estamos completamente en vivo en la cabina de Super Estéreo en este jueves. Hoy 25 de junio del año 2026, transmitiendo completamente en vivo para ustedes. Está Charlie con nosotros allá en el mando de la cabina de transmisión. Soy Cristian García, bienvenidos.

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6: Jalisco se reporta listo para la fiesta futbolera. El Estadio Guadalajara recibirá 4 duelos mundialistas, destacando el segundo partido de nuestra selección el próximo 18 de junio. Pero la fiesta futbolera no se queda en la cancha. Con boletos agotados, la estrategia estatal se vuelca a las calles. Se espera la llegada de hasta 6 millones de visitantes que vivirán el mundial a través

0: Tiaders disfrutarán de todos los partidos en vivo, conciertos, así como la gastronomía jalisciense que incluye la torta ahogada y la carne en su jugo.
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1: Diputados aprueban reforma contra regidores faltistas.
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0: resumen informativo. La calle Matamoros, en la colonia Barrio Alto de Tula de Allende, permanecerá cerrada al tránsito vehicular debido a un socavón generado por el deterioro de la infraestructura hídrica subterránea. Así lo informó la Comisión de Agua y Alcantarillado Municipal. La restricción vial se mantendrá hasta el 28 de junio, siempre que las condiciones del clima permitan avanzar con las labores programadas. Durante este periodo, únicamente se permitirá el acceso a tránsito local y al paso peatonal. En Tizayuca fueron detenidos el director, el intendente y una docente de la escuela primaria, Donaciano Serna Leal, quienes son investigados por su presunta participación en un caso de abuso sexual contra un niño de 8 años con discapacidad ocurrido a finales de 2024. La Fiscalía General de la República obtuvo la vinculación al proceso de Uriel N. y Jacqueline N., quienes permanecerán en prisión preventiva oficiosa por su probable participación en el delito de posesión ilícita de hidrocarburo ocurrido en el municipio de Tula de Allende. La determinación judicial se derivó de un cateo realizado en un inmueble en la localidad de Bonzá, donde fueron asegurados hidrocarburo, contenedores, teléfonos celulares y 3 vehículos. La Profepa y Fundación Invictus informaron sobre el fallecimiento de la osa Mina, la osa negra rescatada hace 9 meses de un zoológico en Nuevo León. Mina murió a consecuencia de una enfermedad cardíaca crónica avanzada que provocó un edema pulmonar severo e insuficiencia respiratoria aguda. El Congreso de Hidalgo, con 25 votos a favor, 0 en contra y 0 abstenciones, aprobó una reforma para sancionar las inasistencias injustificadas de los regidores en los 84 municipios del estado durante sus labores de las comisiones. Con esta modificación, los legisladores establecieron como obligatoria la asistencia de los integrantes del cabildo a las reuniones de las comisiones edilicias e implementaron mecanismos de sanción en caso de ausencias reiteradas y sin justificación.
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0: Para Enfoque Regional informó Jocelyn Sánchez.

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11: Las 8:19.

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1: Las 8:22.

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3: Hola drivers, vamos con el reporte vial. Hay reducción de carriles por incidente vial en Arco Norte, kilómetro 73+500, en dirección a Texmelucan, tramo Tula 2, Tula 1. Afectación en carril de baja, extreme precauciones. Para el Estado de México, el centro y oeste se pronostican lluvias fuertes con probables rayos y hasta granizo. Automovilistas reportan coladera abierta en el kilómetro 40 de la México-Querétaro, en el carril de baja de la lateral dirección Ciudad de México. Tenga cuidado. Hasta aquí el reporte vial. Sigue disfrutando de Super Estéreo 100.5. Yo regreso en una hora.
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3: Las 8:36.

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15: 8 de la mañana ya con 49 minutos. Vamos a mandar un saludo para José Dylan Mendoza Chávez, que hoy está cumpliendo años. Te enviamos años y buenos deseos desde el Carmen de parte de tus familiares. Felicidades para Pepe Dylan.
16: ¡Dale!
15: Bueno, vamos mientras tanto. ¿Qué tal con el Pepe Dylan, Con Ricky Martin, Ángeles Azules y Tini. Esto se llama Vuelve.

Ahí quedaron Los Ángeles Azules, Tini y Ricky Martin. Así sonaba el día de ayer. Súbele, mi querido Charlie, súbele.

0: Hernández en el Estadio Azteca. Ayer lo pusieron como 20 veces después de que ganó México. Y ya lo decíamos aquí con el maestro Rodolfo López Mera. Rompe pronósticos este mundial, ¿eh? Increíble. Yo creo que muchos decían o queda 1-1 o pierde 1-0 o quedan 1-0 favor México, pero nadie se hubiera imaginado que 3-0, ¿no? En primer, sí, primer lugar de grupo está, se fue invicto. Se fue invicto. No tengo trono ni rey. Ven para acá, siéntate acá, muchacho, ven. Pues ahora que puedes, mira. Porque puedo y porque quiero hoy. Sí. Porque puedo y porque quiero ahorita, porque está Charlie 2. ¿Qué pasó, mi Charlie? Aquí está Charlie con nosotros.
1: Buenos días.
0: El Charlie verdadero.
1: El Charlie.
0: El Charlie 2 es como de Temu, ¿no?
1: Ándale.
0: A ver,
1: de Alibaba. Decía que en la mañana estaba escuchando que México entra de los pocos equipos en los pronósticos que se van invictos en la primer fase de grupos al no recibir un solo gol en esa fase.
0: Sí, sí,
1: increíble. Que entre los demás equipos está Argentina, está Francia, está Italia y ahora entra además México.
0: Qué interesante se puso, ¿no?
1: Sí, sí, sí.
0: O sea, ¿quién se lo iba a...? Por eso, como bien decía hace 8 días Rodolfo, es un rompepronósticos todo este mundial porque lo inimaginable está pasando, ¿no?
1: Sí.
0: Por eso te digo, ¿cuántos honestamente hubieran pensado que ayer México hubiera metido tres
1: goles, ¿no? ¿No? Y digo,
0: y hubiera quedado cero.
1: Hasta los primeros minutos, se podría decir, a lo mejor a los 30 primeros minutos del primer tiempo, República Checa estaba encima, o sea, no se le veía el modo de que pudieran abrir el marcador el equipo mexicano.
0: Sí.
1: Y aún así, tendrán ahí su plática los muchachos, Jesús González.
0: Mañana.
1: Rodolfo López. Bueno, ya sabemos la postura de Jesús, ¿no? Pero yo sí no le vi con mucha fluidez al Piojo Alvarado, y estaba escuchando unos comentarios de varias plataformas y comentaristas deportivos. Le dan mucha alusión al Piojo Alvarado y yo no le vi forma. La verdad
0: es que dice.
1: No, la verdad es que no.
0: Es lo que dice.
1: Pero este chavito Mora, 17 años.
0: Oye, está increíble.
1: Sí, yo creo que es porque no lo han inflado tanto, ¿no?
0: Sí, fíjate que eso también es bien importante. Creo que ayer vimos a una selección, y se decía por varios comentaristas también en la transmisión, que es una selección que no está, digamos que probada en el aspecto de que no son los mismos que ya ves de... ya sabes que van a poner esos
1: amañados
0: como titulares.
1: Cosas, claro.
0: ¿No? O sea, no son titulares.
1: No.
0: Los que estuvieron ayer no son titulares. No. Es el primer mundial de este chavo, 17 años.
1: 17 años.

0: Alguien me decía, ¿sí puede jugar?
1: Sí, claro.
2: Ahí ¿no? sucede algo curioso, porque yo creo que precisamente porque no está inflado el muchacho, uh-huh. trae todas las ganas. Además, uh-huh. digo, 17 años, está entero.
0: Sí, sí.
2: Y digo, no lo han aludido tanto como uh-huh. otros. Hablando del Piojo Alvarado,
0: ojalá que no lo vayan a inflar demasiado. Exacto, porque ahí es donde se pierden y ahorita le van a dar la casa, el carro.
2: Sí. Sí.
0: Entonces, ¡pum!
2: Entran los promotores, ¿no?
0: Exactamente. Entran ayer se veía muy normal, muy sencillo. Él en su plan de vengo a jugar.
2: Y no se le veía presión al chavo.
0: No.
2: Nada.
0: Pues tío, se veía muy bien, o sea, muy a gusto.
2: Sí, natural.
0: Pero en el tema de decir, yo vengo a jugar, vengo a divertirme, vengo a pasarla bien.
2: Sí.
0: Creo que fue un gran partido, nos deja buenas cosas. Lamentablemente, porque también vemos la contraparte de los festejos, uh-huh. que por ejemplo estábamos viendo que en Los Cabos estaban en el pleno festejo, toda la gente en la calle, imagínate, y de repente entró un automovilista y se los llevó a todos.
2: Sí.
0: O sea, de pronto yo creo, y ya lo había comentado Mario González, no me acuerdo si ayer o antier, en el tema del alcohol, creo que se debería de moderar,
2: sí.
0: porque se está perdiendo la parte de hacer esa fiesta, pero una fiesta realmente sana, ¿no? Porque van muchas familias,
2: pues
0: a cualquiera de los puntos que se encuentren.
2: Pues es lo oscuro de toda esta fiesta, ¿no?
0: Sí, claro.
2: Las ráfagas de que a lo mejor algunos se pudieran ser intolerantes a todo lo que se está viviendo.
0: Uh-huh.
2: Pues es una fiesta, hay muchas cosas alrededor
0: sí,
2: de...
0: Sí, claro.
2: Pero pues hay que ser...
0: coherentes, pues, ¿no?
2: Sí,
0: digo, hay que respetar. Pacientes. O sea, sí, la verdad es que... Como decían, México no duerme hoy, o sea, ayer, y yo lo creo porque hoy en la mañana que que venía llegando, todavía los encontré en el mismo lugar.
2: Ajá,
0: que festejando. Estaban ayer antes de aquellos de Pachuca, como 6:15, 6:20, y ahí empezaron, ¿no?
2: Vimos y ahí terminaron.
0: Vimos que circulaban, y entonces pasé por un cierto lugar y dije, caray, ya está abierto.
2: ¿Qué está pasando?
0: Pues si no abren, pero ahí estaban en la banquetera todavía.
2: ¿Ah, sí?
0: Sí. O sea...
2: Digo, mientras no hagan disturbios, no hagan...
0: No, tranquilos, ¿eh?
2: Sí, no, esa es la idea, ¿no?
0: Pero bueno, esa es la fiesta que se vive.
2: Sí.
0: Y que yo creo que muchos, que será su primer mundial, uh-huh. Creo que está bien también que vean esta parte. La contraparte, pues ya lo decía Rodolfo, y lo que hemos visto también en imágenes, desgraciadamente, lo que pasó en Venezuela.
2: Sí.
0: Que es la contraparte de una cosa, de una fiesta, de que une al mundo, pero también existe la tragedia por el otro lado.
2: El contraste.
0: Sí, exactamente. Entonces también no hay que olvidar esa parte, sí, y además claro. Venezuela... hay que tratar de ayudar y apoyar en lo que se pueda,
2: sí.
0: Y también estar al pendiente de ellos. Mi querido Charlie, muchas gracias.
2: Al contrario, por la invitación.
0: Qué Chris, gusto muchas saludarte. Gracias.
2: Un placer.
0: De este lado.
2: Un placer. Gracias, Chris.
0: ¿No de qué? Ya nos vamos. Gracias a Charlie 2. Nos vamos así. Súbele, Charlie 2. Soy Cristian García. Buenos días.

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3: Asalto en Tezontepec de Aldama deja dos hombres lesionados.

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2: Muy buenos días. Le presento un avance informativo. La Secretaría de Seguridad Pública de Hidalgo informó la recuperación de un tractocamión con reporte de robo y de 24.8 toneladas de detergente y suavizante durante un operativo realizado en coordinación con el C5I. La unidad fue localizada cuando circulaba por el Boulevard Santa Catarina en la zona metropolitana de Pachuca, luego de una alerta por un robo ocurrido en el Estado de México. Durante la intervención fue detenido el conductor del vehículo, quien quedó a disposición del Ministerio Público junto con la unidad y la mercancía recuperada. Estudiantes del CONALEP Villa de Tezontepec representaron a Hidalgo en la Muestra Gastronómica Nacional Itacate 2026, realizada en Campo Marte, en la Ciudad de México. Las y los jóvenes presentaron platillos típicos del estado, como pases de barbacoa, tostadas de pata con salsa de chinicuil y agua de tuna con bugambilia, mostrando la riqueza culinaria hidalguense ante visitantes de todo el país. La participación se logró tras destacar en una muestra de cocina tradicional organizada en su plantel y forma parte de las acciones para fortalecer la formación de estudiantes y promover las tradiciones de Hidalgo. Dos hombres resultaron heridos por arma de fuego al intentar impedir un asalto en una tienda departamental ubicada en la cabecera municipal de Tezontepec de Aldama. De acuerdo con reportes preliminares, sujetos armados ingresaron al establecimiento y presuntamente robaron equipo de telefonía. Al intentar huir con motocicleta, fueron interceptados por dos ciudadanos que presenciaron los hechos. Durante un intento por detenerlos, los presuntos asaltantes dispararon contra los hombres, quienes fueron trasladados a un hospital para recibir atención médica. Tras los hechos, elementos del mando coordinado desplegaron un operativo de búsqueda. Hasta el momento no se reportan personas detenidas, aunque una motocicleta abandonada por los presuntos responsables fue asegurada como parte de las investigaciones.
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2: Para Enfoque Regional informó Jocelyn Sánchez.

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1: ¿Cómo estamos? Buenos días. Ahora sí nos sorprendemos en esta mañana. Ya estamos en cabina, vamos a echar bastante. Chaco, te doy bienvenido a mis dos carros que ya llegaron aquí a Super Estéreo 100.5. Soy Fabio Ortiz.

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1: Son las 9 de la mañana con 8 minutos. ¿Qué desayunaron? Yo la verdad es que ando bien pipiris nice, ando bien presumida. 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

invitados cumpleañeros. Si tú tienes uno en casita, en el trabajo, conoces a alguien que el día de hoy está cumpliendo un añito más, ya sabes, 7737-318839.

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1: Son ya las 9:25 y bueno, ustedes saben que nos pueden escribir o mandar nota de voz a nuestro WhatsApp 773-731-8839. Los leemos.

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5: Drivers, para mí es justo acompañarlos en su trayecto. Vamos con la información. Accidente en carretera México-Tuxpan a la altura del Magisterio Tulancingo deja una persona sin vida. Peritos laboran en el sitio. La circulación se ve severamente afectada. Se realizan obras de mantenimiento en San Juan del Río a Palmillas, adelante de las antenas. Tome precauciones, personal labora sobre la vía. Restablecimiento de circulación en la autopista México-Querétaro, kilómetro 98, dirección Querétaro. El accidente ha sido atendido. Tramo opera de manera normal. Maneje con precaución. Hasta aquí el reporte vial. Te dejo en compañía de Fabiola Ortiz. Yo regreso en 60 minutos.
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14: Son las 9:36 a.m. y bueno, recuerden que toda la información del fútbol la vas a poder escuchar de las 4 a las 4:30 con Javier Trejo Garay y Fernando Espinosa. No lo olvides.

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8: Para los que tuvimos la fortuna de disfrutar la Copa del Mundo de México 86, vimos entre todos los participantes a Canadá.
9: Estuvo Canadá, fue su primer mundial.
8: Y Canadá era un equipo insípido, pobre, no tenía condiciones futbolísticas. Hasta eso no fue tan goleado, pero sí eliminado en la misma primera fase. Y después de 36 años regresará a un mundial,
10: pero con condiciones completamente distintas.
8: Ahora Canadá es el número uno del área.

0: de CONCACAF, y hay un récord de años entre un primer y segundo mundial, y ese pertenece a la selección de Egipto, que participó en el mundial de Italia 1934, el mundial de Benito Mussolini. Disputó solamente un partido, cayó 2-4 frente a la selección de Hungría, que era una potencia máxima en aquel entonces, los magiares, y se vuelve a presentar Egipto hasta la Copa de Italia en 1990. 56 años pasaron para que los egipcios estuvieran de vuelta. Son de estas pausas larguísimas en años, pero que tienen por fortuna los equipos la capacidad y la entrega para volver a participar en una edición mundialista. Les saluda a Fernando Espinosa Galindo.
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4: Algún saludo, felicitación. Quiero que vaya llegando poco a poco a través de nuestro WhatsApp famosísimo 773-731-8839. ¿Ya lo estás mandando? Acá te leemos.

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1: Son tres talentosas. Son las 9:54 y ahorita estás desayunando. Buen provecho. Esto se llama Solo Él y Yo.

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1: Son las 9:57 de la mañana. Date una vueltecita por nuestras redes sociales. 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Entérate de todo lo que vamos poco a poco subiendo para todos ustedes. Y si tienes un cumpleaños, también lo puedes ahí publicar. Así que a felicitarlos.

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1: Fuerte movilización policial cerca de una primaria en Tula.
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1: Muy buenos días, le presento un avance informativo. 10

0: escuelas primarias de Actopan recibieron mobiliario escolar como resultado de la colaboración entre el gobierno de Hidalgo y Petróleos Mexicanos. La entrega fue encabezada por representantes del despacho del gobernador y forma parte de las acciones para fortalecer la infraestructura educativa y mejorar las condiciones de aprendizaje de estudiantes del municipio. Entre las escuelas beneficiadas se encuentran Miguel Hidalgo, Centro Escolar 1940, Benito Juárez, Ignacio López Rayón y Cuauhtémoc, entre otras. Andrés Layuz, titular de la Agencia Reguladora del Transporte Ferroviario del Gobierno de México, informó que ya está listo el primer tren eléctrico que viajará de la Ciudad de México a Pachuca, el cual está totalmente ensamblado en China y deberá llegar a nuestro país el 25 de julio.
1: Ya se concluyó la fabricación del primer tren. Está ensamblado, este es el proceso. Ahorita van a ver la imagen final, que ya viene el tren completo, todo el interior del tren ya está fabricado y será enviado a México el 25 de julio de este año. Como saben, este tren, que es el tren eléctrico que se hará para Pachuca, de una compra de 15 trenes.
0: La mañana de este jueves se registró una movilización de corporaciones de seguridad en la calle Francisco Zarco, en Barrio Alto, segunda sección, aquí en Tula de Allende. La zona permanece acordonada mientras continúan las acciones de las autoridades. Hasta el momento no se ha informado de manera oficial el motivo del operativo. Como medida preventiva, vecinos de los alrededores fueron exhortados a permanecer en sus domicilios y se restringieron actividades en las afueras de la primaria Miguel Hidalgo, ubicada cerca del lugar, porque las autoridades recomiendan evitar la zona y mantenerse atentos a la información oficial.
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0: Para Enfoque Regional informó Jocelyn Sánchez.
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1: Esto se llama Un Bolero. Suena a las 10:08 en Super Estéreo. Carlos Cuevas.

Estamos felices, muy contentos, estamos en manteles largos. Jálense, por favor, a mis amigos Carlitos, por el pastel, la velita, la fanfarria, porque hoy vamos a festejar. Tenemos varios cumpleañeros, tanto en WhatsApp como en nuestro Facebook, Super Estéreo 100.5 FM. Gracias por escribirnos y vamos a comenzar a felicitar a mi querida Guille Sandoval, de parte de su prima Lucero Sandoval, en Santiago Tlautla. Muchas, muchas felicidades. Por acá que llueva, también un abrazo fuerte, dice, para mi sobrina Mía Guadalupe Valdés, en Xitejé de Zapata. Los mejores deseos para ti.

nuestro cariño, dice a mi nieta Miriam Rubicelli Pastrana Porras, que la queremos mucho, está cumpliendo 15 añotes allá en Huitel. Vamos a mandarte todo, todo nuestro cariño. Un abrazo fuerte y beso tronado y trompudo. También dice para mi niño Gerardo David de parte de Mariluz. Felicidades. Y por acá vamos a brindar una felicitación extra, dice a mi suegra que hoy cumple años, la señora Guillermina Pineda Ángeles, de parte de la familia. Los escuchamos desde Juan Dó Hidalgo. Gracias. Feliz cumpleaños a mi nieta Silvia Guadalupe Vargas. La amo mucho. De Tlamaco nos están escuchando. Un abrazo para José Dylan Mendoza Chávez, le enviamos nuestro cariño, buenos deseos desde el Carmen de parte de toda la familia. Y por acá también un abrazo para Apolinar Cruz de parte de sus hijas y nietos desde la colonia Los Bueyes. Muchísimas felicidades para ustedes, pues las mañanitas, que se la pasen increíble, los mejores deseos y un año más de vida. A felicitarlos y a dedicarles las mañanitas.

Ya son las 10 de la mañana, 14 minutos. Vámonos de fiesta esta noche. Vámonos de fiesta esta noche con Super Stereo y todos los cumpleaños.

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1: Son las 10:23. Les quiero platicar que el que está muy contento es el vocalista de Los Tucanes de Tijuana, porque ayer todos allá en El Ángel se pusieron a cantar La Chona, y él dice que nunca hubiera imaginado que él escribió en algún momento esa canción, pero que hoy fuera cantada por tantos mexicanos.

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3: Drivers, espero que estén teniendo un excelente jueves. Vamos con la información vial. Se registra un percance sobre la carretera Italaquia-Bojaya a la altura del módulo salida de la colonia Miguel Hidalgo. Personal de emergencias brindan atención, maneje con cuidado. Hay un accidente a la altura de la Macroplaza, ocasiona tránsito muy lento en la Texcoco Lechería, dirección Oriente-Poniente. Por accidente sobre la autopista México-Puebla se tiene afectación a la salida de la caseta San Martín Texmelucan del Arco Norte. Circulación lenta, fila de 3 kilómetros, considere tiempos de traslado. Hasta aquí el reporte vial. 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
1: Son las 10:37 y bueno, pone mucha atención. ¿Quieres recorrer espacios interactivos, exhibiciones temáticas, retos de habilidades, áreas para fotografías y experiencias inmersivas? Y aparte conocer un poquito de la historia del

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10: Les digo que a todos nos da la pasión del fútbol, los de la arrolladora antes de salir al escenario, con gritos, emoción, como debe de ser, ¡viva México!

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1: Son las 10:53. Le mandamos saludos a Brenda, que está desayunando unos ricos tacos al pastor. ¡Ay, invita! Yo ya me comí mi tortita, pero no me hace nada mal. Los taquitos.

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3: Mujer lesionada tras choque en la carretera a Titalaquia, Bojay.
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3: Muy buenos días. Le presento un avance informativo. Andrés Layuz, titular de la Agencia Reguladora del Transporte Ferroviario del Gobierno de México, informó que en Ciudad Sahagún se construirá parte de 13 de los 15 trenes eléctricos que serán usados para la movilidad entre la Ciudad de México y Pachuca.
5: La fabricación de las primeras 2 unidades suceden en China, pero el resto de las unidades tienen que cumplir con criterios de integración nacional, y ya nos confirmó la empresa que hará parte del trabajo en Querétaro y la otra parte del trabajo en Ciudad Sahagún.
3: El general Gustavo Vallejo informó que la Sedena, mediante el agrupamiento de ingenieros Felipe Ángeles, avanza la planeación y construcción de las nuevas líneas férreas del norte en coordinación con dependencias federales. Sobre la vía México-Pachuca, que conecta 58 kilómetros entre la capital del país y la capital del estado de Hidalgo, reportó un avance del 37.06%.
6: Esta obra presenta ya un avance del 37.06%. Se trata de una vía férrea que une 58 kilómetros entre la ciudad capital y la capital del estado de Hidalgo. Es una vía doble, electrificada y protegida.
3: La mañana de este jueves se registró un accidente entre un automóvil Volkswagen Jetta y una camioneta sobre la carretera Atitalaquia-Bojay, a la altura de la colonia Miguel Hidalgo. Como resultado del percance, una mujer resultó lesionada y fue atendida por cuerpos de emergencia. Autoridades realizaron las diligencias correspondientes para determinar las causas del accidente y deslindar responsabilidades.
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1: Ya las 11, qué rápido se nos está yendo esta mañana. 11 con 10 minutos. Los hermanos Plan Garte aquí en el playlist de tu vida.

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1: El secreto de amor. Vamos a escucharla con Joan Sebastián, 11:13.

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1: Son las 11 con 26 minutos. Tenemos por acá una felicitación. Podrías mandar un saludo para Joari, que está cumpliendo años en el Damu, de parte de su mamá Gade y de toda la familia Cadena. ¡Saludos!

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1: Son las 12 con 29 minutos. Seguimos con la música aquí en el playlist de tu vida para que sigamos gozando y posándola como nos gusta. Así que síguenos en Super Estéreo 100.5 FM, en nuestras redes sociales al 100.5.

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1: Driver, soy Rodolfo López. Vamos con el reporte vial. Se reporta tránsito lento en la carretera federal Lechería-Texcoco, kilómetro 44, con dirección a Coacalco. La afectación vial se extiende por aproximadamente 4 kilómetros. Si circulas por la zona, toma precauciones. Atención de incidente a la altura del kilómetro 35, municipio de Catepec, en dirección Puebla del circuito exterior mexiquense. Genera caos vial, cede el paso a unidades de emergencia. La caseta de Pozotlán presenta avance constante en ambas direcciones sin contratiempos. Sigue afectado el tránsito en el arco norte a la altura del kilómetro 73+500 dirección a Texmelucan. Tramo Tula 2, Tula 1, circule con precaución. Así las cosas al momento en carretera del centro del país. Sigue escuchando Super Estéreo y en 60 minutos regreso con más información.
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14: Las 11:37, les platico que otros que estuvieron pues festejando la victoria de la selección fue ellos, Cicuén y Jorge Medina, lo hicieron desde Madrid, pero cantando como ellos lo saben alrededor de todo su público. ¡Qué bonito, es lo bonito! 11:38, la arrolladora Banda de Limón, escúchalo, esto es para ti.

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1: ¿Qué decimos muchos? Debí suponerlo, con la voz de Morat, acompañados de Camila Fernández, esta voz que de verdad nos está dejando con el ojo cuadrado. Son las 11:41, te acompaña Fabio Ortiz, todavía, buen día.

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1: De esas canciones te roban el aliento, que las quieres compartir, que las quieres vivir con esa persona.

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Imagínate, cierra los ojos, toma tu teléfono. Ya, márcale, márcale y dedícale esta canción. 11:44, Rayleigh Barba, Contigo Quiero.

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8: Actividad en la Copa del Mundo de Argentina 78, grupo donde estaba México junto a Túnez, Polonia y Alemania Federal.

0: José Antonio Roque, el Mister, el técnico de México, hacía cuentas muy, muy interesantes. Por ahí se puede derrotar desde luego a Túnez, se empata con Polonia y hasta puedes perder con Alemania, pero avanzas a la siguiente ronda. Pues no, nada de eso, terrible. Resultamos con un menos 10, o sea, nos metieron 12 goles y México solamente hizo 2. Terrible. México perdió con la selección de Polonia 3-1 en este compromiso donde destacaron, se acuerda de Jan Tomaszewski, el portero, de Gregor Zlato, que después vino a los Potros de Hierro del Atlante, de Deina, que era el capitán, era el jugador más importante, junto con Boniek. Tenían un equipazo los polacos en aquel entonces, y mire qué curioso, llegaron a Buenos Aires para este mundial con 380 botellas de vodka, y dijo Jacek Hmoch, el director técnico, sí, ellos van a poder beber y fumar dentro de los límites, dentro de la tolerancia. Y así llegaron al quinto puesto, impresionante. Si usted hace la cuenta, era una delegación de 35 personas, la de Polonia. Es decir, les tocaban más o menos para su estadía allá en Argentina, prácticamente unos 25 días, pues más o menos un promedio de 10 botellas y un cuartito por cada jugador o cada integrante de la delegación polaca. En Argentina, 78. Les saluda a Fernando Espinosa Galindo.
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1: El primer tren para viajar entre Pachuca y la Ciudad de México se construirá en Ciudad Sahagún.
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1: Muy buenas tardes, continuamos con el avance informativo. Si viaja a la Ciudad de México, considere la siguiente información. Continúan afectaciones a la circulación sobre Paseo de la Reforma en las inmediaciones de la Glorieta de la Diana Cazadora, debido al retiro de logística. Como alternativa vial, se recomienda utilizar Avenida Chapultepec. Desde las 10 de la mañana se realiza un mitin de la organización Lirios Buscadores Tultitlán Izcalli Nicolás Romero en las inmediaciones de la Secretaría de Gobernación en la capital del país. A partir de la 1 de la tarde se realizará el FIFA Fan Festival en el Zócalo Capitalino, con transmisiones de los partidos del Mundial en pantallas gigantes. Estas actividades también se llevarán a cabo en sedes como el Parque de la Bombilla, Parque Tezozómoc, Central de Abastos y otros espacios públicos hasta el 19 de julio. La Secretaría de Seguridad Ciudadana mantiene activo el programa Conduce sin Alcohol durante el periodo mundialista. Para reforzar la operación, fue habilitado un centro auxiliar conocido como el Torito 2, ubicado en Avenida San Fernando número 1, en Tlalpan Centro. Estará en funciones hasta el 31 de julio. Antes de que acabe el mes, iniciará la construcción del primer tren que viajará de la Ciudad de México a Querétaro, el cual será construido en Ciudad Sahagún. Así lo informó Andrés Layuz, titular de la Agencia Reguladora del Transporte Ferroviario del Gobierno de México.
3: También está la ubicación de los 47 trenes diésel eléctrico para la fase 1 de los trenes del norte, es decir, los que van a Querétaro y de ahí hacia el resto del país. Este mes también ya inicia la fabricación del primer tren aquí en México, en Ciudad Sahagún.
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1: Para Enfoque Regional informó Jocelyn Sánchez.
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5: Las 12 con 4 minutos.

0: 11:10. ¿Y qué creen? Andamos bien consentidores porque vamos a complacerlos con alguna melodía que ustedes quieran escuchar. Solamente se tienen que comunicar a la línea 73-242-55. Es en este momento en el que te vamos a estar complaciendo. Así que comunícate por favor al 242-55. Ahí vamos a recibir tu llamada, te vamos a consentir. ¿Qué quieres escuchar? ¿A quién se lo vas a dedicar? Aprovecha, por favor, este tiempecito que andábamos, bueno, mimando a todos los radioescuchas que se toman el tiempecito de estar disfrutando del 100.5. Así que márcanos al 242-55. Venga, 242-55. Recibimos tu llamada en el 73-242-55. Esa es la línea en la que vamos a estarte consintiendo en este momento. A marcar. Que suene ese phone 73-242-55 que quieres escuchar. Andas de recuerdos, a lo mejor dices, ¿sabes qué? Quiero escuchar algo más popero, algo más moderno, algo para bailar. Aquí estamos, bueno, agasajando a todos en el playlist de tu vida, pero solamente es en la línea ya mencionada. 73-242-55, marca ya. Ustedes me dicen en qué momento ya podemos tomar la llamadita en el 242-55. Sé que ustedes ya se la saben, ¿verdad? Que dices, híjole, creo que ya tengo registrado el 221-19, pero no, hoy complacemos solamente en el 242-55. 73-242-55, para que aproveches antes de que vayas por los pingos a la escuela. Corre, te complacemos. O si andas en la carretera, vas en el transporte o estás preparando la comida, ¿qué quieres escuchar? Hoy te vamos a agasajar en esa línea tan famosa, el 73-242-55. Que suene. Y también va a sonar ese saludo o felicitación, o si quieres, bueno, agregarle un plus y dedicarla a, no sé, a la novia, al primo, al tío, al amante, a quien tú quieras, pero marcando al 73-242-55. Tenemos llamada. Hola, ¿cómo estamos? Buenas tardes.
1: Hola.
0: Hola, ¿cómo estás?
1: Bien, buenas tardes.
0: ¿Cómo te llamas?
1: Elisa,
0: cuéntame, ¿de dónde te comunicas?
1: De aquí, de San Miguel Bindó.
0: Ok, de Bindó, muchísimas gracias. ¿Qué te gustaría escuchar?
1: La de Emanuel, que no es un Bohemia Carencia.
0: Ah, caray, a ver, ¿cuál? Repíteme más despacito.
1: ¿Emanuel?
0: ¿Sí? ¿Cuál de Emanuel?
1: La
0: del Bohemio, échatela, a ver, aquí mi DJ ya está moviendo las manitas, ya está haciendo su flow. Emanuel, va a sonar, ¿a quién le vas a mandar saludos?
1: A mi sobrina.
0: Ah, ¿y cómo se llama?
1: Anda en la escuela,
0: no, pues entonces háblate el celular y también grábales el saludo. ¿Cómo se llaman?
1: Mi sobrino Santiago y mi Fernanda.
0: ¿Santiago?
1: Sí.
0: Ok. ¿Santi ahorita va a llegar contigo a comer?
1: Sí.
0: ¿Sí? Ok, bueno. Ya estamos, vamos a escuchar con todo el gusto y el amor, vamos a escuchar a mi querido.

Emanuel aquí en el playlist de tu vida para que obviamente pues aquí sigamos con las complacencias al 100.5 y bueno, también mandarle saludos a ese sobrinito consentidor. Ay, como debe de ser. Súper, tía, ahorita ya viene esa rolita. Muchísimas gracias por comunicarte. Gracias por hacer esta llamadita al 242-55. Y bueno, ya para acá, creo que ya tenemos esa canción del bohemio. Ese de Emanuel. Ponte bien, cursi, Josy, por favor. ¡Ay! Súbele, por favor, a todo el volumen en el playlist de tu vida. No, al contrario. Muchas gracias a ti, que estés muy bien. Linda tarde. Nos seguimos escuchando aquí en Super Station 5. Bye, bye.

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1: Llega el momento de despedirme. Muchísimas gracias. Nos escuchamos a las 7 de la tarde noche. Soy Fabi Ortiz. Bye, bye.
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5: Nos arrancamos con la última hora del reporte vial. Autoridades informan sobre una reducción de carriles en el libramiento Tulancingo Nuevo Necaxa a la altura del kilómetro 106 más 500. En ambos sentidos, la afectación se registra en las inmediaciones de la caseta de cobro Tejocotal. En la Ciudad de México, después del mediodía, se prevé ambiente cálido o incremento de nubosidad con lluvias fuertes a muy fuertes puntuales que pueden estar acompañadas de actividad eléctrica y caída de granizo. A ti que nos escuchas en el Valle de México, recuerda que el próximo 30 de junio es el plazo para verificar autos con engomado azul, terminación de placas 9 y 0. Hasta aquí el reporte vial. Sigue disfrutando de la programación de Super Estéreo. Tú y yo nos encontramos aquí en punto de las 7:30.
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1: Son las 12 con 43 minutos.

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3: Son las 12 con 50 minutos.

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2: Ya iniciamos Enfoque Segunda Emisión, siendo la 1:00 p.m. Estamos bien, estamos de buenas, estamos felices, estamos desvelados, roncos. Y no es mi caso, pero sin el de Gastón. ¡Crudos! ¡Crudos como Gastón! Porque ayer nos fuimos a celebrar que la selección mexicana ganara 3-0. Y qué bien ganado. La verdad, se disfrutó mucho más la victoria de ayer que la de la semana pasada. Esa de contra Corea, que como que sí, como que no, un golecito bueno. Pero qué chulada, qué espectáculo el de ayer. Y andamos de buenas, la verdad es que sí. Queridos amigos, aún si la selección mexicana ganara el mundial y fuéramos la potencia número uno del planeta, eso no me haría tan feliz como estar con ustedes todos los días. Aún así, no se compararía mi felicidad diaria de estar con ustedes, siendo sintonizado en el 100.1 del FM y en redes sociales. Pero la felicidad más grande que ni el budismo puede explicar es la de estar a la diestra del señor Fernando Espinosa, el hombre de los deportes, quien nos honra con su, no presencia, existencia. Señor Fernando, buenas tardes.
3: ¿Cómo estás? Muchas gracias, muy buenas tardes. No hay otra presentación distinta porque siempre es lo mismo.
2: Señor Espinosa, ¿no? No hay palabras suficientes, no hay nomenclatura, no hay concepto.
3: ¿Sabes qué sí te haría más feliz?
2: A ver.
3: ¿Sabes qué sí te haría más feliz?
2: ¿Qué?
3: Que se repitieran las votaciones en Colombia.
2: Uy, eso me causa
3: porque se le está acabando poquito a poquito.
2: Me salió el domingo, sí. O sea, no sé por qué, sí, y a la derecha, imagínese.
3: Es como un rompecabezas que de repente se empiezan a caer las piezas, ¿no? Ya se están acabando poquito a poco, sí, pero bueno, pero Colombia tiene posibilidades. Estamos hablando de fútbol, ¿no?
2: Sí, yo también, hablamos del triunfo de Colombia.
3: Claro,
2: ¿no?
3: Colombia tiene posibilidades todavía, mis hermanos colombianos, mis amigos colombianos. Bueno, vamos a platicar de esta victoria que sí, Poncho, la hemos disfrutado todos, el 3-0 muy contundente de México ante República Checa, pues terminas invicto, eres de los pocos países en la historia que has terminado invicto tu primera fase de clasificación, ganas tus primeros 3 partidos que nunca lo había hecho la selección mexicana, tienes compromiso ya en la siguiente fase, vas bien, le hiciste un homenaje a Guillermo Ochoa, que estábamos en duda, o sea, vas bien, es tu mundial, es tu país, disfruta tu México, ¿no? La gente salió a las calles loca de contenta, esto es lo que genera el fútbol, ¿no? Es la hermandad, hay una mezcla de sociedad, de todo tipo, donde todos nos
2: olvidamos mil cosas.
3: Ojalá y nos sirviera para que de aquí en adelante así fuéramos en todo, ¿no? Porque
2: sí,
3: de repente hay muchos choques internos, pero no se puede disfrutar mejor un partido. Esto creo que ha sido lo mejor en la historia del fútbol mexicano, este tercer partido, esta tercera victoria en campeonatos del mundo aquí en México. Celebrado el 70, el 86 y ahora que hoy, por cierto, en la mañana que platicábamos con Manolo Negrete, hablábamos ya de su 40 aniversario del gol más bonito que tiene registrado el Estadio Azteca, ¿no? Contra Bulgaria. Y estamos hablando de 40 años del último mundial en México hasta ahora, ¿no? Así es de que, bueno, pues a disfrutar este momento, es parte de, nos queda mucho, no tenemos un equipo para ser campeones del mundo todavía, creo yo. Pero si se da, pues hasta donde lleguemos y que entendamos eso, justamente, que en algún momento se puede romper, pero la fiesta, la fiesta hasta donde nos dé.
2: Lo balado, ¿quién nos lo quita?
3: Exacto.
2: La verdad,
3: padrísimo,
2: lo gozado, lo memeado, nadie nos lo quita. Hace rato le contaba aquí al mandamás, en la cabina, al jefecito, yo le decía, ayer salimos a festejar, nos desconectamos así de festejemos al 100% porque ahora viene lo difícil.
3: Claro.
2: Y sabemos que ahí va a estar más complicado. Hasta ahora somos los mejores, nos ha ido muy bien, nunca nos ha ido tan bien.
3: Es cierto.
2: Festejemos al 100% porque la siguiente semana

0: quién sabe cómo estemos.
1: Es real, esa es la verdad. Y así va el mundial para todos. Aquí tiene que haber un campeón y el resto se irá cayendo como ficheta de dominó. Viene lo difícil, digo, nos olvidamos hasta de Rocha, ¿no? Pero,
0: sí,
1: pero ya vendrá lo difícil.
0: Me olvidé tanto de ese nombre que no recuerdo qué jugador es ese.
1: No, es Rocha, un jugador ecuatoriano, creo que habíamos platicado.
0: ¿No? Cierto. Sí, perdón, sí. Es que lo vino es el deporte. Sí, tiene toda cierto. La razón, señor Espinosa. Muchas gracias. Querida Mara, muy buenas tardes. ¿Qué tenemos hoy en las finanzas, en los billullos?
2: Sí, claro que sí, Poncho, auditorio de Enfoque, buenas tardes. Pues una noticia fresca. El Banco de México en este momento decidió mantener su tasa de interés sin cambios en 6.5%, tal y como se esperaba. Es la tasa diaria, la tasa de referencia. Así que pues se confirma a lo mejor la expectativa de que así se mantenga, aunque hay indicios de un crecimiento moderado, lento de la economía, quizás se cumpla esta expectativa de que no se mueva, por lo menos quedará en 6.5% la tasa de referencia. El INEGI también informó este día que el empleo creció en México, pero pues aumentó el trabajo precario, también la informalidad, y de acuerdo con esta encuesta nacional de ocupación y empleo, en mayo de 2026 la población económicamente activa fue de 62.1 millones. Quiere decir que el 59.1 es la participación activa, el 2.8 la de ocupación, 7% subocupación y el 52.2% la informalidad laboral. Los que necesitan tener más de un empleo para tener un ingreso precario, pero para sobrevivir. Así es que bueno, pues son números y esta es la realidad que tenemos. En tanto, te comento que en los mercados, en el mercado cambiario, tenemos el dólar cotizando a la compra en 17.02, a la venta en 17.98, el índice de precios y cotizaciones gana 1.39%, también en Wall Street, el Dow Jones avanza 0.51 y el Nasdaq 0.81%. Esto, bueno, pues rompe la racha que tenían ya cinco días consecutivos a la baja. Es lo que te tengo.
0: Digamos que la buena noticia es que hay empleo. La mala noticia es que suele ser informal y mal pagado.
2: Exactamente.
0: Bueno, ya no voy a decir nada. Yo valoro mucho mi trabajo. Yo quiero mucho a mis jefecitos. Saludos al contador, que lo queremos mucho. Gracias por mantener la chamba que tenemos, ¿no? Y ojalá que cada vez más personas tengan, independientemente el giro, pues que tengan trabajos bien pagados y en la formalidad.
2: Mara, así es.
0: Muchísimas gracias. Buenas Estimado tardes. Gastón, ¿qué dijiste? Que me olvidaba de ti, que te discriminaba, que te dejaba hasta el final, que te censuraba, a pesar de que ayer la gente me dijo, me llegaron muchos correos, oye, ¿cómo que ayer en el concurso que hicimos preguntando a la gente qué le regalarían de cumpleaños a la presidenta? Gastón dijo, ninguna respuesta me gustó, así que mañana elijo al ganador.
3: La gente te andaba fundando, Gastón. No fue dictadura, más que sí, de alguna forma. Poncho, muy buenas tardes, excelente tarde para todos. Pues queríamos más ingenio, ¿no? Porque todos fueron unas respuestas muy lindas, muy bonitas, muy condescendientes. Ay, le regalaría flores. Una
0: besos, abrazos.
3: Y no hubo, o sea, eso es muy bello. Si yo fuera la presidenta estaría pues realmente de plácemes porque la gente me quiere. Pero el concurso quería decir ingenio.
0: ¿Qué cosa ingeniosa? ¿Qué le regalarías a la
3: presidenta? ¿Qué le regalarías bonito a la presidenta? Y bueno, hoy es jueves de cine y hoy vamos a hablar de que, bueno, llegó el verano y con ello llegó la primera película del verano, que es Supergirl. Se estrena hoy en todos los cines aquí en la Ciudad de México y mañana en Estados Unidos y en el mundo.
0: Querido Gastón, antes de que al ratito hablemos vaya de esta película, ¿le das a la gente una segunda oportunidad?
3: Claro,
0: Gastón. Eres
3: claro,
0: así
3: claro.
0: De
3: pero sí, los invito a recapacitar, no sean gentiles. Hubo algunas cosas que me parecieron hasta un poco ofensivas, porque la ven como una mujer indefensa. La presidenta es una mujer que es política y tiene el mejor puesto que un político puede tener en su historia. Esta mujer a sus 64 años ya llegó al tope de su carrera. ¡Qué maravilla! ¿Qué le regalas a esta mujer?
0: ¿Qué le regalas a la mujer?
3: Porque muchos de nosotros no hemos llegado al tope, ¿no? Y quisiéramos llegar, hay gente que no llegamos al tope a los 64 años. Y esta mujer ya es presidenta de México.
0: Yo al tope que no quisiera llegar a cada rato es este que está aquí en la vuelta, Gastón, después de aquí. Ese no se ve por lo regular cuando llueve. Ese tope es al que no me gusta llegar la mayoría de las ocasiones, pero la presidenta llegó al tope político. Es una persona muy poderosa.
3: Wow, la mujer más poderosa de México.
0: Y de América Latina, yo creo también, pues por lo menos ahorita.
3: Sí, mujer.
0: Pero habrá que ver, le pedimos a la gente otra vez. A ver. Ayer las respuestas estuvieron muy bonitas.
3: Muy lindas.
0: Seguramente la presidenta estaría halagada, ¿no?
3: Sí, claro.
0: Apoyo, solidaridad, admiración, perfecto. Pero algo tangible, ¿qué le regalarían? Es que nos están diciendo, un mejor gabinete.

0: ETD, no, no. ¿Qué le regalaría? Algo físico,
1: Eso lo puede
0: tangible,
1: hacer
0: un
1: ella. Ella
0: regalito,
1: puede cambiar su
0: un
1: gabinete.
0: detalle, algo,
1: Exactamente. ¿Qué la
0: exactamente.
1: sorprendería? O sea, también, ¿cómo sorprenderías a la presidenta con un regalo?
0: Sí,
1: ¡Qué
0: y que se
1: maravilla!
0: pónganse chistosos, creativos, ingeniosos, porque no solo los estamos motivando para que estimulen su creatividad, no, les estamos estimulando con una Alexa, amigos
1: Sí,
0: míos.
1: claro.
0: Quien tenga la respuesta más creativa, así sí se van a estimular. Mira, hasta Cabina ya sacó el celular para participar. Cabina, tú no puedes participar, lo
1: Y
0: siento
1: aparte,
0: mucho.
1: también su invitación a que nos relajemos y
0: ¡Ah!
1: nos divirtamos. Ganó México ayer, divirtámonos un
0: Sí, hay que
1: ratito. Las
0: divertirnos.
1: noticias son malas, ni modo, chin, aquí vivimos, aquí vamos a hacer cada día mejores, pero vamos a divertirnos
0: Mira,
1: con
0: nos
1: una
0: dicen que
1: idea.
0: le regalarían unas ligas para el pelo, para la colita de
1: Ándale, o
0: caballo.
1: un tratamiento
0: Por
1: capilar.
0: ejemplo, por
1: Pobrecita, todos los
0: ejemplo.
1: días con el cabello
0: Jalado
1: relamido.
0: así como niña de
1: Sí,
0: primaria a la mañana, cuando te
1: pobrecita.
0: jala así la colita la
1: Exacto.
0: mamá,
1: Como la niña de
0: pues
1: primaria que todos los días mandaban a mí.
0: a mí nunca me peinaron así, pero eso de que te jalen la colita todos los días, no, no, no,
1: Se
0: no.
1: agradece en ocasiones, pero
0: Ah,
1: sí
0: no, me
1: cansa.
0: refiero al,
1: Ah,
0: ah,
1: la
0: sí,
1: coleta,
0: a la coleta de
1: ya.
0: caballo, exactamente.
1: Sí, no, pues
0: Sí.
1: pobrecita, imagínate esa mujer cuando se suelta el pelo, como, y aparte como echa afro ella,
0: Una aspirina,
1: pobre,
0: ¿no? Para el dolor de cabeza, el
1: un
0: jalón de pelo
1: paracetamol,
0: diario, un
1: eso estaría muy
0: paracetamol.
1: bueno.
0: ¿Qué le regalarían ustedes, amigos míos? Manden su respuesta al WhatsApp 5585-775574. Y el más creativo, el más ingenioso, el más divertido, se va a llevar, bueno, la puede autorregalar también, se va a llevar una Alexa, una bocina inteligente para que nos escuche aquí en Estéreo 100. Amigos míos, vamos a la resumidita. La presidenta Sheinbaum, recién cumpleañera, felicitó a la selección mexicana de fútbol por el megatriunfo de 3-0 ante Chequia.
2: ¿Qué tal el partido? Padrísimo, ¿no? Muy emocionante. Muchas, muchas felicidades a la selección.
0: Mujer de pocas palabras, ¿eh? No, hombre, no, no, no. O sea, imagínate los jugadores. Estuve 90 minutos rompiéndome el lomo para que para ganar, ¿no? Y que la presidenta diga, qué padre, a ver tu pregunta, reportero. No, no, presidenta, motívelos más, felicítelos más. Bueno, de acuerdo con el balance del gobierno de la Ciudad de México, 800 mil personas acudieron a los 48 puntos instalados en el Corredor Reforma y en el Fan Fest del Zócalo para disfrutar de este encuentro futbolístico y celebrar que ganamos el partido de fucho. La policía de la capital informó que tuvo a 26 fulanos, 12 hombres y 2 doncellas por la reventa de boletos y además a 5 hombres y 3 mujeres por intentar ingresar al estadio de la CDMX, haciéndose pasar por trabajadores de control de acceso. Pues te compras tu chalequito fosfo, verdecito, te pones la credencial de la secundaria y entras y a ver usted quién es, así como en Grand Theft Auto, así como en película de robo de bancos, vámonos fuera. Y como era de esperarse, lamentablemente, ya desde muy temprano, cuadrillas de limpia recogen el basurero sobre Paseo de la Reforma. Las autoridades aún no han informado cuántas toneladas se han recolectado. Yo vi un video indignante. Había un chavo, que lo aplaudimos, un chavo con una bolsota de basura. Varios chavos, varios mexicanos, hay que decirlo, muchos mexicanos no solo tiran su basura, sino que recogen y está perfecto.
1: Infortunadamente se vieron superados,
0: Y por
1: eso es
0: mucho.
1: lo malo, eso es lo malo, no todos somos como ellos.
0: ¿Y sabes qué vi? Yo no sé quién fue el marranazo. Yo entiendo, no lo justifico, que el vasito, que la bolsita, que la chuchería se te queden ahí. Ok, un cerdo o cerda dejó el impermeable completo ahí tirado en una coladera. Por Dios, carajo, por Dios. Ah, ya no voy a decir nada porque luego me censuran, pero ya saben lo que pienso de estos marranazos. Bueno, en otros temas, donde los festejos no acabaron nada bien, fue en Cabo San Lucas, en Baja California Sur, donde 17 personas resultaron heridas, una de ellas grave, después de ser atropelladas por un conductor mientras estaban celebrando el triunfo de la selección. El conductor fue detenido y trasladado bajo custodia a un hospital para recibir atención médica, porque pues también se dio una estampadita por ahí. Además, no es la única vez, amigos. Recordemos que el pasado jueves otro hombre atropelló a aficionados que festejaban el triunfo de la selección cuando le ganaron a Corea. Esto sucedió en la glorieta de Pancho Villa, en la ciudad de Chihuahua. Este chihuahuense intentó escapar, pero poco después chocó y fue detenido por la policía municipal. Se le practicó un examen de alcoholemia, o sea, si andaba medio pedo. y resultó

0: que sí. Entonces, ustedes combinen unos borrachos festejando y un borracho manejando, pues ya saben cómo termina eso, ¿no? Y en otros temas, la Comisión Reguladora de Telecomunicaciones anunció una prórroga, o sea, unos días extras, tolerancia para registrar las líneas telefónicas, un plazo que técnicamente iba a vencer el 30 de junio, pero ahora las líneas que no se han vinculado, que no se han registrado, tendrán una fecha límite conforme al último dígito del número de teléfono. Ahorita les decimos la lista, ¿no? O de una vez, ¿cómo ves? Está medio larguita. Después de un respirito, ustedes, es más, amigos míos, les dejo una tarea. Vamos al respirito de un par de segundos. ¿En qué número termina su línea celular, su número celular? ¿Ya? ¿Ya pensaron? Así como los magos que hacen trucos a distancia, piensa en un número, réstale 4, súmale 2. No, ustedes nada más identifiquen el número en el que termina su número telefónico y ahorita les decimos cuál es el día límite que tienen para ir a registrar su línea telefónica. ¿Están listos? ¿Ya lo tienen? Bueno, ahorita les decimos. Por cierto, otro tema. La presidenta Sheinbaum se va a reunir esta tarde en Palacio Nacional con el rey Felipe VI de España, un encuentro que esperemos pues suavice, acaricie, pula esas asperezas de la relación México y España después de algunos años de tensión diplomática. La última vez que el rey estuvo en México, me refiero al rey de España, no es ningún concierto, el rey de España fue el 1 de diciembre de 2018, cuando asistió a la toma de posesión de la presidencia del expresidente AMLO, quien un año después sabemos que solicitó las disculpas a la corona española por los abusos cometidos durante la conquista de hace pues ya varios siglos y que a la fecha sigue siendo un tema. Amigos míos, siendo la 1:17, manden WhatsApp, ¿qué le regalarían a la emperatriz azteca? ¿Qué le regalarían a la presidenta de cumpleaños? 5585775574, aunque sea un regalo atrasado, porque ayer cumplió, pero ¿qué le regalarían? Siendo 1:17, regresamos.
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8: Fuertemente el centro de Venezuela, dejando hasta el momento, de verdad, nos duele mucho decirlo, 188 muertos y 1,520 heridos, mientras las labores de los equipos de rescate continúan. La presidenta encargada del país, Delcy Rodríguez, declaró zona de desastre natural y anunció apoyos para empresarios y para obreros que perdieron sus centros de trabajo. Escuchemos cómo lo dice la presidenta encargada de Venezuela, cómo hace este anuncio.
9: De igual manera, también quería activar líneas de créditos especiales, tanto de la banca pública como de la banca privada, para quienes perdieron su actividad económica principal, bien sea comercial, fábricas, y una asignación especial a través del sistema Patria para los trabajadores que perdieron sus empleos. Y finalmente, pero de ahí, quiero llamar y convocar hoy a las 7 de la noche a una oración ecuménica, donde nos encontremos. Cualquiera sea nuestra fe, oremos para que rescatemos con vida a las personas que están atrapadas.
8: Bien, la verdad es que en este momento el gobierno de Venezuela tiene que resolver muchísimas cosas muy rápido. Esto creo que nadie lo veía venir, y tengo entendido que es el más fuerte del siglo, el sismo más fuerte del siglo. Entonces, en la situación que ya estaban de por sí siempre complicada, ahora imagínense esta tragedia. De verdad, esperemos que en las próximas horas todo se pueda, resolver de manera relativa, porque sabemos que algo así pues deja marcado para siempre a la población. Precisamente nos enlazamos hasta Caracas, Venezuela, con la periodista Angélica Lugo, quien ya estuvo rondando, ya estuvo recorriendo muchos lugares que se vieron afectados por este sismo. Angélica, buenas tardes.
10: Aló, Poncho, ¿me escuchas?
8: Sí, te escuchamos, Angélica.
10: Sí, discúlpeme, bueno, tenemos mala señal de telefonía móvil, internet, pero acá estamos haciendo el trabajo para mantenerlos informados desde la ciudad de Caracas. Miren, el país está viviendo una situación que no es común, no somos una tierra sísmica, sin embargo, bueno, tuvimos dos terremotos fuertes el 24 de junio, era un día festivo, pasadas las 6 de la tarde, aproximadamente las 6:05 de la tarde. Desde entonces, muchos venezolanos lo que han preferido es dormir en los vehículos, los vemos en las autopistas. Más tarde les voy a hacer llegar unas imágenes para que compartan en las redes sociales. Pero en las principales arterias viales, en la autopista, por ejemplo, Prados del Este, sentido centro, a la zona de Caracas, centro de Caracas, hay muchas personas a esta hora, son las 3 de la tarde, y hay bastante sol, pero hay personas que han instalado como una suerte de campamentos, y están allí pernoctando en las áreas verdes. Hay personas que durmieron en plazas, en sus vehículos, como ya les comenté, también en las inmediaciones de supermercados y en algunos centros deportivos como estadios. Y tuve la oportunidad hoy, efectivamente, el estado más afectado es Vargas, que queda a unos 40 minutos de la capital de nuestro país, que es Caracas. Pero recorrí dos hospitales, el hospital de niños, que es el JM de los

0: ubicado en la organización San Bernardino, y también fui para el Hospital Vargas. A esos dos hospitales han llegado niños heridos, algunos sin tener información en dónde están sus representantes. Yo, de hecho, en mis redes voy a postear ahorita la información de un adolescente con identificación, que no pudo, no sabe dónde están sus padres, los están buscando. Y pude confirmar que, por ejemplo, en el Hospital Vargas, que de alguna manera está cerca de lo que es La Guaira, el estado Vargas, en donde está ubicado el aeropuerto internacional Maiquetía, cuando las personas la suben de emergencia en ambulancia, pues lo llevan a ese centro asistencial. Los niños y adolescentes que llegan allí sin sus representantes, allí pues están desplegados efectivos de nuestra policía científica, que es el 6CPC, y allí están tomando información de estos niños para proceder a la búsqueda de sus representantes. Pero, aunque temprano había un balance oficial de más de 100 personas fallecidas y casi 1,000 heridos, la verdad es que las proyecciones estiman que el número es muy superior por la cantidad de edificios devastados, por lo menos en Vargas, estamos hablando más de 40, pero también en la ciudad capital. Varios edificios, estructuras que colapsaron en su totalidad, por ejemplo, en el municipio de Chacao, uno de 19 pisos, y todavía se están haciendo labores de rescate con escasos equipos para poder salvar con vida a algunas personas.
1: Angélica, el gobierno incluso de Estados Unidos y el de México, ambos anunciaron que iban a enviar no solo víveres, sino también equipos de rescate, iban a mandar personal, iban a mandar herramientas. ¿Hay alguna que esté llegando por ahí? ¿Hay algún tiempo estimado para que comiencen a usarse estas ayudas internacionales?
0: Buena pregunta, Poncho, pero la verdad, hasta los momentos eso no lo he podido confirmar, por dos aspectos. Primero, el internet está bastante deficiente y estoy en calle, y en algunos lugares en donde hay mucha movilidad de personas, es difícil pues tener acceso a las redes móviles. Entonces, esa información actualizada no la tengo, pero espero que sí, o esperamos más bien los venezolanos, que pues la llegada de estos rescatistas internacionales sea pronto, lo cual habla que, pues, evidentemente y lamentablemente, Venezuela no estaba preparada para una tragedia de esta magnitud, sí, para poder hacer a tiempo, en tiempo récord, estas rescates.
1: Y Angélica, ya ha habido refugios, albergues temporales. ¿Se ve que hay suficiente organización? ¿Ha estado a la altura la presidenta? Pues sí, presidenta encargada, ¿no? Delcy, el gobierno que en este momento, en este contexto político, pues quizá podría haber un poco de desorganización, falta ahí como de estructura. ¿Han estado a la altura?
0: Bueno, a ver, quizá no me corresponde a mí decir si han estado o no a la altura, pero sí he visto organización ciudadana, mismos vecinos que se han organizado, que pues han improvisado campamentos, y por lo menos en lo que es la zona hacia el centro de Caracas, que es San Bernardino, les hablaba, donde está el hospital de niños, allí varias estructuras, viviendas, colapsaron por completo y algunas quedaron bastante comprometidas, y allí están habilitados unos campamentos estatales del gobierno. Uh-huh. Y pues varios vecinos que no pudieron dormir en sus casas fueron a ese campamento. Si está a la altura o no, bueno, en principio no me corresponde decirlo, y creo que esto se va a ir viendo en los días que están por venir, porque ya estamos viendo que es una tragedia de gran magnitud. Y dicho incluso por venezolanos que vivieron el terremoto de 1967, pues dicen que este ha sido más potente.
1: Bien, Angélica, pues primero que nada, qué bueno que estás bien, cuídate, sabemos que tu labor periodística es muy importante, es tu pasión, pero pues también no te expongas en caso de que veas por ahí alguna estructura medio inestable. Hay que reportar de lejecitos, esperemos que todo esté muy bien y que pronto nuestros hermanos venezolanos reciban toda la ayuda posible y que esto sea un antes y un después para bien. Ojalá que sí, Angélica Lugo, hasta Caracas.
0: Amén, Poncho. Amén. Gracias y saludos a toda la audiencia de Enfoque Noticias.
1: Muchísimas gracias. Un abrazo hasta allá a nuestros hermanos venezolanos después de estos dos sismos horribles. Por cierto, como ya lo decía hace rato, Estados Unidos anunció ayuda. El secretario de Estado, precisamente de la Unión Americana, Marco Rubio, anunció que se enviarían equipos especializados

0: especializados en terremotos para apoyar en la búsqueda, en este momento, una búsqueda urgente de sobrevivientes, porque sabemos que son las primeras horas las más importantes. Escuchemos a Marco Rubio.
1: Ya estamos desplegando equipos de búsqueda y rescate de Virginia y de Los Ángeles y añadiremos otros más. Su necesidad más inmediata en este momento son las labores de búsqueda y rescate. Tienen numerosos edificios colapsados, por lo que necesitarán mucha ayuda para remover los escombros. El aeropuerto ha sufrido graves daños, así que tendremos que recurrir al Departamento de Defensa para desplegar los recursos. Además, les estamos proporcionando imágenes aéreas, especialmente de las zonas costeras, donde no tienen una visión clara de los daños ni del impacto sufrido. Estas son las necesidades críticas a corto plazo para las próximas 48 a 72 horas, ya que en las operaciones de búsqueda y rescate, el objetivo es llegar a las personas mientras aún es posible salvarles la vida, pues se encuentran atrapadas bajo los escombros.
0: Además, la presidenta Sheinbaum también expresó su solidaridad con el pueblo venezolano y anunció que hoy mismo México va a enviar personal de ayuda para colaborar con las labores de rescate, pues lo antes posible. Escuchemos a la presidenta.
2: Nuestra solidaridad con el pueblo de Venezuela. El día de hoy sale un equipo de la Secretaría de la Defensa Nacional de rescatistas y personal de sanidad para llegar a Venezuela. Y una vez instalados ahí y habiendo hablado con las autoridades, determinaremos mañana mismo personal adicional que se requiera para poder ayudar siempre a los pueblos que lo necesitan.
0: Allí está lo que dice tanto la postura de Estados Unidos como la de México, solidarizándose y enviando ayuda. Algo que a los mexicanos siempre nos ha caracterizado. Sabemos que siempre que hay una tragedia, ya sea un fenómeno natural o algún tema humano, México es el primero que levanta la mano y que dice, tenemos nuestros problemas, pero vamos a enviar ayuda a quien sea, a cualquier país, a Estados Unidos, a Venezuela, a Corea, al Congo. Siempre México es el primero que envía ayuda y aún cuando la tragedia es dentro de nuestro país, somos los mexicanos los mismos que dejamos de hacer todo lo que estamos haciendo, nuestra rutina, nuestros deberes, nuestras responsabilidades, por ir a levantar piedras, por ir a exponer nuestras vidas para salvar a otros mexicanos desconocidos. No importa, somos los primeros que nos ponemos a ayudar al prójimo. Podemos decir mil cosas de nosotros mismos, que la basura de ayer y todo eso, pero siempre que alguien necesita ayuda, ahí está, antes que Superman, ahí está un mexicano. Siendo la 1:33, ya volvemos.
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1: Amigos míos, ya les contábamos hace ratito sobre los últimos días que tenemos de tolerancia, de prórroga para registrar nuestras líneas telefónicas antes de que se haga el cortón. ¿Por qué? Recordemos que el gobierno de México, el gobierno federal, así como muchos otros gobiernos en el mundo, prácticamente todos, están solicitando que todos los mexicanos registremos nuestras líneas telefónicas, nuestros números telefónicos únicos e irrepetibles, para que las autoridades tengan una base de datos y sepan a quién le pertenece cada número. Dicen las autoridades, la idea, la intención es que se prevengan los fraudes, que nadie esté usando tu número telefónico para hacer cochinadas y que si alguien te quiere estafar o alguien quiere, no sé, se dedica a amenazar o algo, entonces tú puedas reportar ese número y el gobierno diga, ah, mira, este número es de tal fulanito y sea más fácil hacer la investigación. Porque sabemos que las estafas, fraudes y todo eso son algo que sucede todos los días. Es más, hay gente haciendo fraude ahorita, haciéndose pasar por las compañías telefónicas diciendo que registres tu número. Es el colmo. El registro de números es para evitar fraudes y hacen fraudes con el registro de números, maldita sea. Pero bueno, el chiste es que esto ya no pase. Les voy a decir cuál es el último día que tienen, queridos amigos, para hacer su registro. Cuando caduca este permiso que les da el gobierno. Y para cada número, para cada línea, es distinto el, pues, la fecha con la que caduca, digamos, esta tolerancia. Les decíamos que hay una fecha límite asignada dependiendo del último dígito de tu número telefónico, amigo mío que me estás escuchando. Si tu número telefónico termina en cero, bueno, primero que nada, piensen bien. ¿Cuál es el último dígito de su número telefónico? En mi caso es el 3. Ajá. Poncho, pásame tu número. Es bla, bla, bla, bla, bla, bla, bla, bla, bla, bla, bla, bla, 3. Ok, en mi caso el 3. Bien, si su línea, su número termina en 0, tienen hasta el 15 de agosto. Ahí está. Si su línea termina en 1, tienen hasta el 31 de agosto. Si su línea termina en 2, hasta el 15 de septiembre. Si su línea termina en 3, como es mi caso, yo tengo hasta el 30 de septiembre. Bueno, en teoría, porque ya lo registré. Si termina en 4, tienen hasta el 15 de octubre. Si termina en 5, hasta el 31 de octubre. Si termina en 6, hasta el 15 de noviembre. Si termina en 7, hasta el 30 de noviembre. Si termina en 8, hasta el 15 de diciembre. Y si su número termina en 9, tienen hasta la fecha, hasta las fiestas de fin de año, el 31 de diciembre, para que registren su número. Una vez que se venza el plazo correspondiente, según tu numerito, amigo mío, las compañías telefónicas van a suspender el servicio de aquellas líneas que no hayan sido registradas, que no hayan sido vinculadas. Hasta el día de hoy ya se vincularon, pues, como la mitad. Se vincularon 63 millones de líneas de un total de 144.5 millones de líneas. Amigos míos, en todo el mundo se hace esto. En todo el mundo, desde hace mucho tiempo, ya se ha hecho. Ahora, ¿eso significa que vamos a confiar ciegamente? Ah, pues ahí están mis datos. No, obviamente tenemos que exigir que no haya por ahí unos desgraciados que usen nuestros datos para hacer fechorías. Claro que tenemos que seguir haciéndolo. Pero ya platicábamos con especialistas, con expertos. La verdad es que ya todo el mundo tiene nuestros datos, amigos míos. Ya desde que bajas una aplicación para... Ay, ¿cómo me vería de bebé? ¿Cómo me vería

0: Si fuera mujer, si fuera hombre, si fuera viejito, ¿cómo se vería mi bebé si tuviera un hijo con Gastón, ¿no? O sea, esas aplicaciones, pues ya tienen nuestros datos. Los bancos tienen nuestros datos. Las compañías tienen nuestros datos. La verdad, las Facebook, Instagram, Twitter, ya les entregamos. Es más, ellos saben más nosotros que nosotros mismos. La ventaja en este caso sería que uno le puede ya exigir, reclamar a un gobierno, decir, a ver, así como yo accedí a vincular mi línea telefónica con mis datos, con mi INE, así tengo derecho a exigir que me digas quién carajo me quiere estafar, que me digas quién me está marcando para decir que me gané un carro y me quieren robar 1 millón de pesos, o me, bueno, robar no, más bien, que dicen que ojalá tuviéramos 1 millón de pesos para que nos robaran, no. Que me dicen que me gané 1 millón de pesos y entonces me quieren robar mi quincena. O sea, la idea es esa. La idea es, así como yo estoy accediendo a registrar a vincular, perdón, mi INE con mi número, así te voy a exigir, gobierno, pues que tú castigues a los desgraciados que se dediquen a andar estafando. Al cabo, se supone que ya tiene sus nombres, ¿no? Ya tiene sus datos. Así que ahí está, amigos míos. Habrá un poquito más de fecha de tolerancia, pero no se esperen. No se esperen, amigos míos. Para más fácil, piensen ustedes en la compañía telefónica en la que ponen sus recargas, ¿no? Para saber cómo registrarse, primero que nada, piensen a quién le ponen las recargas, sin albur. ¿A qué compañía telefónica le ponen su saldo de 20, 50, 100 pesos? Telcel, Movistar, Unifone, AT&T, todas esas, ajá. Vayan a un centro de atención, lleven su INE y digan, oigan, quiero vincular mi número con esto y ya, así de rápido. Y si no quieren ir, si le saben ya un poquito más al tema de digital, pues entonces busquen ahí en Google, oye, tengo esto, aquello, y la verdad es que es muy fácil. De todas formas, más tarde les daremos un QR por WhatsApp para quien guste que el mismísimo Gastón, experto, técnico, especialista en futurismo, aquí por WhatsApp les puede mandar el QR para que registren su INE con su número. Más tarde haremos una actualización de este tema. Amigos míos, resulta que hay un Batman justiciero entre nosotros. Y no, no es Harfush, como. Es que aquí cabina se imagina a Harfush con el antifaz y todo. No sé en qué contexto, pero me imagino que en el de Batman, ¿no?
1: Pero solo el antifaz.
0: Solo el antifaz, con el puro antifaz, se imaginan al Batman justiciero. Hay un justiciero en Lagos de Moreno, en Jalisco. Escuchemos más sobre este héroe que camina entre nosotros con la información de Gloria Reza. Buenas tardes.
2: Gracias, Poncho. Muy buenas tardes para ti y para toda la audiencia. Si es como tú ya lo comentas, pues ahora sí que la gente está cansada de que no se haga justicia y es por eso que en Lagos de Moreno al menos 5 presuntos ladrones han sido exhibidos públicamente al ser amarrados a postes por parte de una persona a quien se le ha apodado el Batman local. Bueno, este hecho comenzó a registrarse a mediados de este mes. Los hombres han sido encontrados por parte de las autoridades atados de pies y de manos en distintas colonias de este municipio. El supuesto justiciero intercepta a estos sospechosos durante la noche, los somete con violencia, los inmoviliza en un poste utilizando una cinta canela y gris, y a su lado queda estacionada una motocicleta que cuenta con reporte de robo. Algunos de los hombres tienen escrito en la frente con un plumón la palabra rata, y el justiciero, este Batman, deja cartulinas pegadas a los postes con mensajes intimidatorios y advertencias severas. En el texto escrito en la cartulina se les acusa de dedicarse al robo de motocicletas ahí en Lagos de Moreno y se les dice que si continúan delinquiendo les va a ir peor. Bueno, y tras abandonarlos en la vía pública durante la madrugada, como les comentaba, pues en la mañana, evidentemente las personas que van pasando por la zona los encuentran. Y sobre ese tema le preguntamos a la fiscalía que si ya estaban investigando el caso y dice que sí, y menciona que pues estos sujetos encontrados amarrados en los postes son considerados como víctimas. También la fiscalía menciona que no se puede confirmar aún si los presuntos ladrones están relacionados entre sí y si las agresiones fueron cometidas por la misma persona o son varias las que estarían

0: ha sido justicia por propia mano. También deja de decirte que, de acuerdo a estadísticas de la Fiscalía de Jalisco, en los primeros 5 meses de este año se abrieron al menos 54 carpetas de investigación por robo de motos en Lagos de Moreno, cuando el año pasado únicamente fueron 34. Entonces ahí la desesperación de alguien o de algunos por hacer justicia. Es la información que les tenemos, Poncho.
1: Pues ahí está la información, Gloria, de el Batman tapatío, de del justiciero. Ahí vemos en YouTube las imágenes. Híjole, pues tampoco es como que ninguno de esos tenga pinta del guasón, ¿no? Ni ni una, ¿cómo se llama? Hiedra venenosa, ¿no? Híjole, pues eran rateros genéricos aparentemente, pero los amarraron al poste ahí con la cinta canela. Pues mínimo una exhibidita sí les dieron, ¿no? Digo, al menos no hubo un tema de violencia ahí. Pues es que la gente está cansada, Gloria. En caso de que haya más información, te tocará hacerla de... Híjole, no había ningún personaje que le gustara a Batman. Así que fuera como tipo Luisa Lane de Superman, pero... Batichica. No, pero es que no queremos poner que a mandar a Gloria que también ande ahí cazando malhechores. Bueno, Gloria, si tú también estás harta de la violencia y quieres hacerle segunda al Batman tapatío y quieres andar de batichica, pues nos tocará también cubrir la noticia, decir que también encuentran a una batichica allá en Jalisco.
0: O de Mujer Maravilla, ¿no?
1: Mujer Maravilla, sí, mejor. Pues bueno, Gloria, nos mantienes informados sobre esta surreal noticia de mi México mágico que siempre supera la inteligencia artificial.
0: Gracias, aquí pendientes.
1: Gracias, Gloria, muchísimas gracias. Híjole, eso es lo que sucede cuando sentimos el abandono de las autoridades, ¿no? Que es mejor hacer, entre comillas, justicia por mano propia. Recuerden que por muchas ganas a veces que tengamos de cobrar ojo por ojo, diente por diente y todo eso, pues hay un estado de derecho. Y tenemos que respetarlo, no podemos andar por ahí diciendo yo me encargo de decir quién es inocente y quién es culpable, porque pues el día que todos hagamos eso, pues alguien se va a inventar que el culpable es uno y nos va mal. Así que, pues, que se queden los memes esto, nada más. Amigos míos, siendo la 1:47, vamos a un baticorte.
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1: Señor Fernando Espinosa, anda usted muy de buenas después de que la selección ganara ayer, justo con... usted nos dijo 2-0.
2: Yo dije 2-0. Sí, me faltó el gol de Álvaro Fidalgo.
1: Bueno, pero la verdad es que nadie lo veía venir. Pero eso no significa que no estemos muy de buenas.
2: No, que caigan más goles, ¿no? O sea, la verdad es de que México es uno de los pocos equipos en la historia hoy, que gana sus tres primeros partidos y que además no le meten gol. Este es un punto muy importante. ¿Qué habla de Tala? Pues mira, dos cosas. Una, que se resolvió bien esta primera fase con Sudáfrica, que llegó muy poquito, con Corea del Sur, que Tala, ¿se acuerdan de cómo saca ese balón?
1: Sí, con las uñas.
2: Con las uñas. Bueno, esa es la atajada que nos vale mucho este último partido y este último gozo. ¿Por qué? Porque a lo mejor contra Corea se hubiera dado un empate que hubiera cambiado un poquito circunstancias. No de calificar, pero sí la forma en donde hubiera estado más presionado ayer México. Entonces, esa atajada de Tala tiene mucho, pero mucho que ver. Y ayer realmente le llegaron poquito a Tala. Fue un poco insensible futbolísticamente el equipo ofensivo y de forma ofensiva el equipo de la República Checa. Incluso los diarios los he repasado de Praga. Una auténtica vergüenza. Mal y de malas. Hay uno que destaca, dice, bueno, México nos dominó tanto que tuvo tiempo para hacer el festejo y el honor de un homenaje a Memo Ochoa, ¿no?
1: Sí, sí, sí.
2: Y esa es la realidad, porque si hubiera estado apretado el encuentro, no entra Guillermo Ochoa, eso también me quedaba claro. Pero México ha cumplido bien esta primera fase y creo que lo más importante es esta verbena nacional futbolista que solamente, lo vuelvo a decir, nos lo puede ofrecer el fútbol, donde nos ponemos todos una playera verde o blanca o roja y disfrutamos con el que tengas a tu lado. Es una fiesta absoluta, ¿no? Creo que independientemente de los faltosos o la gente que se excede a veces en las copas y demás, es otra cosa, pero realmente nos une. El fútbol es un gran ejemplo de unidad. Y ayer se demostró en México.
1: La única copa que todos queremos levantar, pues es la mera mera, ¿no? Que no perdamos, digo, no seamos ingenuos, pero tampoco perdamos el optimismo, el horizonte, no, ese es el objetivo.
2: No.
1: A ver qué sucede. Pero pasito a pasito, señor Espinosa. Sí. Ahora que...
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1: Iniciamos una emisión más de Enfoque Regional, la segunda emisión, hoy jueves 25 de junio de este 2026, 2 de la tarde con 2 minutos. Hoy México está muy contento, amanecimos emocionados en la calle, se logra percibir la emoción, la felicidad de la gente por el marcador de ayer. 3-0 gana México a los chequios. Por cierto, un gol lo mete el Tiloncito, el hijo de aquel jugador histórico de la Chiva Rayada del Guadalajara, del Tilón. Ya lloró su papá, claro, el Tilón. Recordemos que el Tilón quedó fuera de una convocatoria en Francia 98. Y pues es parte del show que es el fútbol, el mundial. Y vale mucho la pena que sigamos viendo cómo la Chiva Rayada del Guadalajara tiene jugadores en la selección y a nivel mundial. Yosimar Reyes está en controles, también está Nadir Gascane en la producción. Soy Jesús González, iniciamos.
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1: Vamos a la información porque el día de hoy pudimos acompañar al presidente municipal de Tula, Cristian Martínez, a un recorrido que realizó en la comunidad del Carmen y también estuvo en San Marcos, arranques de obras importantes para el municipio de Tula. Ahí le preguntamos, ahí pudimos platicar con él qué está pasando con el relleno sanitario de esta ciudad. Informó el alcalde, Cristian Martínez, cuáles son los acuerdos que existen en torno al proyecto del nuevo relleno sanitario de la región de Tula.
2: Primero, hacer una breve remembranza de lo que ocurrió en esa semana. Tuvimos una primera reunión con la secretaria de Semarnat, quien, bueno, en esa mesa estuvo también la representación ejidal de los amigos de Tezontepec de Aldama y algunos vecinos. Y digo amigos porque somos pueblos vecinos, no nos podemos ver como otro tema. Donde en esa primera mesa se acordó al siguiente día acudir a la representación vecinal de Tezontepec, en la comisaría de Giral y quien quisiera asistir a especialistas de esa comunidad para darles a conocer todo el proyecto que Semarnat había levantado en base a ese proyecto del relleno sanitario, manifestación de impacto ambiental, estudios hidrológicos y todos los temas, si cumplía con el tema del uso del suelo adecuado, todo lo que requiere el proyecto de estos. Y bueno, fue así sucedió al siguiente día. Y otro acuerdo fue que al siguiente día en sitio se constatara que no había esa contaminación de los mantos acuíferos, las distancias, muchas cosas. Había que ir a territorio. ¿Qué fue lo que ocurrió desde mi punto de vista? Que no se quiso escuchar las razones científicas, los temas que se habían acordado, y bueno, simplemente hubo algunos personajes que no respetaron los acuerdos, y bueno, terminó en el tema de firmarse una minuta por algunos subsecretarios de Semarnat, el cual, pues manifestó que no tenía el alcance para la clausura del relleno sanitario, y bueno, en ese punto está sin operación hoy el relleno sanitario, y bueno, la determinación es totalmente a cargo de Semarnat, y en ese estatus está.
3: ¿Está detenido el proyecto, presidente?
2: Está detenido, así es.
3: ¿Qué sigue entonces?
2: Bueno, pues ver el manejo que le dé principalmente Semarnat para, bueno, llegar a las conclusiones pertinente.
1: Es importante que el presidente municipal de Tula, Cristian Martínez, informe a la ciudadanía sobre un tema tan importante que tiene que ver con la basura. El alcalde explicó para Enfoque Regional cómo funciona actualmente el sistema de recolección de residuos aquí en Tula.
2: Nosotros seguimos trabajando como municipio, hoy estamos haciendo esfuerzo muy importante por un tema financiero,

0: que nos eleva los costos 4 o 5 veces que lo que pudiera desembolsar el municipio. Es un tema muy importante, no es un tema menor. Le estamos haciendo frente porque sabemos de la importancia de estos temas. Tenemos que recortar gastos en algunas otras partidas que sí nos impacta. Pero bueno, pues en eso estamos.
1: La gente puede estar tranquila en el sentido que pasa el camión de la basura todos los días.
0: Por supuesto, no se ha interrumpido. Estamos trabajando hoy a marchas forzadas, haciendo un esfuerzo muy importante. Y bueno, aquí estamos.
1: ¿La recolección continuará con el centro de transferencia?
0: Así es, estamos en el centro de transferencia y enviando los residuos a un destino autorizado en el Estado de México.
1: ¿Hay un tiempo estimado en que la Secretaría Estatal dé algún fallo?
0: No tengo conocimiento todavía de qué determinación vaya a tomar ni en qué tiempos, pero estamos muy al pendiente.
2: No se aceptó el parque de economía circular, no se aceptó el relleno sanitario que iba a poner Tula. ¿Qué es lo que busca la ciudadanía que se opone siempre a estos proyectos? ¿Qué es lo que quiere? ¿Cuál es la propuesta que están realizando para poder mitigar este problema tan grave que tiene que ver con la basura? Hay muchas toneladas de basura que usted y yo generamos, no lo genera el gobierno, no lo generan los diputados, no lo genera el gobierno federal, lo generamos usted y yo. ¿Qué vamos a hacer como población, como ciudadanía, para poder aportar algo en el tema de la basura? Porque siempre estamos en contra. Segundo proyecto que se viene abajo para resolver de fondo un tema tan delicado que tiene muchos años que no meten la mano, que tiene que ver con la basura. Por último, el alcalde de Tula, Cristian Martínez, abordó que se analizan alternativas en caso de que el proyecto del nuevo relleno sanitario sea cancelado por la Semarnat.
0: Hoy se nos ha acercado otra empresa también, la locación, hasta donde hoy tengo información, pretende ser muy cercano al relleno anteriormente existente, pero bueno, pues no descartamos que lleguen algunas otras alternativas, otras opciones, y lo volvemos a repetir, será Semarnat quien vaya validando el proyecto, vaya cumpliendo con todo el tema de la normativa, y nosotros muy pendientes de lo que pueda ocurrir.
2: El gobierno de Hidalgo mantiene el proceso de reubicación de familias de la comunidad de Chapula en el municipio de Tianguistengo, luego de que estudios técnicos determinaran que la localidad se encuentra en una zona de alto riesgo. Durante una reunión con habitantes de la comunidad, autoridades estatales dieron seguimiento al proyecto y escucharon planteamientos de la población para avanzar en la construcción de acuerdos sobre el traslado a áreas más seguras. Como parte de la estrategia, se informó que las familias recibirán apoyo económico para la edificación de nuevas viviendas con el objetivo de reducir su exposición a riesgos derivados de fenómenos hidrometeorológicos. Las acciones forman parte de las medidas preventivas implementadas tras las afectaciones registradas en la región durante 2025, mientras Protección Civil mantiene monitoreo permanente en esa zona. Actualizan ordenamiento territorial en 8 municipios ante expansión metropolitana y nuevos proyectos ferroviarios. La información la tiene Nadime Azjane.
3: La Unidad de Planeación y Prospectiva de Hidalgo, UPLAP, informó que durante el último año se llevaron a cabo trabajos de actualización de usos de suelo en municipios como Tizayuca, Tolcayuca, Villas de Tezontepec, Zapotlán, Atotonilco de Tula, Tepeji del Río, Tula de Allende y Tlaxcuapan, con el propósito de orientar el crecimiento de estas regiones bajo criterios de planeación territorial. De acuerdo con el titular de la dependencia, Miguel Ángel Tello Vargas, las modificaciones permiten identificar con mayor precisión las áreas destinadas al desarrollo industrial, logístico, habitacional y agrícola, brindando a los municipios herramientas para definir el rumbo de su expansión urbana en los últimos años. La planeación territorial también contempla los efectos que tendrán las futuras obras ferroviarias, particularmente los proyectos del Tren México-Querétaro y la conexión AIFA-Pachuca, cuya operación podría modificar los patrones de movilidad, vivienda y desarrollo económico en distintas regiones del estado. Ante este escenario, las autoridades señalaron que los trabajos de ordenamiento continuarán en los próximos años con el objetivo de anticipar el crecimiento poblacional alrededor de estaciones y corredores de transporte, así como definir las zonas con vocación para nuevas inversiones y servicios. Para Enfoque Regional, informó Nadime Azjane.
2: En este espacio informativo le hemos dado a conocer las riquezas que tiene Hidalgo en materia cultural, pero también en materia gastronómica. Qué rico es comer barbacoa, consomé, tanta comida que hay en nuestro estado y que podemos presumir a nivel internacional. Le platico esto porque la gastronomía hidalguense forma parte de la oferta cultural que acompaña las actividades de la Justa Mundialista de Fútbol 2026 a través de la participación del estado en México de Mis Sabores, un encuentro culinario que reúne en

0: Grupo Marte a representantes de las 32 entidades federativas. Del 25 al 30 de junio, Hidalgo presentará una muestra de su cocina tradicional mediante platillos emblemáticos y recetas que forman parte de la identidad gastronómica del estado, con especial representación de la región huasteca. Con esta participación, el gobierno de Hidalgo, a través de la Secretaría de Turismo, encabezada por Elizabeth Quintanar, refrenda su compromiso con la promoción y proyección de la entidad, impulsando estrategias que fortalezcan su posicionamiento como un destino turístico de gran riqueza gastronómica, cultural y comunitaria.
1: Barbacoa, consomé de borrego, agua fresca, vinieron de Hidalgo y así estarán presentes la gastronomía de cocineras y cocineros tradicionales de todo nuestro país. Pero de Hidalgo, por supuesto, va a haber tacos de escamoles, tacos de chinicuil, ensalada de chamúes. Hicimos la invitación, pero si usted aún quiere venir, por favor llámenos para que pueda venir a Itacate. Todo lo que venda se lo pagan directamente a usted y el espacio no tiene ningún costo. Lo arpó la Presidenta de la República por indicación de nuestra Presidenta, la Secretaria Josefina.
0: Ahorita que dijo escamoles, saludo con mucho agrado y cariño a la señora Amelia, que vive en Tepetitlán, quien en días recientes nos invitó un chile relleno de escamoles, riquísimo de verdad. Hidalgo tiene algo y su gastronomía de verdad que es impresionante. Vamos al Congreso de Hidalgo, donde diputados de la actual administración presentaron un punto de acuerdo económico para que la CONAGUA, la Coordinación Nacional de Protección Civil y autoridades competentes implementen acciones preventivas y de control hidráulico en las presas San Luis Tachimay y La Requena ante la temporada de lluvias 2026. José Luis Rodríguez Higareda, diputado local por Tula, expuso en Asuntos Generales este punto de acuerdo económico.
2: Hoy se observa con preocupación información pública que indica que la presa Requena registra niveles de almacenamiento superiores a los que existían antes de la tragedia de Tula. Mientras que en septiembre del 2021 la presa reportaba niveles cercanos al 102, 104 e incluso el 113% de almacenamiento durante la emergencia, actualmente se reporta niveles que oscilan entre el 133.5 y 138.3%. Es decir, niveles incluso mayores a los observados durante uno de los episodios más críticos de nuestra historia reciente. Por su parte, la presa de San Luis Tachimay vuelve a encontrarse cercana al 100% de su capacidad de almacenamiento. Esos datos nos son útiles para actuar con responsabilidad institucional, porque la función de los gobiernos es prevenir y actuar cuando todavía estamos a tiempo. Como se ha dicho en múltiples ocasiones en materia de protección civil, la mejor emergencia es aquella que nunca ocurre porque fue evitada mediante acciones oportunas. Y precisamente por ello presentamos esta propuesta de acuerdo económico, porque queremos que la Comisión Nacional del Agua informe a la ciudadanía sobre las condiciones actuales de las presas, porque queremos conocer cuáles son los programas de monitoreo permanente que se están implementando, porque queremos saber cuáles son los mecanismos de desfogue preventivo previstos para la temporada de lluvias, porque queremos que exista coordinación entre los tres órdenes de gobierno y porque queremos que la población tenga la certeza de que se están tomando todas las medidas necesarias para proteger su integridad.
0: Vamos a darle seguimiento a este tema porque es un tema de mucha importancia para la región de Tula. Vamos a tratar de entrevistar al diputado local para que nos platique qué sigue, qué tiene que hacer la CONAGUA, debe informarnos qué va a pasar, qué va a suceder. El diputado José Luis Rodríguez Higareda dejó en claro que la prevención siempre será mejor que lamentar una tragedia.
2: La preocupación es legítima y el llamado es oportuno. Sobre todo, la propuesta que tuvieron a bien compartirnos refleja una convicción que debemos intervenir todos quienes tenemos una responsabilidad pública. La prevención siempre será mejor que lamentar una tragedia. Convencido de que este no es un tema partidista ni un asunto exclusivo de un municipio, es una causa regional, una causa humana y una causa que involucra la seguridad de miles de familias hidalguenses. Las y los habitantes de la región de Tula sabemos perfectamente de qué estamos hablando. No hablamos de escenarios hipotéticos, hablamos de una tragedia que vivimos hace apenas unos cuantos años y cuyas consecuencias siguen aún presentes en la memoria colectiva de nuestra gente. Los días 6 y 7 de septiembre del 2021 quedarán grabados para siempre en la historia de Hidalgo, particularmente en Tula de Allende. Aquella noche, la combinación de lluvias extraordinarias, descargas provenientes del Valle de México, el incremento acelerado de los caudales, la saturación del sistema hidráulico, provocaron una de las mayores catástrofes que ha enfrentado nuestra entidad en décadas.
0: José Luis Rodríguez Higareda, diputado local por Tula.

0: solicitó de manera urgente a sus compañeros diputados votar a favor de este punto de acuerdo.
1: En razón de la relevancia social, jurídica y preventiva de la presente propuesta de acuerdo económico y considerando que aborda una problemática que puede incidir directamente en la seguridad, el patrimonio y la integridad de miles de familias hidalguenses ante la actual temporada de lluvias, solicito respetuosamente al diputado presidente de la mesa directiva someta a consideración de esta honorable soberanía la dispensa de trámites legislativos y se declare la presente propuesta como de urgente y obvia resolución. Lo anterior, toda vez que las condiciones actuales de almacenamiento reportadas en las presas Requena y San Luis Tachimay, así como con los antecedentes derivados de las inundaciones ocurridas en septiembre del 2021 en la región de Tula, se exige una respuesta institucional oportuna que permita fortalecer las acciones preventivas, la coordinación intergubernamental y los mecanismos de protección civil en beneficio de la población. Asimismo, cabe señalar que la presente propuesta fue circulada con la debida anticipación, es del conocimiento de las y los integrantes de esta legislatura, por lo que existen elementos suficientes para que pueda ser discutida y votada en esta misma sesión, si así lo considera conveniente.
0: Y ahí mismo el Congreso, tremendo error tuvo ayer el diputado presidente de la mesa directiva del Congreso de Hidalgo, Javier Telles Sánchez, al mandar una felicitación a la presidenta de México, ayer fue su cumpleaños, Claudia Sheinbaum, a quien se dirigió como la presidenta municipal de los Estados Unidos Mexicanos. Escuche usted.
2: De parte del diputado Andrés Velázquez Vázquez, presidente de la Junta de Gobierno de este Congreso, felicitamos ampliamente a la presidenta municipal de los Estados Unidos Mexicanos, Claudia Sheinbaum Pardo, por su onomástico, su cumpleaños. Un aplauso para ella.
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1: Hay más información en Enfoque Regional. Hoy jueves 25 de junio estamos tratando de confirmar información que tiene que ver con una movilización de cuerpos de emergencia, ya que en las mediaciones de la comunidad de Bominsá, en los límites de Tula con Ayutalaquia, se reporta una fuga en un ducto de Pemex. Ya nos contestó el director de Protección Civil allá de Ayutalaquia, el buen amigo, el comandante Barañano, y nos comentan que ellos están tranquilos, no han sido llamados para esta emergencia. Y estamos en espera también que nos conteste el director de Protección Civil de Tula, el buen amigo Eduardo, quien siempre nos avisa qué está sucediendo, qué está pasando, para que la gente esté informada y no alarmemos a la ciudadanía, y que sea la autoridad correspondiente la que nos diga qué está sucediendo. Por lo pronto está el reporte de una fuga de combustible, al parecer nitrógeno, en esta zona de Bominsá. En cuanto tengamos más datos, con todo gusto lo daremos a conocer. Vamos a más información, porque habitantes de la comunidad de Tezowal, en Huejutla, se manifestaron ayer frente a una bodega de refrescos para exigir que una empresa refresquera asuma responsabilidades derivadas de un accidente en el que dos menores de edad resultaron lesionados. Los manifestantes señalan que el conductor presuntamente involucrado en los hechos laboraba para esta compañía, y aseguran que hasta el momento las familias afectadas no han recibido el apoyo económico que requieren para atender los gastos médicos de los menores, quienes continúan hospitalizados. Durante la protesta, familiares del conductor también solicitaron apoyo para el trabajador, quien permanece detenido tras el accidente ocurrido en la comunidad de Itzocal, municipio de Atlapesco.
2: Soy el ciudadano Antonio Fragoso Perea, de la comunidad de Tezowal, padre del involucrado del accidente de Itzocal, que es mi hijo Samuel Fragoso Robles. Él, lamentablemente, él traía el camión cuando pasó este accidente. Nada más que tiene problemas de que no trae la licencia de manejo, pero para eso, lo han abandonado hasta ahorita. Lo que es empresa de carritos no se ha hecho responsable. ¿Por qué? Porque él no trae la licencia, y el chofer titular es el ciudadano Edgar Montalvo. Él traía el camión, ¿verdad? Nada más que como hace rato me hablaron. Apenas me hablaron la empresa de que es de México, de embotelladora Jarritos. Entonces me está diciendo que sí tiene la culpa mi hijo. ¿Por qué? Porque él agarró la unidad, él agarró el camión. Pero como yo le comenté, yo no sé por qué tienen ustedes al conductor Edgar Montalvo sabiendo que está enfermo. ¿Por qué? ¿Por qué digo que está enfermo? Porque siempre me ha dicho mi hijo Samuel Fragoso Robles que él siempre le ha echado la mano en el manejo. Siempre le dice: ¿sabes qué? Samuel, me siento mal. Samuel, tengo sueños. Samuel, maestro, me duele esto. Él sabía, Montalvo, que no podía por qué prestar el mueble, sabiendo que es el responsable en la empresa. Entonces le pedía de favor, y así lo traía más de un año. Lo andaba trayendo el camión mi hijo, sin que se enterara la empresa, ¿verdad?
1: Sí, estamos terminando una llamada telefónica con los directores de Protección Civil, tanto de Atotonilco, de Titalaquia y de Tula. Les agradezco mucho que me tomen la llamada, porque cuando hay una fuga de hidrocarburo o una fuga de un combustible, la gente se alarma. Ya me acaban de confirmar que no es en Bominsá, no hay ninguna fuga en Bominsá, tampoco está en los límites de Titalaquia y Tula, que todo parece indicar que se está trabajando en la zona de Atotonilco de Tula, en la zona del Pedregal. De verdad que gracias al comandante Barañanos de Titalaquia y también al comandante Eduardo de Tula, ambos directores de Protección Civil, por tomarme la llamada y explicarme qué está pasando, para que la ciudadanía no se alarme, para que estemos tranquilos. No es en Bominsá, todo parece indicar que es en el municipio de Atotonilco de Tula. Esperemos si la gente de Atotonilco nos llame y nos diga qué es lo que está pasando. Gracias, Dorad, por esta información. Vamos a otro tema, porque la agresión sufrida por un árbitro al término de un encuentro de fútbol amateur en la comunidad de Nanza, aquí en Tula, información que le dimos a conocer, ya tuvo consecuencias deportivas dentro de la Liga Regional de Fútbol de Tula AC, que dio a conocer una serie de sanciones contra los involucrados. Tras analizar los hechos ocurridos el fin de semana pasado, el Tribunal de Penas y Castigos de esta organización determinó suspender a uno de los jugadores por 3 partidos y expulsar de manera definitiva de la liga a otro futbolista señalado por participar en la agresión contra el árbitro Odilon N.

0: Este reporte pasa a mesa para su revisión, cláusula 97. Asimismo, al trabajar en el caso, se da el siguiente dictamen. El jugador Ramiro Gaspar Trejo, folio 1779 del equipo Ostop, recibe una suspensión de 3 partidos, artículo 118. El jugador Jonathan V. Zárate, folio 1033 del equipo deportivo Ostop, queda desconocido de la Liga Regional de Fútbol Tula AC. El equipo, y es su mayor razón, el jugador se hará cargo de los gastos médicos que sean necesarios para el tratamiento del árbitro en su totalidad. Asimismo, se otorgan las facilidades que los colegios arbitrales solicitan a fin de boletinar al jugador en distintas ligas de la región, municipios y estados circunvecinos. Si por algún motivo el jugador o el equipo no quisieran pagar, la franquicia queda como garantía, y aparte todos y cada uno de los jugadores que están registrados en este equipo pagarán la parte proporcional a la deuda generada por este hecho.
1: Cerramos esta emisión de Enfoque Regional con Ya lo veía venir, de Moderato, que es una muestra de cómo la banda logró construir una identidad propia dentro del rock mexicano, combinando la teatralidad del glam rock con canciones de gran alcance popular. Liderados por Jay de la Cueva, Moderato se convirtió en uno de los proyectos más exitosos del rock mexicano de las últimas 2 décadas, llenando auditorios y llevando su propuesta a públicos que iban mucho más allá de ese género. Con esta canción despedimos Enfoque Regional. Gracias a Yosimar Reyes en controles, Nadine Azján es la productora, soy Jesús González, sea feliz. Hasta la próxima.

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4: Jalisco se reporta listo para la fiesta futbolera. El Estadio Guadalajara recibirá 4 duelos mundialistas, destacando el segundo partido de nuestra selección el próximo 18 de junio. Pero la fiesta futbolera no se queda en la cancha. Con boletos agotados, la estrategia estatal se vuelca a las calles. Se espera la llegada de hasta 6 millones de visitantes que vivirán el mundial

0: diarias disfrutarán de todos los partidos en vivo, conciertos, así como la gastronomía jalisciense que incluyen la torta ahogada y la carne en su jugo.
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10: Hola, hola, ¿cómo están? Muy buenas tardes. Ya llegamos los de la hora de la comida, de la comida a la cabina. Esto es con Ana Gabriel, ¿quién como tú? 239.

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1: Son las 2 de la tarde con 42 minutos. ¿Cómo están? Bienvenidos, bienvenidas a la emisión de este jueves. Está yo, Simón, en la cabina de controles. Mi nombre es Ana Monroy. Y nos vamos ahora con Teocalli.

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4: Amigos, estamos justamente en el entretiempo, en el primer partido de los dos que se están jugando en este momento. Aquí la selección de Ecuador y la selección de Alemania, al parecer, están empatados, jugando en el estadio Nueva York de Nueva Jersey. Y sí, hicieron sus anotaciones en los primeros minutos del encuentro, así que aún conservan ese 1-1. Marcador hasta el momento: Ecuador 1, Alemania 1.
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4: Esperamos tus reportes a través de nuestro WhatsApp 773-731-8839 para mandar felicitaciones. Esto va para José Dylan Mendoza Chávez, que este día sea lleno de amor y felicidad y que siempre estés rodeado de tus seres queridos. Es lo que nos mandan por acá, José Dylan. Así que un abrazo para ti, ya a las 2:53.

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5: El segundo partido que está disputándose en este momento en el Estadio Filadelfia. Bueno, aquí tenemos que la anotación ocurrió en el minuto 7 de Costa de Marfil, quien se está enfrentando a la selección de Curazao. Así que el marcador en este entretiempo es Curazao 0, Costa de Marfil 1.
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5: Son las 2 de la tarde con 57 minutos. Sergio Maya con Juan Carlos. Nos cantan con el alma en la cancha.

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3: Operativo en Barrio Alto Tula de Allende movilizó a fuerzas estatales durante varias horas.
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3: El gusto de saludarle a esta hora de la tarde. Le mantenemos informado. Hoy es 25 de junio, fecha que como cada mes conmemora el Día Internacional para la Eliminación de la Violencia contra las Mujeres. De acuerdo con el INEGI, el 70% de las mujeres de 15 años y más ha sufrido algún tipo de agresión a lo largo de su vida. Entre las formas de violencia más recurrentes se encuentran la psicológica, sexual, física, económica o patrimonial. La violencia ejercida por la pareja sigue siendo una de las principales problemáticas, ya que el 45% de las mujeres hidalguenses ha sido víctima de este tipo de agresiones en algún momento de su vida. Anoche, asalto a una sucursal de Coppel en la cabecera municipal de Tezontepec de Aldama dejó como saldo 2 civiles lesionados. Y es que sujetos armados robaron equipos de telefonía e intentaron huir en motocicleta, pero fueron interceptados por 2 ciudadanos que trataron de detenerlos. Durante el forcejeo, los presuntos delincuentes dispararon contra ellos y hiriéndolos. Tras los hechos, se desplegó un operativo de seguridad para ubicar a los responsables, sin que hasta el momento se reporten detenciones. Concluyó el operativo de la Policía Estatal realizado en la colonia Barrio Alto en Tula de Allende esta mañana como parte de investigaciones por presunta presencia de grupos delictivos. El despliegue, que incluyó cerca de poco más de una decena de patrullas, se llevó a cabo desde antes de las 7 horas y abarcó varias calles de la zona: Hermenegildo Galeana, Francisco Sarabia, Francisco Zarco y Prolongación Guadalupe Victoria, donde se realizaron cierres viales y acordonamientos. Hasta el momento, las autoridades no han emitido información oficial sobre posibles detenciones, aseguramientos o el saldo derivado de este operativo.
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3: Voz de la información, Yolanda Karina Pérez.

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1: Son las 3 de la tarde con 4 minutos. ¿Ya comieron? Coméntenos a través de nuestro WhatsApp cuál es el menú de hoy, qué van a tomar de postre, ahí lo que quieran a través de 773-731-8839.

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12: Son las 3 de la tarde con 19 minutos. La temperatura en este momento en Tula es de 25 grados. Tenemos un cielo parcialmente nublado. Y ahora

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1: Son las 3 de la tarde con 22 minutos. Es Julio Preciado quien nos queda el palomito a esta hora aquí en el playlist de tu vida.

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1: Son las 3 de la tarde con 25 minutos. Y nos vamos ahora con Argenis. Esto se llama Te Amo, aquí en el playlist de tu vida.

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2: Ya las 3 de la tarde con 36 minutos, es momento de escuchar a Ricky Martin, Ángeles Azules y Tini con Vuelve. Y ya también escuchaste nuestro promo, ¿verdad? 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
1: Son las 3 de la tarde con 40 minutos. Puedes seguirte reportando con nosotros para enviar tus saludos y felicitaciones en este 25 de junio a través de nuestro WhatsApp. Vamos ahora con Chayanne.

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1: Son las 3 de la tarde con 43 minutos. 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
8: Para los que tuvimos la fortuna de disfrutar la Copa del Mundo de México 86, vimos entre todos los participantes a Canadá. Sí, estuvo Canadá, fue su primer mundial.
9: Y Canadá era un equipo insípido, pobre, no tenía condiciones futbolísticas.
8: Hasta eso no fue tan goleado, pero sí eliminado en la misma primera fase. Y después de 36 años regresará a un mundial,
9: pero con condiciones completamente distintas.
8: Ahora Canadá es el número uno del área de CONCACAF. Y hay un récord de años entre un primer y segundo mundial. Y ese pertenece a la selección de Egipto,
9: que participó en el Mundial de Italia 1934,
8: el Mundial de Benito Mussolini. Disputó solamente un partido, cayó 2-4 frente a la selección de Hungría, que era una potencia máxima en aquel entonces, los magiares. Y se vuelve a presentar Egipto hasta la Copa de Italia en 1990.
9: 56 años pasaron
8: para que los egipcios estuvieran de vuelta. Son de estas pausas larguísimas en años,
9: pero que tienen por fortuna los equipos la capacidad y la entrega para volver a participar
8: en una edición mundialista. Les saluda a Fernando Espinosa Galindo.
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5: Las 3:52.

0: línea número uno tenemos a María Cristina Martínez. Hola, hola, buenas tardes.
1: Hola, buenas tardes.
0: ¿Qué tal, Gris? ¿Cómo estás?
1: Bien, gracias, ¿y ustedes?
0: Me da mucho gusto saludarte, nosotros también, ya por fin contentos de que podamos establecer contacto contigo, María Cristina. Oye, platícanos, te inscribiste, te registraste para la Quiniela 2026, ¿cierto?
1: Sí.
0: Oye, pues ya tengo una noticia.
1: Supongo.
0: Cortesía de Super Estéreo y RL Fuentes, eres ganadora. RL Fuentes y Super Estéreo 100.5. Queremos regalarte una playera de la selección y gracias por registrarte en la Quiniela 2026, María Cristina.
1: Muchas gracias.
0: Muchos saludos, no me cuelgues. Ahorita te digo cómo recoger tu

0: premio, ¿vale?
1: Gracias.
0: Gracias a ti, felicidades. Vamos por más premios, por supuesto. Así que ustedes no dejen de registrarse, que esta quiniela es cortesía de Super Estéreo, RL Fuentes en Tula y El Refugio. No olviden seguir también a RL Fuentes en Facebook, por favor, y dejar sus mejores pronósticos, viviendo todos la pasión mundialista a través del 100.5. Vamos con Ricardo Montaner y Conjunto Primavera. Esto se llama Déjame Llorar. Las tres.

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1: Así es como termina el primero de los dos partidos que estaban disputándose hace unos minutos. Y es que Costa de Marfil logró mantenerse arriba con anotaciones en el minuto 7 y en el minuto 64. Ha ganado contra la selección de Curazao. Así que el marcador final queda Curazao 0, Costa de Marfil 2.
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2: Inicia en Hidalgo la siembra de cempasúchil para las celebraciones del Día de Muertos.
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2: Buenas tardes, esto sucede en el estado de Hidalgo. Agentes de la Procuraduría General de Justicia del estado de Hidalgo detuvieron a 2 hombres en la localidad de Teltipán de Juárez, municipio de Tlaxcuapan, luego de sorprenderlos realizando un aparente intercambio de objetos en la vía pública. Durante la intervención, las autoridades aseguraron más de 7.500 dosis de presunta droga, entre sustancias granuladas, hierba seca y polvo blanco. Además, decomisaron 2 armas cortas calibre 9 milímetros, básculas grameras, una cuatrimoto con alteraciones en sus medios de identificación y una libreta con anotaciones de posibles distribuidores. Anoche en Puebla de Allende, operador de transporte de carga fue localizado sin vida al interior de un tractocamión detenido sobre la carretera Tula-Tlahuelilpan a la altura de la comunidad de Iturbe. La identidad del conductor no ha sido revelada y tampoco existe aún información oficial que determine si el fallecimiento se trató de un problema de salud o de un hecho delictivo. Productores hidalguenses comenzaron la siembra de cempasúchil, marcando así el arranque del ciclo agrícola de una de las flores ornamentales más emblemáticas de las festividades del Día de Muertos en México. Tula de Allende se mantiene como el principal productor de esta especie en la entidad. Junto con Ixmiquilpan y Tlaxcuapan, concentra una parte importante de la producción estatal, principalmente en las regiones del Valle del Mezquital y Tulatepeji. De manera simultánea, las labores de siembra iniciaron en los 7 municipios de la Huasteca hidalguense, donde el cultivo del cempasúchil está profundamente ligado a las celebraciones de Xantolo, festividad regional con la que se honra a los fieles difuntos.
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2: Voz de la información, Yolanda Karina Pérez.
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4: Y también ha concluido el segundo partido que se estaba jugando hace unos minutos. La selección de Alemania contra la selección de Ecuador disputándose en el estadio Nueva York, Nueva Jersey. Y aunque Ecuador tuvo mayor número de tarjetas amarillas, 3 para ser exactos, bueno, logró ganar el juego increíblemente, aunque los alemanes tuvieron mayor dominio de la cancha del balón del juego, pues lamentablemente perdieron en este partido. Sí, Ecuador hizo anotaciones en el minuto 9 y en el minuto 77, así que el marcador final queda Alemania 1, Ecuador 2.
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0: Pues se vivió la fiesta y se sigue viviendo la fiesta del fútbol. ¿Qué victoria le dan ayer? Nada que usted no sepa, por supuesto, pero se ha vivido con gran emoción, con gran interés. Un día muy feliz, lo platicábamos aquí fuera del aire, Fernando Espinosa Galindo, a quien saludo con mucho gusto. Hola, Fer, la forma en la que se vivió la victoria, hasta el homenaje que a muchos pensaban que era inapropiado, reconocer a Memo Ochoa ayer en la cancha del Estadio Ciudad de México. A mí me pareció que fue un marco extraordinario lo que se vio el día de ayer. Hemos vivido como país, como nación, momentos muy tristes en general en la historia. Pero lo de ayer fue una victoria que no cambió la posición de México. México ya era primero.
1: Sí,
0: forma en la que se ganó, Fer, fue muy emotiva. ¿Cómo estás, Fer?
1: ¿Cómo estás, Javier Trajoray? Muchas gracias. Buenas tardes. ¿Sabes? Yo creo que esto nos pone... Seguro aparecemos en las estadísticas como uno de los países más felices y a veces no te lo explicas. Y lo de ayer tiene una gran explicación. ¿Sí? ¿Por qué somos... tenemos una idiosincrasia que nos hace ser personas felices, y lo poquito que se nos da porque hay garbanzos de a libra, de esta manera lo festejamos de una forma brutal? Entonces, lo de ayer creo que es el día más importante que ha tenido el fútbol mexicano en su historia.
0: Juegos Olímpicos del 2012.
1: No dudo. O sea, ha habido la cercanía, el mundial, estadio, toda la gente vestida de verde o de blanco, de rojo. Creo que lo de ayer es uno de los días más especiales, y no el más, uno de los más especiales en la historia de México.
0: Estoy de acuerdo. A ver, lo de la medalla de oro de Juegos Olímpicos del 2012 es quizá el éxito más grande que ha logrado
1: como
0: México.
1: Como éxito, sí.
0: Pero, dices bien, a nivel emoción, a nivel fiesta, a nivel pasión, porque además fue en la Ciudad de México.
1: Aquí, claro.
0: Creo que cambió todo, ¿no? Cambió todo. Y no sé cómo lo habrá vivido en su largo periplo de México hasta Dallas, Augusto González, a quien saludamos con mucho gusto, y se prepara para el partido que arranca dentro de un par

0: De horas. ¿Cómo estás, Augusto? Gusto de saludarte. ¿Cómo te va? ¿Cómo están las cosas por allá?
1: Señores, ¿qué tal? Un gusto saludarles. Pues sí, fue el viaje más largo que he hecho en mi vida. Fueron 16 horas de puro trayecto. No entiendo, parece que nos venimos caminando.
0: Pensé que te habías ido en autobús. ¿Subiste en autobús a Dallas?
1: Pues yo creo que me hubiera mirado más rápido si me hubiera venido en autobús. Y justamente, señores, estoy al lado de un parque de diversiones muy famoso que está también en la Ciudad de México, y enfrente estoy viendo la casa de los Texas Rangers, y atrás, porque la verdad es que estoy aún en la milla, está ya el estadio de Dallas para el que será el cierre de esta jornada entre Japón y Suecia, señores. La verdad es que un muy, muy buen ambiente.
0: Sí, ¿cómo no? Sí, por supuesto que lo han puesto también los nipones. No sé cuántos suecos vikingos haya por allá, aunque los vikingos que han dominado hasta ahora ya han sido más visibles en redes sociales han sido los de Noruega. Antes de continuar con el tema, Esaú Somano Morillo, ¿cómo estás?
2: Hola Javier, Fer, Agos, un gusto saludarlos. Bueno, pues muy muy contento con el resultado que se dio ayer. Se vaticinó lo que dijimos, México iba a ganar, le hicieron el homenaje a Memo Ochoa. La verdad es de que un marco esplendoroso, una gran comunión entre la afición y la selección mexicana. No sé si ustedes estén de acuerdo, pero yo puedo comparar lo que se vivió ayer. Cerca de 800,000 aficionados salieron a las calles a festejar este triunfo, que es de fase de grupos, con lo que se vivió hace casi 30 años con ese hexagonal final que México hizo para Estados Unidos 94, el subcampeonato de América, ganando al Ecuador, allá en Ecuador 93. Y yo creo que lo que se vio ayer fue una gran fiesta. México está de plácemes, México jugó muy bien, y el mejor segundo tiempo que él le hizo a México, con Gilito Mora, con el Tironchito Chávez, Santiago Jiménez creo que no está realmente, pero bueno, Alvarado haciendo un gran partido, un gran mundial. O sea, hay muchos tenores alrededor de este triunfo, que bueno, pues deja un magnífico sabor de boca a la entrada ya de esta ronda de los 16avos de final, Javi.
0: Sí, la verdad es que sí, fue un día muy relevante. Hablabas de 800,000 personas, eso en las inmediaciones del Ángel de la Independencia, uh-huh. La Diana Cazadora y todo esto, ¿no?
3: Zona Rosa,
0: pero en el Zócalo y en otras partes había muchísima gente en la calle.
2: En el monumento incluso muchísima afición, Javi.
0: ¿En qué monumento?
2: ¿Dices? A la Revolución.
0: Ah, el monumento de la Revolución, también. Sí.
3: También. Es que hubo pantallas por todos lados.
0: Por doquier.
3: Y eso es justamente en lo que trabajaron, las alcaldías trabajaron en coordinación con el gobierno de la Ciudad de México para justo no tener concentradas exclusivamente esas 800, claro, que sería imposible en el Ángel de la Independencia, ¿no? Así es de que ampliaron todo esto, padrísimo, sí, fue una verbena, de verdad, pocas veces vista una verbena tan grande como la de anoche, porque aparte éramos un solo grito, era México.
0: Ayer era México.
3: Ayer no había partidos políticos, no había nada, era México, absolutamente.
0: Sí, totalmente, ¿no? De acuerdo. Y así como ocurrió en México, ocurrió en Guadalajara, la Minerva también estaba colmada de aficionados, y también en Monterrey, donde por cierto lo vivió nuestro compañero y amigo el Pollo Cervantes. ¿Cómo estás, mi querido Pollo? Director de Hoy 89.7, ¿cómo se vivió en la Sultana del Norte? ¿Cómo estás, Pollo?
4: Mi querido Javier, mi querido Fernando, todo bien, contento, emocionado por lo que está sucediendo en la fiesta de fútbol. Y como bien lo mencionaban, lo vivimos de una forma diferente, muy al estilo regio, acá en la ciudad de Las Montañas, en Monterrey, Nuevo León, donde estuvimos en el Gigante de Acero, viendo el encuentro entre Corea del Sur y Sudáfrica. Claro. La verdad es que estuvo maravilloso. Había muchísimo apoyo a la selección de Corea del Sur. Sin embargo, Sudáfrica, el equipo Quitarrizas se llevó el partido, y pues bueno, los sudafricanos están en el estadio, estuvieron festejando a lo grande, y mucha comunión, mucha comunidad, mucha amistad se vivió en el estadio, ya que pues se tomaba fotos con coreanos, con sudafricanos, con mexicanos. Cabe destacar que durante el partido, querido Javier, querido Fer, en las pantallas se anunciaban los goles de México. Okay. De repente sonaba un sonido como de aeropuerto, ¿no? Y ponían el marcador y luego el gol, y bueno, eso se volvió una total locura ya de repente durante el partido ya el apoyo era hacia México más que a Corea del Sur y Sudáfrica, ¿no? Pero una fiesta total. Y ahorita vamos llegando al FanFest acá en el Parque Fundidora, hace un calor tremendo, pero imaginar. Muchísima gente, o sea, me llama la atención que es

0: jueves y hay muchísima gente.
1: Oye, entonces en las pantallas del estadio no se estaba transmitiendo el juego de México contra Chequia, estaba el partido normal, el otro del mismo grupo A entre Sudáfrica y Chequia.
0: Es correcto, no, estaban transmitiendo el juego normal y cada que México metía gol aparecía este sonido en donde en la pantalla ponían el marcador y tiempo después, unos 5 minutos más adelante, ponían la repetición del gol de México en las pantallas del estadio y bueno, eso era ya la locura, ¿no? Desde el 1-0 hasta el 3-0 el estadio del Monterrey pues se volvió loco, ¿no?
2: ¿Cómo estás, Pollo? Buenas tardes, soy Fernando Espinosa. Oye, Pollo, y dime, evidentemente es un partido de Copa del Mundo, los coreanos me parece que tenían más apoyo en algún momento, pero dime, ¿la gente cómo se puede dividir para la afición mexicana, la nuestra, la de Monterrey, y ver este partido de fútbol? ¿Cómo puede estar concentrado, Pollo?
0: Pues mira, la verdad es que había muchísimo apoyo, querido Fer, hacia el equipo surcoreano. O sea, todo el estadio los apoyaba, y sin nada, había muchísima gente con la playera de Corea del Sur también. Cabe destacar, llama también la atención, que vendían la playera de Sudáfrica, sin embargo, pues no se iba tanto, ¿verdad? Como la de Corea del Sur, que terminó agotándose. Y la gente de Monterrey realmente estaba disfrutando del fútbol. O sea, apoyaban a los surcoreanos, pero festejaron el gol de los sudafricanos, ¿no? Y además veías el marcador en las pantallas, y luego, pues bueno, termina el partido, y acá en la ciudad de Monterrey, lo que es la Macroplaza, el Parque Fundidora, la gente festejando la victoria de México también, ¿no? Es una verdadera fiesta lo que se vive acá en el norte del país, y pues bueno, estamos todos, ahora sí que con esta fiebre futbolera, ¿no? Con esta pasión del fútbol que nos une a todos sin barrera, bajo pues obviamente lo que más nos gusta, que es ver la pelota y ver las anotaciones.
1: Sí, claro. Ya por último, nada más preguntarte, Pollo, ¿cuándo te regresas? Porque podría haber partido por allá entre Países Bajos y Marruecos como una posibilidad.
0: ¿Te pues quedas? Mira, me encantaría quedarme, pero no, regreso mañana. Tenemos mucho que hacer por allá en la Ciudad de México, ahí en Hoy 89.7. El sábado estaremos en el Pride. Invitar a toda la gente a que siga la transmisión en el 100.9 con Bit, nuestros hermanos de Bit, y además en el 89.7 con Noye. Ahí estaremos y pues ya lo veremos ahora en el FanFest, pero del Zócalo y en el Pride.
1: Pues ni hablar. Te esperamos por acá, querido Pollo. Muchas gracias por el reporte. Buen viaje y mucho éxito.
0: Muchas gracias, querido Javier, querido Fernando. Abrazo grande desde acá de Monterrey, Nuevo León.
1: Gracias. Bueno, a propósito del partido del día de ayer, hoy por la mañana tuvimos la oportunidad de platicar con

0: artista, Guillermo Ochoa, ¿no? Entonces, de hacerle un homenaje y un reconocimiento, que fue padrísimo. ¿Cuál fue el mejor jugador para Manolo Negrete ayer en el campo del Estadio Azteca?
1: Todos han cumplido, ¿eh? Que hice una buena selección, que hay jóvenes que, por ejemplo, Brian Gutiérrez, que es de las Chivas, y empezó, pero ahorita ha descansado.
2: ¿Mora te llenó el ojo?
1: Morita, ya, fíjate que tuve la oportunidad de platicar con ellos una semana antes.
2: Ya.
1: Y decirles nuestras experiencias, de lo que van a vivir, de lo que van a sentir. Y yo platiqué mucho con Morita, le dije, ¿sabes qué, Morita? No te la creas. Lo único que estás haciendo, estás pensando, porque piensas un poquito más que la mayoría, y es la realidad de los grandes futbolistas. Uh-huh. El caso de Messi, el caso de Maradona, pues tienen un poquito de diferencia porque piensan más rápido. Y no te la creas que vos que te digan, no, cuidado, que te vas a ir a Real Madrid. No, no, no, juega, sigue pensando y sigue jugando fácil.
3: ¡Ya empezó!

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0: De vuelta con ustedes, amigos. Bueno, ya para concluir con el tema México, solamente para recapitular lo que representa la victoria para México, ya comentábamos y seguramente usted lo sabe, primera vez que México consigue tres triunfos del mismo número de partidos, llega a 20 victorias en la historia de los mundiales, también termina como sin recibir gol, también, por cierto, sí. México, eso es muy bueno, pero también implica, Fer, Esaú, Augusto, que Javier Aguirre llegó ya a seis victorias como entrenador en mundiales. Cuando llegó a este mundial, Fer, estaba empatado con Bora Milutinovic, con tres victorias, ¿cierto? Como técnico, claro, sí. Bora solamente estuvo en un mundial con México, mientras que Aguirre, este es su tercer mundial, pero llegó empatado con tres victorias y ahora en esta etapa ha logrado otras tres victorias para convertirse en el entrenador mexicano o el entrenador de selección mexicana con más triunfos, Pedro.
1: Sí, sí, es cierto. Ahora, dentro de estos hay dos argentinos que son Ricardo La Volpe y Martino, con victorias de selección mexicana. Está Bora Milutinovic como los extranjeros, porque el resto han sido mexicanos. Manolo Lapuente, en paz descanse. Bueno, me faltó Juan Carlos Osorio, el colombiano también.
0: Que
1: también tuvo victorias. Manuel Lapuente, Miguel Herrera, Raúl Cárdenas, Nacho Treyes y ahora Javier Aguirre, con estas seis victorias, seis triunfos que lo enmarcan y lo ponen, pues sí. Por eso decían los directivos que teníamos al mejor técnico nacional, lo ha confirmado en este, claro, en este mundial.
0: Sí, Ignacio Treyes con dos, Raúl Cárdenas con dos, como bien decías, Miguel Herrera con dos y Juan Carlos Osorio con dos triunfos. Pues ahí está, bien por el Vasco, que está haciendo, pues está haciendo historia, sin duda. Sí. Y creo que independientemente de lo que pase más adelante, ha sido la mejor exhibición de México en una historia de un mundial, sí, ¿no?
1: Y nos faltaba Miguel Mejía Barón con una victoria, en la Copa del Mundo de Estados Unidos 94.
0: Sí, y hubo algunos que no consiguieron victoria, como José Antonio Roca, por ejemplo.
1: Sí, hombre.
0: En el 78, ¿no? Y otros más. Bueno, pues ahí estuvo Augusto González. Platícanos también, entonces, cómo estás en Arlington, viene ya el partido entre Japón y Suecia. ¿Qué tal el ambiente? ¿Qué tal se percibe, pues no sé, el clima? ¿Quién domina en cuanto a aficionados? ¿Hay más de Suecia, más de Japón? ¿Cómo percibes el ambiente, Augusto?
2: No, la verdad es que muchísima de Japón. Ayer pasó algo curioso en el vuelo de México a Houston. La cantidad de aficionados japoneses que se estaban moviendo de Ciudad a México a Houston, justamente, y que obviamente después hicieron el cambio hasta acá a Dallas, fue impresionante. Prácticamente todo el avión eran japoneses, el único mexicano, ¿ah, sí?, pues éramos nosotros. Y sí, pero de verdad, o sea, la cantidad de japoneses, incluso ahorita bajando en Dallas, también una cantidad impresionante. Sí hay suecos, pero en una menor cantidad, y eso que Suecia jugó pues también aquí, o sea, su sede era aquí, la sede de Japón fue en Monterrey. Entonces es curioso, no sé cuánta gente habrá venido de Monterrey, ahorita lo vamos a preguntar. El ambiente pinta bien, la verdad es que va a ser un buen partido. ¿Y qué les parece si escuchamos un poco en la porra? Yo me quedé quieto porque por temas de el internet, pues me tengo que quedar quieto. Pero ¿qué les parece si escuchamos a la porra de Japón, que hace ratito se dieron cita acá justamente en el parque de diversiones y ya después siguieron hasta allá?
3: I can't do this, but I am excited!

0: Yo me pregunto también, ¿qué hacía tantos japoneses en la Ciudad de México?
1: No sé, desconozco, no, la verdad no sé, supongo que la gente tiene tiendas en el centro, pero desconozco por qué tanta gente estaba viajando de Ciudad de México a Japón.
2: Pero no eran chinos, ¿no? Eran japoneses. Yo creo que lo que te habla esto es meramente, nos deja muy claro, la economía japonesa es muy distinta a la nuestra, y que además hay una gran cantidad de japoneses en Estados Unidos y en México porque también pertenecen o son trabajadores de industrias importantes niponas establecidas, cierto, en ambos países.

0: Cierto.
1: ¿No? Entonces, que van con todo y su familia, y habla del poder adquisitivo. Pero qué padre, digo, finalmente esto es también la fiesta del fútbol, ¿no?
0: Sí.
1: Juntarnos, unirnos, y todos sacan un poquito de raja de esto.
0: Totalmente de acuerdo. Ahora, cambiando de tema, recordemos que está en curso partidos como el de Curazao, Costa de Marfil. Está ganando Costa de Marfil 1-0. Ecuador y Alemania están empatando a 1. Ecuador necesita a Esaú la victoria sí o sí, Ecuador, porque si pierde Ecuador o si empata, no le va a alcanzar como para meterse como tercer mejor lugar Esaú.
2: Fíjate, Javi, he estado siguiendo de cerca este partido. Como bien dices, Ecuador y Alemania están 1-1 y Costa de Marfil le va ganando, es una queda del mismo grupo, va ganando 1-0 a Curazao. Tentativamente, ahorita Alemania tendría 7 puntos si se mantiene este empate, Costa de Marfil quedaría con 6 y Ecuador sumaría un punto por el empate, y entonces, y Ecuador y Curazao si pierde, entonces Ecuador se estaría metiendo como tercer lugar con 2 puntos, fíjate nada más.
0: Sí, sí, tiene que, a ver, y depende también del resultado de los demás. Por ejemplo, Corea del Sur, que perdió ayer con Sudáfrica,
1: ¿sí?
0: Se quedó con 3 puntos, y hasta ahorita oficialmente todavía no está eliminado.
1: No.
2: Exactamente.
0: Tiene que esperar hasta que...
1: No están eliminados hasta ahorita ni Corea del Sur, ni Bosnia y Herzegovina en el grupo B, ni Escocia en el grupo C.
0: Ajá.
1: Corea del Sur del grupo A. Y entonces, si se queda con 2 puntos Ecuador, evidentemente ese sí quedaría ya fuera de participación por nada más por cantidad de puntos.
0: Sí, exacto, exacto. Pendientes de lo que pasa el día de hoy. Además de estos duelos que se están teniendo lugar, también viene Túnez, Países Bajos, donde va a estar Katy Etzel García, dirigiendo la árbitro mexicana, estará ahí presente en ese partido. También el de Japón contra Suecia, ahí estará Esaú Sumano Murillo. No estará Katy Etzel, pero estará Augusto González. Turquía contra Estados Unidos, Paraguay, Australia.
1: Y es que aparte, la emoción, toda esta fiesta es de contagio, y créeme que cada vez se van a agregar más.
0: Sí,
1: ¿no?
0: Exacto.
1: Eso está padrísimo. La gente empieza a creer. Es de esperanza. México es un país de esperanza. Y creo que algún día vamos a lograr cosas más importantes. En toda la vida, ¿eh? En todo aspecto de la vida. Pero en el deporte, pues vamos poco a poco. Tenemos que ser cautos y decir que no tenemos un equipo para ser campeón del mundo. Pero que vamos avanzando.
0: Y sí, sí.
1: Y sí, sí.
0: Y sí, sí. ¿Cómo está ahora la famosa palacio, ¿no?
1: Cada etapa hay que irla disfrutando de la misma forma, Terjoray.
0: Ahora hasta hay una, voy a decir fábrica, no es fábrica, ¿no? Porque no fabrican huevos.
1: No.
0: ¿Cómo se dice? Es una granja de...
1: Hay una granja, sí.
0: Que distribuye huevos, no voy a decir la marca, pero si usted lo ve, esa empresa, usted abre la cesta de huevos, o la huevera, no sé si sea, sí. si sea la forma
1: el cartón,
0: mejor.
1: El cartón, sí, de huevos.
0: El cartón, no, de huevos.
1: Más
0: ¿por qué
1: fácil,
0: me complique tanto la existencia? Sí, sí. Y ahí dice, aparte de que viene la fecha de caducidad o cuándo salió, cuándo se produjo el huevo, viene la frase, ¿y si sí? Qué interesante está eso, hasta le entraron también al tema de ¿y si sí? ¿Y si sí también gana mañana Uruguay a España? Espinosa Galindo, ya llegó España ayer por la noche a Guadalajara. Uruguay viaja de Cancún a Guadalajara también, para el partido el día de mañana, que define también ese grupo, Fer.
1: Sí, a mí Uruguay me decepciona un tanto, o sea, sería uno de los países que me ha decepcionado en esta primera fase, porque además tenía un grupo con cierta tranquilidad, considerando su nivel futbolístico, el de los jugadores, considerando incluso a Bielsa, pero pues ha decepcionado con los rivales más débiles del sector, y ahora viene a jugarte la vida contra España, a jugarte literalmente la vida contra la selección de España, lo cual supone desde el día del sorteo que era uno de los juegos en primera fase más atractivos de todo el mundial.
0: Sí, y miren que es cierto, este partido puede decidir el primer lugar del grupo, pero hoy como luce el encuentro no se ve tan fácil. Nico Williams, que su familia, y de verdad es que una historia dramática, es una historia de película, lo que vio la familia de Nico Williams para llegar a España, el viacrucis que significó llegar a España cuando eran bebés, Iñaki y Nico Williams. Ahora, ambos jugadores y ambos jugando en esta Copa de Fútbol. Bueno, decía, ahí se nos cortó, no sé si Saúl o Augusto. Bueno, Nico Williams, hoy en una zona mixta, allá en Guadalajara, donde están entrenando, habló de su experiencia de estar en México. Dice que esta es la segunda ocasión que está en México, es Nico Williams.

0: Bueno, creo que vamos a tener un gran rendimiento. Creo que nos apoyan siempre allá donde vamos. Estamos muy contentos de estar aquí, de mi segunda vez aquí en México, y por disfrutar una vez más de México, pues me hace mucha ilusión y bueno, ojalá salga todo muy bien.
1: Bueno, siguiendo con Nico Williams, este jugador de Athletic, sí, ya lo comentabas.
0: Sí.
1: Él tuvo la oportunidad, Javier, de utilizar, él y su hermano, de utilizar la playera de Ghana,
0: Sí,
1: por justamente los países donde el país donde nacieron, ya la condición, o más bien la
0: claro.
1: herencia de la familia, ¿no? Es que toda esta zona norte de África, no precisamente que sean marroquíes, simplemente que es el paso de Marruecos
0: Sí.
1: hacia digamos, hacia el Peñón de Gibraltar, ¿no? Hacia la zona española, pues hace que mucho africano esté radicando en España. Y de ahí es lo de, fíjate, están los Williams y es una historia idéntica prácticamente a la de Lamine Yamal, de
0: También
1: inmigrantes,
0: de
1: ¿no?
0: inmigrantes.
1: Hijos de inmigrantes.
0: Y de hecho, el hermano de Nico, Iñaki, decidió representar a Ghana
1: Exacto.
0: y Nico a España.
1: Así es.
0: Y te preguntaban acerca de, oye, pues es posible que en la siguiente ronda te topes, bueno, no sería en la siguiente, sería en octavos de final, que topes a Argentina, le preguntaban. Ya ven cómo algunos reporteros son de atrevidos. Oye, te vas a encontrar a Argentina. Y esto fue lo que dijo Nico Williams.
2: No esperamos mucho más allá del segundo paso, del siguiente partido, ¿no? Creo que si podemos hacer cálculos y a pensar más allá, te puedes pegar una hostia contra el muro, como decimos en Bilbao, ¿no? Creo que poco a poco disfrutar de cada partido, de cada encuentro, y si toca Argentina, pues que toque y disfrutar el partido.
1: El que venga ya, ¿no?
0: Pues sí, claro. Y es posible que se corte en Argentina, pero lo
1: Sí,
0: primero, ¿no?
1: aquí, por eso México tiene que estar pensando en Escocia o en Cabo Verde, que serían como las principales posibilidades. De hecho, Escocia, hoy sería Escocia, ¿no?
0: Sí, ya
1: Pero
0: estamos en
1: hay que verlo,
0: Escocia.
1: y es un fútbol completamente distinto, Escocia y Cabo Verde, muy físico Cabo Verde, más técnico Escocia, pero creo que con posibilidad México si pudiese pasar a la siguiente instancia.
0: Sí, es cierto, Pinoza Galindo. Bueno, pues de hecho se está jugando a partir de ayer 6 partidos diarios.
1: Sí.
0: Así será ayer, hoy, mañana y hasta el
1: Hasta el
0: sábado.
1: sábado.
0: Hasta el sábado. Y ya los 16avos arrancan el domingo.
1: Es correcto. Y ya nos vamos con un juego y luego nos vamos con 3-3-3,
0: Exacto.
1: pero ya cambia. Ahorita es para cerrar para cerrar digamos, esta primera ronda de la Copa del Mundo.
0: Bueno, pues nada más recordar que la fiesta del fútbol continúa. Recuerde, le invitamos a que ingrese a la página para que se entere de promociones, eventos, gastronomía. Augusto, nos platicas qué tal el partido de Japón y Suecia, que te vaya muy bien. Estamos en contacto.
3: Muchas gracias, señores. Nos hablamos mañana.
0: Venga, gracias,
1: Adiós.
0: Hasta pronto.
3: Venga, venga.
0: Gracias.
1: Hasta luego.
0: Hasta luego.
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1: Las 4:45.
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3: Las 4:53.

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1: Las 4 de la tarde con 57 minutos. Aquí llega la banda MS.

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5: Atiende en fuga de nitrógeno en Atotonilco de Tula. Se descarta riesgo para la población.
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1: Infórmese aquí el Avance Noticioso. El presidente municipal de Ixmiquilpan aseguró que ya se tienen identificados los rostros de presuntos responsables de robos y asaltos registrados en distintos puntos de la demarcación. Sin embargo, hasta el momento no se han realizado detenciones. Señaló que los incidentes delictivos registrados no han superado el número de casos reportados en administraciones anteriores. Destacó que las cifras se mantienen dentro de niveles similares a los de periodos pasados.
2: Dado los recientes hechos, hemos logrado tener un seguimiento de las motocicletas, hacia dónde se están yendo y dónde de una u otra manera se están perdiendo de la zona. Los robos no han sobrepasado los números que teníamos en administraciones anteriores hasta la fecha.
1: La Procuraduría General de Justicia de Hidalgo informó sobre la detención de un hombre investigado por el presunto incumplimiento de obligaciones alimentarias en el municipio de Tula de Allende. De acuerdo con la dependencia, agentes ministeriales cumplimentaron orden de aprehensión tras las investigaciones correspondientes y presentaron al imputado ante la autoridad judicial que determinará su situación legal. Se recordó que toda persona se presume inocente mientras no exista una sentencia condenatoria firme. Autoridades estatales de Protección Civil atienden fuga de nitrógeno registrada en el municipio de Atotonilco de Tula, específicamente sobre la avenida del Trabajo en la colonia Progreso, primera sección. La fuga proviene de un poliducto de 12 pulgadas ubicado en la jurisdicción de El Pedregal. Como parte de las acciones de control, personal técnico especializado realiza la instalación de una estaca vegetal para sellar la fuga y disminuir de manera segura la liberación del gas. Se informó que hasta el momento no representa riesgo para la población, ya que se mantiene un perímetro de seguridad.
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1: Voz de la información, Yolanda Karina Pérez.
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4: Así es, ya comenzaron los partidos, los dos partidos que se están disputando desde las 5 de la tarde. Vamos con el primero de ellos, está llevándose a cabo en el estadio Kansas City, son los Países Bajos. Contra Túnez van el minuto 11 de este encuentro y el marcador hasta el momento, Túnez 0, Países Bajos 2.
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4: Hay 23 grados en la temperatura en esta tarde de jueves, las 5:11. Vamos con recoditos en coma inducido.

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4: El segundo encuentro que se está llevando a cabo en estos momentos en el estadio de Dallas Arlington es Suecia y Japón. Ambos están teniendo la misma posesión del balón, 50% y 50% de acuerdo a las estadísticas. Hasta el momento, ninguna tarjeta amarilla, ninguna tarjeta roja, pero también el marcador va en ceros. Así que Japón 0, Suecia 0 en el minuto 14.
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4: Las 15.

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4: Actividad de la Copa del Mundo de Argentina 78, grupo donde estaba México junto a Túnez, Polonia y Alemania Federal. Y José Antonio Roque, el míster, el técnico de México, hacía cuentas muy, muy interesantes. Por ahí se puede derrotar desde luego a Túnez, se empata con Polonia y hasta puedes perder con Alemania, pero avanzas a la siguiente ronda. Pues no, nada de eso, terrible. Resultamos con un menos 10, o sea, nos metieron 12 goles y México solamente hizo 2. Terrible. México perdió con la selección de Polonia 3-1 en este compromiso donde destacaron, se acuerda de Jan Tomaszewski, el portero, de Gregor Zlato, que después vino a los Potros de Hierro del Atlante, de Deina, que era el capitán, era el jugador más importante, junto con Boniek. Tenían un equipazo los polacos en aquel entonces. Y mire qué curioso, llegaron a Buenos Aires para este mundial con 380 botellas de vodka. Y dijo Jacek Hmoch, el director técnico, sí, ellos van a poder beber y fumar dentro de los límites.

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4: Las 5 de la tarde con 23 minutos. Ay, esta canción de Mijares nos encanta, ¿cierto? La escuchas aquí en el playlist de tu vida. Se llama No Hace Falta, así que te invito a que le subas el volumen y la cantes conmigo.

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1: Ya a las 5 de la tarde con 40 minutos. Esto es a cargo de Santa Lira, Bailando por Ti.

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1: Las 5 de la tarde con 44 minutos. Vamos a disfrutar una vez más de nuestro Divo, el Divo de Juárez, con esto que se llama Siempre en mi mente, aquí en el playlist de tu vida.

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4: Amigos, en este momento está justamente el entretiempo entre el encuentro de Países Bajos y Túnez, que Países Bajos sigue conservando esos dos primeros

0: goles que hicieron al inicio del partido, en el minuto 3 y en el minuto 7. Esto se está disputando en el estadio de Kansas City. Y algo destacable es que Katia Itzel García es la primera mexicana en arbitrar un partido en un mundial masculino. Precisamente es la árbitro central en este encuentro. El marcador hasta el momento: Túnez 0, Países Bajos 2.
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4: El segundo partido que se está efectuando también en estos momentos en el estadio Dallas Arlington es Suecia y Japón. Y aunque la selección nipona ha tenido mayor posesión del balón y dominación en la cancha, lo cierto es que el marcador sigue igual que al principio. Japón 0, Suecia 0.

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4: Ya a las 5 de la tarde con 58 minutos nos estamos despidiendo, pero regresamos al ratito, ya lo sabes, de 9 a 11 de la noche. Gracias, yo soy María en la cabina de controles, mi nombre es Ana, te dejo muchos besos y te espero al ratito.

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1: Escuche el avance noticioso. La empresa hidalguense Ánfora exhibirá una colección especial de 2,000 platos conmemorativos de la Copa Mundial de Fútbol 2026. Esto durante el evento México de mi sabor, que se realizará en Campo Marte, Ciudad de México, del 25 al 30 de junio. Las piezas destacan por su diseño inspirado en la identidad cultural mexicana, con detalles dorados, elementos de calendario azteca, reafirmando el valor del trabajo.